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2: Comenzamos Actualidad UNCA. Jornada histórica para la Universidad Nacional de Catamarca, nueva sede en la ciudad de Recreo, y estas fueron las palabras del rector de la Casa de Altos Estudios, el ingeniero Oscar Arellano.
3: Me encuentro acá en la ciudad de Recreo, Departamento La Paz, y a mis espaldas tenemos el edificio que va a ser nuestra sede universitaria y que se denomina Darío Bracali, en agradecimiento y en homenaje a esta gran persona que tuvo la inteligencia, la capacidad y la decisión de construir este edificio a través de la Fundación Fomentar. Lamentablemente Darío, en su ascenso al Everest, no regresó, y la Fundación Fomentar decidió donar este edificio a la Universidad Nacional de Catamarca para que sea su sede. Así que estamos acá en Recreo por inaugurarla, y obviamente muy esperanzado de que este sea el lugar donde la educación, la cultura, la ciencia, la tecnología, la formación profesional y de oficio trascienda estas puertas en beneficio de toda la comunidad recreína y la paseña y de la región del Este Catamarqués.
2: La UNCA expande su presencia en el interior con la inauguración de su tercera sede en Recreo, Departamento La Paz. Conversamos sobre este importante paso con el coordinador de la nueva sede, el ingeniero Esteban Díaz.
4: Sin duda, hoy es un día muy importante para Recreo, para la localidad de vecina, para la región incluso, ¿no? Porque es un antes y un después. Hoy, en este día histórico, se pone en marcha una sede más de la Universidad Nacional de Catamarca, y a mí me toca con todo honor, orgullo, ser el coordinador de esta sede. Esta sede que va a ser la tercera en puesta en marcha, digamos, en el interior de la provincia, una visión muy acertada de parte del rector para que esto funcione para las comunidades del interior. Hay mucha alegría, hay mucho entusiasmo, hay mucha gente que está consultando a cada rato cuántas carreras, qué carrera, así que la expectativa es muchísima. Queremos estar a la altura de la circunstancia. En mi rol como coordinador va a ser gestionar todo lo que sea posible, achicar esa brecha de distancia que hay entre la universidad, que está en la ciudad capital, con Recreo, para que todos tengamos las oportunidades de seguir estudiando. Tengo una orientación donde algunos decanos ya hoy darán la noticia que en Recreo, pero va orientado un poco para la producción ganadera, va orientado para todo lo que es tecnicatura en industrias, así que va por ese lado. Nosotros hoy tenemos, gracias a la familia Bracali y al conjunto de familias que integraron la Fundación Fomentar, que tomaron la decisión de donar este edificio. Ese fue un empujón importante para que la sede hoy ya sea un hecho. No tan solo donaron un edificio que tiene un valor económico y trascendental, sino que están donando la posibilidad de sembrar futuro, sembrar nuevas generaciones donde la educación y el crecimiento y el desarrollo va a ser importante para la región.
2: Quedó oficialmente inaugurada la sede universitaria Darío Bracali en la ciudad de Recreo, Departamento La Paz. Conversamos sobre este importante logro institucional con el secretario general de la UNCA, el ingeniero Horacio Andrada.
5: En esta hermosa tarde, en la localidad de Recreo, venimos a inaugurar lo que sería la sede de Recreo, dentro de la política de rectorado, que sería trasladar la universidad al interior provincial. En este caso, inauguramos la sede Darío Bracali en la ciudad de Recreo. Es la tercera sede que inauguramos en la provincia de Catamarca. Ya tenemos sede Casa Pueblo en Los Altos y tenemos sede en la ciudad de Belén. En este caso estamos inaugurando un edificio que fue donado por la familia Bracali, que está en el orden de los 270 metros cuadrados, con dependencias, con oficinas, aulas, salón para eventos, baños, cocina. Está totalmente digitalizado, tenemos todo el servicio de cámaras, tenemos aulas híbridas y bueno, es una tarea más que estamos haciendo para servir a la gente de Catamarca, el área de influencia, dentro del marco de expansión de la Universidad Nacional de Catamarca. Hemos hecho una inversión que está arriba de los 12 millones de pesos en poner en funcionamiento esta sede. Y bueno, estamos contentos porque creo que va a funcionar muy bien y que vamos a solucionar problemas de que muchas veces en estos momentos críticos que vivimos, muchos estudiantes no pueden acudir a la universidad por la distancia, por los costos, por el desarraigo, todo lo que ello implica. Entonces, hoy por hoy tenemos la posibilidad de brindar carreras acá en esta sede.
2: En esta inauguración de la tercera sede de la UNCA, también estuvo presente el licenciado Orlando Abarza, subsecretario de Coordinación e Infraestructura, y habló para Radio Universidad.
6: Que la universidad esté presente con una sede, una delegación acá en Recreo, es muy importante para nosotros como institución, pero para la población de Recreo, un espacio, una contención, una futura profesión, una formación, que es lo importante, y que como universidad nosotros tenemos esa gran responsabilidad. Así que muy contento, feliz, porque, bueno, poder hacer este gran esfuerzo en estos momentos, por lo que pasa a la universidad, que ya todos saben, es más grato el poder decir inauguramos esta sede de acá Recreo, y bueno, eso es lo bueno y lo lindo. Es un tema de territorialidad, trabajar en el territorio, para el territorio y con el territorio sería. Entonces, hoy mismo también se van a firmar 3 convenios con la Facultad de Ciencias Económicas, con la Facultad de Tecnología y la Facultad de Agraria. Entonces, estos convenios es también poder acercar a través de estos convenios carreras, diplomaturas, capacitaciones, que bueno, que es lo que la gente necesita hoy en día, perfeccionarse, capacitarse, y bueno, esta es la misión que también tiene la universidad.
2: En el marco de la inauguración de la nueva sede universitaria en el Departamento de La Paz, también estuvo presente el vicerrector de la UNCA, el ingeniero Carlos Sabio.
7: Hoy estamos acá en Recreo para inaugurar la sede que una delegación de la UNCA, Darío Bracali, donde la familia le hace entrega a la universidad de un establecimiento donde va a funcionar la sede, que era voluntad de Darío, digamos, de que este establecimiento le sirva a la comunidad de Recreo para que la universidad pueda disponer de este espacio físico y educar a los jóvenes de esta zona.

0: pero se hizo el gran esfuerzo de adecuar el establecimiento para estar inaugurándolo hoy. Así que bueno, muy contento, van a venir varios decanos que van a ofrecer algunas carreras que ustedes van a ver más luego. Las aulas están disponibles para llevar adelante actividades presenciales, virtuales, híbridas. Así que bueno, muy contento por esto.
1: Crece la oferta educativa de la UNCA con la nueva sede en Recreo, Departamento La Paz. Charlamos al respecto con la secretaria académica de la universidad, la magíster Andrea Morales.
2: Nos encontramos hoy invitados para hacer la inauguración de la sede de la UNCA en Recreo. La verdad que es un día histórico, honrados de estar en este acontecimiento tan importante para toda la comunidad, para toda la sociedad, para toda la provincia.
1: La magíster Ana Moadet, docente de la Facultad de Humanidades, habló en la radio de la UNCA sobre el seminario de posgrado Poéticas de la Memoria, Discursos de lo Real en Tiempos de Cancelación, que se realiza este 2 y 3 de octubre, organizada por Humanidades dentro del Doctorado de Ciencias Humanas.
3: Un seminario, digamos, de posgrado dentro del Doctorado de la Facultad de Filosofía, porque es un tiempo muy complejo, parece que es muy interesante debatir, repensar y actuar en consecuencia en relación al valor de la memoria y al valor de los discursos que se producen en una etapa en la que se tensiona respecto de las verdades y respecto de que los discursos están cada vez más atravesados por una tensión respecto de lo real, o sea, la circulación de la fake news, la circulación de cualquier opina sobre cualquier cosa, y en ese sentido vamos a anclar esto más específicamente con lo audiovisual y con todo lo que es la producción de no ficción audiovisual, que plantea una propuesta bien interesante, tanto en Argentina como en Latinoamérica. Hubo desde hace varios años una producción muy interesante de películas, de sea cortometrajes o sea largometrajes, que de alguna manera ponen en tensión la memoria y lo acontecido en la historia reciente y no tan reciente, desde todo lo que se cuestiona con relación a los pueblos originarios, a lo ocurrido durante la dictadura o a cuestiones más recientes, pero siempre planteándonos desde el presente. Es el viernes 2 y el sábado 3 a la mañana tenemos este seminario. Yo creo que las condiciones de un seminario de posgrado los plantea ahí la universidad. Digo, un seminario puede ser accesible a quien quiera cursarlo. Para tener la certificación y validar como posgrado, tenés que tener el grado hecho. Bueno, iba a ser un seminario con evaluación y etcétera. Tiene 30 horas, está validado por la CONIAU, todo eso que ya sabemos cómo se acreditan los cursos de posgrado, ¿no? Presencial, esta parte, que es el inicio del curso, y hay una parte también virtual o a distancia, porque también va a haber un acompañamiento a cada quien, como es una propuesta que abre a distintas búsquedas y perspectivas. Hay quienes ahondarán en estas poéticas de la memoria y estos discursos de lo real, más pensando en herramientas para poder volver a producir. El espectro es amplio para este seminario de posgrado y habrá después como acompañamiento en las búsquedas que cada quien tiene, como sucede en los cursos de posgrado, digamos, ¿no? Y habrá un cierre común también, que ya veremos si se hace virtual o presencial.
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5: 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Oratoria y comunicación efectiva. La Facultad de Tecnología y Ciencias Aplicadas invita a participar del taller presencial y capacitación docente dirigido a docentes de la Facultad de Tecnología y Ciencias Aplicadas y profesionales del ámbito, con una carga horaria de 16 horas con modalidad presencial. La cita es en el auditorio de la Facultad de Tecnología y Ciencias Aplicadas. Las clases inician el 7 de octubre. Para informes e inscripción, dirigirse a la Facultad de Tecnología.

0: tecnología y ciencias aplicadas.
1: Hasta aquí la información en la 100.7. Esto fue Actualidad UNCA. En operación técnica, Gustavo Quinteros. Edición, Manuel Toledo Agüero y Luciana Quinteros. Producción, Miguel Zavala. En locución, Nacho Escobar. Gracias por estar con nosotros. Nos reencontramos en la próxima edición de Actualidad UNCA.

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0: 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La Facultad de Derecho de la UNCA abre las inscripciones para el curso de posgrado Actualización en Reforma Laboral Argentina. La propuesta, con modalidad a distancia, abordará las modificaciones de la Ley 27.742 y tendrá una duración de 2 meses con 60 horas de carga horaria. El dictado inicia en octubre. Podés inscribirte completando el formulario disponible en el sitio derecho.unca.edu.ar y redes de la Facultad de Derecho. 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
2: Comenzamos Actualidad UNCA. Jornada histórica para la Universidad Nacional de Catamarca, nueva sede en la ciudad de Recreo, y estas fueron las palabras del rector de la Casa de Altos Estudios, el ingeniero Oscar Arellano.
3: Me encuentro acá en la ciudad de Recreo, Departamento La Paz, y a mis espaldas tenemos el edificio que va a ser nuestra sede universitaria y que se denomina Darío Bracali, en agradecimiento y en homenaje a esta gran persona que tuvo la inteligencia, la capacidad y la decisión de construir este edificio a través de la Fundación Fomentar. Lamentablemente Darío, en su ascenso al Everest, no regresó, y la Fundación Fomentar decidió donar este edificio a la Universidad Nacional de Catamarca para que sea su sede. Así que estamos acá en Recreo por inaugurarla, y obviamente muy esperanzado de que este sea el lugar donde la educación, la cultura, la ciencia, la tecnología, la formación profesional y de oficio trascienda estas puertas en beneficio de toda la comunidad recreína y la paseña y de la región del Este Catamarqués.
2: La UNCA expande su presencia en el interior con la inauguración de su tercera sede en Recreo, Departamento La Paz. Conversamos sobre este importante paso con el coordinador de la nueva sede, el ingeniero Esteban Díaz.
4: Sin duda, hoy es un día muy importante para Recreo, para la localidad vecina, para la región incluso, ¿no? Porque es un antes y un después. Hoy, en este día histórico, se pone en marcha una sede más de la Universidad Nacional de Catamarca, y a mí me toca con todo honor, orgullo, ser el coordinador de esta sede. Esta sede que va a ser la tercera en puesta en marcha, digamos, en el interior de la provincia, una visión muy acertada de parte del rector para que esto funcione para las comunidades del interior. Hay mucha alegría, hay mucho entusiasmo, hay mucha gente que está consultando a cada rato cuántas carreras, qué carrera, así que la expectativa es muchísima. Queremos estar a la altura de la circunstancia. En mi rol como coordinador va a ser gestionar todo lo que sea posible, achicar esa brecha de distancia que hay entre la universidad, que está en la ciudad capital, con Recreo, para que todos tengamos las oportunidades de seguir estudiando. Tengo una orientación donde algunos decanos ya hoy darán la noticia que en Recreo, pero va orientado un poco para la producción ganadera, va orientado para todo lo que es tecnicatura en industrias, así que va por ese lado. Nosotros hoy tenemos, gracias a la familia Bracali y al conjunto de familias que integraron la Fundación Fomentar, que tomaron la decisión de donar este edificio. Ese fue un empujón importante para que la sede hoy ya sea un hecho. No tan solo donaron un edificio que tiene un valor económico y trascendental, sino que están donando la posibilidad de sembrar futuro, sembrar nuevas generaciones donde la educación y el crecimiento y el desarrollo va a ser importante para la región.
2: Quedó oficialmente inaugurada la sede universitaria Darío Bracali en la ciudad de Recreo, Departamento La Paz. Conversamos sobre este importante logro institucional con el secretario general de la UNCA, el ingeniero Horacio Andrada.
5: En esta hermosa tarde, en la localidad de Recreo, venimos a inaugurar lo que sería la sede de Recreo, dentro de la política de rectorado, que sería trasladar la universidad al interior provincial. En este caso, inauguramos la sede Darío Bracali en la ciudad de Recreo. Es la tercera sede que inauguramos en la provincia de Catamarca. Ya tenemos sede Casa Pueblo en Los Altos y tenemos sede en la ciudad de Belén. En este caso estamos inaugurando un edificio que fue donado por la familia Bracali, que está en el orden de los 270 metros cuadrados, con dependencias, con oficinas, aulas, salón para eventos, baños, cocina. Está totalmente digitalizado, tenemos todo el servicio de cámaras, tenemos aulas híbridas y bueno, es una tarea más que estamos haciendo para servir a la gente de Catamarca, el área de influencia, dentro del marco de expansión de la Universidad Nacional de Catamarca. Hemos hecho una inversión que está arriba de los 12 millones de pesos en poner en funcionamiento esta sede. Y bueno, estamos contentos porque creo que va a funcionar muy bien y que vamos a solucionar problemas de que muchas veces en estos momentos críticos que vivimos, muchos estudiantes no pueden acudir a la universidad por la distancia, por los costos, por el desarraigo, todo lo que ello implica. Entonces, hoy por hoy tenemos la posibilidad de brindar carreras acá en esta sede.
2: En esta inauguración de la tercera sede de la UNCA, también estuvo presente el licenciado Orlando Abarza, subsecretario de Coordinación e Infraestructura, y habló para Radio Universidad.
6: Que la universidad esté presente con una sede, una delegación acá en Recreo, es muy importante para nosotros como institución, pero para la población de Recreo, un espacio, una contención, una futura profesión, una formación, que es lo importante, y que como universidad nosotros tenemos esa gran responsabilidad. Así que muy contento, feliz, porque, bueno, poder hacer este gran esfuerzo en estos momentos, por lo que pasa a la universidad, que ya todos saben, es más grato el poder decir inauguramos esta sede acá en Recreo, y bueno, eso es lo bueno y lo lindo. Es un tema de territorialidad, trabajar en el territorio, para el territorio y con el territorio sería. Entonces, hoy mismo también se van a firmar 3 convenios con la Facultad de Ciencias Económicas, con la Facultad de Tecnología y la Facultad de Agraria. Entonces, estos convenios es también poder acercar a través de estos convenios carreras, diplomaturas, capacitaciones, que bueno, que es lo que la gente necesita hoy en día, perfeccionarse, capacitarse, y bueno, esta es la misión que también tiene la universidad.
2: En el marco de la inauguración de la nueva sede universitaria en el Departamento de La Paz, también estuvo presente el vicerrector de la UNCA, el ingeniero Carlos Sabio.
7: Hoy estamos acá en Recreo para inaugurar la sede que es una delegación de la UNCA, Darío Bracali, donde la familia le hace entrega a la universidad de un establecimiento donde va a funcionar la sede, que era voluntad de Darío, digamos, de que este establecimiento le sirva a la comunidad de Recreo para que la universidad pueda disponer de este espacio físico y educar a los jóvenes de esta zona, como así también, digamos, utilizar toda la infraestructura que tiene Recreo para que los alumnos puedan hacer sus actividades profesionales supervisadas. Entonces hoy la universidad, después de un gran esfuerzo, estamos viviendo, digamos, un desfinanciamiento muy importante, pero se hizo el gran esfuerzo de adecuar el establecimiento para estar inaugurándolo hoy. Así que bueno, muy contento, van a venir varios decanos que van a ofrecer algunas carreras que ustedes van a ver más luego. Las aulas están disponibles para llevar adelante actividades presenciales, virtuales, híbridas. Así que bueno, muy contento por esto.
2: Crece la oferta educativa de la UNCA con la nueva sede en Recreo, Departamento La Paz. Charlamos al respecto con la secretaria académica de la universidad, la magíster Andrea Morales.
8: Nos encontramos hoy invitados para hacer la inauguración de la sede de la UNCA en Recreo. La verdad que es un día histórico, honrados de estar en este acontecimiento tan importante para toda la comunidad, para toda la sociedad, para toda la provincia.
2: La magíster Ana Moadet, docente de la Facultad de Humanidades, habló en la radio de la UNCA sobre el seminario de posgrado Poéticas de la Memoria, Discursos de lo Real en Tiempos de Cancelación, que se realiza este 2 y 3 de octubre, organizada por Humanidades dentro del Doctorado de Ciencias Humanas.
9: Un seminario, digamos, de posgrado dentro del doctorado de la Facultad de Filosofía, porque es un tiempo muy complejo, parece que es muy interesante debatir, repensar y actuar en consecuencia en relación al valor de la memoria y al valor de los discursos que se producen en una etapa en la que se tensiona respecto de las verdades y respecto de que los discursos están cada vez más atravesados por una tensión respecto de lo real. O sea, la circulación de la fake news, la circulación de cualquier opina sobre cualquier cosa. Y en ese sentido vamos a anclar esto más específicamente con lo audiovisual y con todo lo que es la producción de no ficción audiovisual, que plantea una propuesta bien interesante. Tanto en Argentina como en Latinoamérica hubo desde hace varios años una producción muy interesante de películas, de sea cortometrajes o sea largometrajes, que de alguna manera ponen en tensión la memoria y lo acontecido en la historia reciente y no tan reciente, desde todo lo que se cuestiona con relación a los pueblos originarios, a lo ocurrido durante la dictadura o a cuestiones más recientes, pero siempre planteándonos desde el presente. Es el viernes 2 y el sábado 3 a la mañana tenemos este seminario. Yo creo que las condiciones de un seminario de posgrado los plantea ahí la universidad. Digo, un seminario puede ser accesible a quien quiera cursarlo. Para tener la certificación y validar como posgrado, tenés que tener el grado hecho. Bueno, iba a ser un seminario con evaluación y etcétera. Tiene 30 horas, está validado por la CONIAU, todo eso que ya sabemos cómo se acreditan los cursos de posgrado, ¿no? Presencial esta parte, que es el inicio del curso, y hay una parte también virtual o a distancia, porque también va a haber un acompañamiento a cada quien, como es una propuesta que abre a distintas búsquedas y perspectivas. Hay quienes ahondarán en estas poéticas de la memoria y estos discursos de lo real, más pensando en herramientas para poder

0: también, que ya veremos si se hace virtual o presencial.
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2: 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Oratoria y comunicación efectiva. La Facultad de Tecnología y Ciencias Aplicadas invita a participar del taller presencial y capacitación docente dirigido a docentes de la Facultad de Tecnología y Ciencias Aplicadas y profesionales del ámbito, con una carga horaria de 16 horas con modalidad presencial. La cita es en el auditorio de la Facultad de Tecnología y Ciencias Aplicadas. Las clases inician el 7 de octubre. Para informes e inscripción, dirigirse a la Facultad de Tecnología y Ciencias Aplicadas.
1: Hasta aquí la información en la 100.7. Esto fue Actualidad UNCA. En operación técnica, Gustavo Quinteros. Edición, Manuel Toledo Agüero y Luciana Quinteros. Producción, Miguel Zavala. En locución, Nacho Escobar. Gracias por estar con nosotros. Nos reencontramos en la próxima edición de Actualidad UNCA.
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Vamos a interpretar una canción que dedicamos a todas las personas que tienen un hijo en el cual se reconocen y sobre todo al cual tienen que despertar temprano.

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0: 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La Facultad de Humanidades dicta el seminario de posgrado Poéticas de la Memoria a cargo de Ana Moadet y Lucía Fernández. El cursado será presencial este viernes 2 y sábado 3 de octubre en el aula de posgrado en Rivadavia 265. Doctorados se inscriben por Xu Guaraní y alumnos externos por email a dirección de doctorado@uma.unca.edu.ar. 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
1: Escuchan en directo el informativo de Radio Francia Internacional. En los controles está Quentin Moulin. Hoy es viernes 2 de octubre, mediodía en París, y comenzamos con los titulares.
2: Andreína Flores.
1: Continúan las protestas estudiantiles en Francia. Más de 400 liceos permanecen cerrados por las manifestaciones de alumnos de entre 15 y 18 años que reclaman un mejor financiamiento para la educación. En España, el Congreso de los Diputados vota hoy a favor o en contra de dos decretos ley sobre vivienda impulsados por el gobierno de Pedro Sánchez tras el caso de Mari Carmen, la anciana desalojada. Iremos en directo a Madrid con nuestro corresponsal. Y Brasil se prepara para los últimos actos de campaña presidencial de los dos candidatos principales, Lula da Silva, que busca un cuarto mandato, y Flávio Bolsonaro, hijo del expresidente Jair Bolsonaro. Ambos han escogido la ciudad de Sao Paulo. Estos son los titulares de la jornada y vamos ahora con el desarrollo de la noticia aquí en Radio Francia Internacional. Comenzamos en Francia, donde continúan las protestas estudiantiles en los liceos. Más de 400 planteles permanecen cerrados por las protestas entre 15 y 18 años que reclaman un mejor financiamiento para el sector de educación. Según cifras oficiales, se registran casi 2.000 arrestos y más de 500 heridos entre alumnos, profesores y policías. Ana María Ospina se encuentra en directo en nuestros estudios y nos explica la situación. Ana María.
3: Andreina, escuchamos el fuego que muy temprano esta mañana casi consume la entrada del Liceo Gaston Bachelard en el sur de París, y el jueves otro incendio similar destruyó el vestíbulo del Instituto Nelson Mandela. Este está situado en el centro de Nantes, y es que en más de 10 días de movilizaciones de los alumnos que reclaman más recursos y mejores condiciones para ellos y los profesores, el gobierno ha denunciado actos de violencia urbana como estos. Desde el inicio del movimiento, unas 2.000 personas han sido detenidas, sea por destruir el mobiliario público o por enfrentarse a las fuerzas del orden, de los cuales el 99% son menores, según el ministro de Justicia, Gérald Darmanin. Por eso le pidió a los fiscales que exijan la responsabilidad civil de los padres en caso de daños como este causados por sus hijos, y que pues esto les permita o les obligue a pagar las indemnizaciones. Actualmente hay 400 centros educativos cerrados en todo el país, 13 de ellos en la capital, y por orden del gobierno está prohibido manifestar en los que hacen parte de esta lista. Y para finalizar, el ministro de Educación Nacional, Edouard Geffrey, declaró que hay personas que se están apropiando del movimiento de los estudiantes y no dio más detalles de quién se trataría.
1: Muchas gracias, Ana María Ospina, en directo en nuestros estudios. Protestas estudiantiles en Francia y también del otro lado del mundo, en Chile. Miles de jóvenes han salido a las calles para rechazar los recortes a la educación pública un día después de que el presidente José Antonio Kast presentara los presupuestos para 2027. La policía respondió con cañones de agua y gas lacrimógeno, y por ahora se cuentan más de 30 detenidos. En Radio Francia Internacional conversamos con Javier Concha Rivas, vocero de la Confederación de Estudiantes de Chile, quien explica las razones de esas protestas.
4: Nosotros planteamos una preocupación transversal que ha sido compartida por actores de diferentes niveles de la educación, desde la educación parvularia, la educación media y la educación superior, que nos convoca a nosotros, particularmente la preocupación respecto a los beneficios estudiantiles, la gratuidad universitaria que permite el ingreso de miles de estudiantes a los estudios superiores, las becas de alimentación que permiten la sostenibilidad de estos mismos, así como también la alimentación que reciben diariamente los niños y las niñas en los colegios. Asimismo, también tenemos una crítica contundente que tiene que ser resuelta por el gobierno para el modelo de financiamiento de las universidades, un modelo que no da abasto, que es insuficiente, que genera deuda y que entramos en una lógica de mercado que no nos permite progresar como país.
1: Era Javier Concha, vocero de la Confederación de Estudiantes de Chile. Y justamente de Santiago vamos ahora a Madrid.
5: Señorías, hoy tenemos la oportunidad de decirle a Mari Carmen que su lucha ha servido para que ninguna otra persona sufra lo que ella ha tenido que sufrir.
1: Escuchan el ambiente en el Congreso de los Diputados en España, donde se vota hoy los dos decretos ley sobre vivienda impulsados por el gobierno de Pedro Sánchez tras el caso de Mari Carmen Abascal, la mujer de 87 años que fue desalojada del apartamento que ocupó por 70 años y que ha levantado todo un debate nacional sobre las condiciones de acceso a la vivienda en España. Conectamos en directo con nuestro corresponsal en Madrid, Juan Cascón, quien se encuentra allí en el Congreso y que tiene todos los detalles. Juan, cuéntanos qué está sucediendo ahora.
6: Aquí, a escasos metros del Congreso, los miles de personas que han iniciado esta marcha desde la Puerta del Sol han llegado a las vallas de contención desplegadas por los antidisturbios delante de varios furgones policiales. Los manifestantes presionan para que se convaliden los dos decretos de vivienda en la Cámara Baja, aunque está previsto que ninguno de ellos salga adelante por el voto en contra de la derecha independentista catalana, Junts, socio de investidura cuyos 7 diputados son con frecuencia la llave que necesita el gobierno para tener mayoría en el Congreso. La dirección de Junts se reunió la noche de este jueves para decidir su voto y acordó tumbar ambos decretos. Los independentistas pidieron además que fuesen retirados, pero el gobierno ha decidido no hacerlo y utilizar esta votación para que se retraten, dicen, tanto Junts como el Partido Popular y Vox, la derecha y la ultraderecha, que también votarán en contra. Dentro del gobierno y del Partido Socialista, algunos cargos piensan que el presidente debería convocar elecciones anticipadas si se tumban ambos decretos y algunas fuentes apuntan al 29 de noviembre como posible fecha. Mientras, como pueden escuchar, mucha presión social y descontento en la calle a las puertas del Congreso.
1: Gracias, Juan Cascón, nuestro corresponsal en Madrid, y estaremos, por supuesto, muy atentos a los resultados que dé este ambiente, esta votación en el Congreso de los Diputados en España.
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1: Vamos a Brasil, donde este sábado tendrá lugar los últimos actos de campaña presidencial de los dos candidatos, Lula da Silva, que busca un cuarto mandato, y Flávio Bolsonaro, hijo del expresidente Jair Bolsonaro. Ambos han escogido la ciudad de Sao Paulo para cerrar sus campañas. La primera vuelta, recordemos, se desarrolla este domingo 4 de octubre. Pero uno de los aspectos en los que hay que poner el foco también es la economía internacional de Brasil. Bolsonaro fue recibido hace 4 meses en la Casa Blanca y Washington sigue con atención el resultado de las elecciones en Brasil ante una creciente competencia con China. Neil Codina nos cuenta más.
7: La competición geopolítica entre Washington y Pekín planea sobre las elecciones presidenciales este domingo en Brasil. Mientras el presidente Trump mostró su simpatía con Flavio Bolsonaro, China mantiene su discreción. En un análisis del Instituto de Estudios Latinoamericanos del principal centro de pensamiento estatal en China, el investigador Wang Huan defiende que Brasil ha separado el discurso político de la práctica comercial. Para el profesor de la Universidad Federal de Río de Janeiro, Sergio Martín Páez, el alineamiento político y económico transcurren por vías distintas.
8: Las elecciones en Brasil son más importantes para Trump que para Pekín. Está en juego para Washington, es prácticamente un alineamiento total de la región. De recuperar plenamente la influencia política, por lo menos, con gobiernos afines. Casi todos los países de la región tienen como principal socio comercial a China. Ese alineamiento político, en la medida que no implique mejoras económicas, probablemente es un equilibrio inestable.
7: Para la analista María Cervantes, la experiencia de la región muestra la misma tesis.
9: Si miramos a la región, por ejemplo, Chile, Perú, Ecuador, donde han ganado gobiernos de derecha, ¿no? Incluso en Colombia, ninguno de estos países ha roto relaciones comerciales con China. Todo lo contrario, incluso han viajado a China porque quieren incrementar el comercio o quieren darle más valor a las exportaciones hacia China.
7: Pekín representó alrededor del 29% del comercio de Brasil en los primeros 8 meses de 2026, muy por delante del 11,5% de Estados Unidos, según datos del gobierno.
8: Bueno, el contexto de crecimiento de las relaciones comerciales China y Brasil a partir de productos o materias primas, inicialmente era mineral de hierro, soja, y después como una diversificación, expandiéndose a petróleo e incorporando carne roja. Padrón de comercio en la cual Brasil vende productos de bajo valor agregado y compra productos manufacturados, industriales. Es un poco la relación histórica que se había mantenido en algún momento con Europa,
7: La analista María Cervantes comenta el posible impacto de una elección de Bolsonaro para China.
9: China ya tiene experiencia con este tipo de gobiernos. Lo que sí podría suceder es que algunas inversiones en sectores estratégicos que son de preocupación de Estados Unidos pues, se ralenticen, se dificulten para China, ¿no?
7: Cabe recordar que durante el gobierno de Jair Bolsonaro, entre 2019 y 2022, Brasil se mantuvo como miembro de la alianza BRICS que comparte con China.
1: Vamos ahora a Estados Unidos para recordar el caso de Renee Good, la mujer de 37 años que murió por disparos de ICE, la policía migratoria, a principios de año en Minneapolis. Su familia ha introducido una demanda contra el gobierno de Trump por homicidio y violación de derechos civiles. Nuestro corresponsal Cristóbal Vázquez nos amplía.
10: La familia de Renee Good, una mujer asesinada por un agente de inmigración en Minneapolis, ha anunciado dos demandas contra el gobierno estadounidense y miembros de la administración de Trump. Renee Good, ciudadana estadounidense, fue asesinada a tiros por un agente del Servicio de Inmigración y Control de Aduanas, ICE, durante una redada migratoria en enero de este año, desatando grandes protestas en Minneapolis y en otras ciudades del país. En la primera demanda, la familia acusa al gobierno de agresión, asalto, detención ilegal, infringir intencionalmente angustia emocional y negligencia que causó la muerte de René. La segunda demanda se dirige contra el agente de ICE, Jonathan Ross, quien disparó a René Good, así también como a el subjefe de gabinete de la Casa Blanca, Stephen Miller, la exsecretaria de Seguridad Nacional, Kristi Noem, el asesor de la Casa Blanca para la frontera, Tom Homan, entre otros, por conspirar para interferir con los derechos civiles por parte de altos funcionarios federales, agentes federales de inmigración y particulares. Informó desde Washington. Para Radio Francia Internacional, Cristóbal Vázquez.
1: Gracias, Cristóbal. Y el presidente de Rusia, Vladimir Putin, volvió a lanzar una amenaza contra los países de Occidente, rechazando una escalada de la guerra en Ucrania y advirtiendo que Moscú está preparado para utilizar todas las armas de su arsenal, incluidas las nucleares. Esto si su enclave de Kaliningrado, en el Báltico, es atacado. Hablamos con Pablo de Orellana, profesor del Departamento de Guerra del King's College de Londres, quien analiza la posición rusa.
11: Rusia está desesperado de probar de que Occidente quiere atacar y destruir a Rusia. Yo no he oído de ningún plan europeo o de la OTAN o norteamericano de invadir Kaliningrad. Esto es una amenaza un poco en vacío y me gustaría indicar también es más coherente en el contexto de propaganda interna doméstica rusa que en el contexto de Europa o Occidente más ampliamente hablando. No hay amenaza a Kaliningrado. Kaliningrado es estratégicamente significativo. Teóricamente, ahora mismo Kaliningrado no es muy importante ni muy útil para Rusia porque está completamente atascado, nadie puede entrar y salir, está completamente aislado tanto del resto de Rusia como de los dos países de la Unión Europea y la OTAN, Polonia y Lituania, que lo rodean.
1: Escuchábamos al profesor Pablo de Orellana del King's College de Londres. Y terminamos con una nota deportiva. Hoy se vive un partido muy especial en París, en el marco de la Liga de Naciones de la UEFA. La estrella francesa del fútbol, Zinedine Zidane, ahora seleccionador de Francia, vivirá hoy contra Italia un partido especial en el Stade de France, donde ganó el Mundial de 1998. Así que tendremos muchos recuerdos el día de hoy. Así terminamos este resumen informativo de Radio Francia Internacional. Les acompañó Andreína Flores.
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2: Comenzamos Actualidad UNCA. Jornada histórica para la Universidad Nacional de Catamarca, nueva sede en la ciudad de Recreo, y estas fueron las palabras del rector de la Casa de Altos Estudios, el ingeniero Oscar Arellano.
3: Me encuentro acá en la ciudad de Recreo, Departamento La Paz, y a mis espaldas tenemos el edificio que va a ser nuestra sede universitaria y que se denomina Darío Bracali, en agradecimiento y en homenaje a esta gran persona que tuvo la inteligencia, la capacidad y la decisión de construir este edificio a través de la Fundación Fomentar. Lamentablemente Darío, en su ascenso al Everest, no regresó, y la Fundación Fomentar decidió donar este edificio a la Universidad Nacional de Catamarca para que sea su sede. Así que estamos acá en Recreo por inaugurarla, y obviamente muy esperanzado de que este sea el lugar donde la educación, la cultura, la ciencia, la tecnología, la formación profesional y de oficio trascienda estas puertas en beneficio de toda la comunidad recreína y la paseña y de la región del Este Catamarqués.
2: La UNCA expande su presencia en el interior con la inauguración de su tercera sede en Recreo, Departamento La Paz. Conversamos sobre este importante paso con el coordinador de la nueva sede, el ingeniero Esteban Díaz.
4: Sin duda, hoy es un día muy importante para Recreo, para la localidad y vecina, para la región incluso, ¿no? Porque es un antes y un después. Hoy, en este día histórico, se pone en marcha una sede más de la Universidad Nacional de Catamarca, y a mí me toca con todo honor, orgullo, ser el coordinador de esta sede. Esta sede que va a ser la tercera en puesta en marcha, digamos, en el interior de la provincia, una visión muy acertada de parte del rector para que esto funcione para las comunidades del interior. Hay mucha alegría, hay mucho entusiasmo, hay mucha gente que está consultando a cada rato cuántas carreras, qué carrera. Así que la expectativa es muchísima, queremos estar a la altura de la circunstancia. En mi rol como coordinador va a ser gestionar todo lo que sea posible, achicar esa brecha de distancia que hay entre la universidad, que está en la ciudad capital, con Recreo, para que todos tengamos las oportunidades de seguir estudiando. Tengo una orientación donde algunos decanos ya hoy darán la noticia que en Recreo, pero va orientado un poco para la producción ganadera, va orientado para todo lo que es tecnicatura en industrias,

0: Económico y trascendental, sino que están donando la posibilidad de sembrar futuro, sembrar nuevas generaciones donde la educación y el crecimiento y el desarrollo va a ser importante para la región.
1: Quedó oficialmente inaugurada la sede universitaria Darío Brácali en la ciudad de Recreo, departamento La Paz. Conversamos sobre este importante logro institucional con el secretario general de la UNCA, el ingeniero Horacio Andrada.
2: En esta hermosa tarde, en la localidad de Recreo, venimos a inaugurar lo que sería la sede Recreo dentro de la política de rectorado, que sería trasladar la universidad al interior provincial. En este caso, inauguramos la sede Darío Brácali en la ciudad de Recreo. Es la tercera sede que inauguramos en la provincia de Catamarca. Ya tenemos sede Casa Pueblo en Los Altos y tenemos sede en la ciudad de Belén. En este caso, estamos inaugurando un edificio que fue donado por la familia Brácali, que está en el orden de los 270 metros cuadrados, con dependencias, con oficinas, aulas, salón para eventos, baños, cocina. Está totalmente digitalizado, tenemos todo el servicio de cámaras, tenemos aulas híbridas y bueno, es una tarea más que estamos haciendo para servir a la gente de Catamarca, el área de influencia, dentro del marco de expansión de la Universidad Nacional de Catamarca. Hemos hecho una inversión que está arriba de los 12 millones de pesos en poner en funcionamiento esta sede. Y bueno, estamos contentos porque creo que va a funcionar muy bien y que vamos a solucionar problemas que muchas veces en estos momentos críticos que vivimos, muchos estudiantes no pueden acudir a la universidad por la distancia, por los costos, por el desarraigo, todo lo que ello implica. Entonces, hoy por hoy tenemos la posibilidad de brindar carreras acá en esta sede.
1: En esta inauguración de la tercera sede de la UNCA, también estuvo presente el licenciado Orlando Abarza, subsecretario de Coordinación e Infraestructura, y habló para Radio Universidad.
3: Que la universidad esté presente con una sede, una delegación acá en Recreo, es muy importante para nosotros como institución, pero para la población de Recreo, un espacio, una contención, una futura profesión, una formación, que es lo importante, y que como universidad nosotros tenemos esa gran responsabilidad. Así que muy contento, feliz, porque, bueno, poder hacer este gran esfuerzo en estos momentos, por lo que pasa a la universidad, que ya todos saben, es más grato el poder decir, inauguramos esta sede de acá, Recreo, y bueno, eso es lo bueno y lo lindo. Es un tema de territorialidad, trabajar en el territorio, para el territorio y con el territorio sería. Entonces, hoy mismo también se van a firmar tres convenios con la Facultad de Ciencias Económicas, con la Facultad de Tecnología y la Facultad de Agraria. Entonces, estos convenios es también poder acercar a través de estos convenios carreras, diplomaturas, capacitaciones, que bueno, que es lo que la gente necesita hoy en día, perfeccionarse, capacitarse, y bueno, esta es la misión que también tiene la universidad.
1: En el marco de la inauguración de la nueva sede universitaria en el departamento de La Paz, también estuvo presente el vicerrector de la UNCA, el ingeniero Carlos Sabio.
4: Hoy estamos acá en Recreo para inaugurar la sede que es una delegación de la UNCA, Darío Brácali, donde la familia le hace entrega a la universidad de un establecimiento donde va a funcionar la sede, que era voluntad de Darío, digamos, de que este establecimiento le sirva a la comunidad de Recreo para que la universidad pueda disponer de este espacio físico y educar a los jóvenes de esta zona, como así también, digamos, utilizar toda la infraestructura que tiene Recreo para que los alumnos puedan hacer sus actividades profesionales supervisadas. Entonces hoy la universidad, después de un gran esfuerzo, estamos viviendo, digamos, un desfinanciamiento muy importante, pero se hizo el gran esfuerzo de adecuar el establecimiento para estar inaugurándolo hoy. Así que bueno, muy contento, van a venir varios decanos que van a ofrecer algunas carreras que ustedes van a ver más luego. Las aulas están disponibles para llevar adelante actividades presenciales, virtuales, híbridas. Así que bueno, muy contento por esto.
1: Crece la oferta educativa de la UNCA con la nueva sede en Recreo, departamento La Paz. Charlamos al respecto con la secretaria académica de la universidad, la magíster Andrea Morales.
5: que nos encontramos hoy invitados para hacer la inauguración de la sede.

0: de la UNCA en recreo. La verdad que es un día histórico, honrado de estar en este acontecimiento tan importante para toda la comunidad, para toda la sociedad, para toda la provincia.
1: La magíster Ana Moadet, docente de la Facultad de Humanidades, habló en la radio de la UNCA sobre el seminario de posgrado Poéticas de la Memoria, Discursos de lo Real en Tiempos de Cancelación, que se realiza este 2 y 3 de octubre, organizada por Humanidades dentro del Doctorado de Ciencias Humanas.
2: Un seminario, digamos, de posgrado dentro del doctorado de la Facultad de Filosofía, porque es un tiempo muy complejo, parece que es muy interesante debatir, repensar y actuar en consecuencia en relación al valor de la memoria y al valor de los discursos que se producen en una etapa en la que se tensiona respecto de las verdades y respecto de que los discursos están cada vez más atravesados por una tensión respecto de lo real, o sea, la circulación de la fake news, la circulación de cualquier opina sobre cualquier cosa, y en ese sentido vamos a anclar esto más específicamente con lo audiovisual y con todo lo que es la producción de no ficción audiovisual, que plantea una propuesta bien interesante, tanto en Argentina como en Latinoamérica. Hubo desde hace varios años una producción muy interesante de películas, de sea cortometrajes o sea largometrajes, que de alguna manera ponen en tensión la memoria y lo acontecido en la historia reciente y no tan reciente, desde todo lo que se cuestiona con relación a los pueblos originarios, a lo ocurrido durante la dictadura o a cuestiones más recientes, pero siempre planteándonos desde el presente. Es el viernes 2 y el sábado 3 a la mañana tenemos este seminario. Yo creo que las condiciones de un seminario de posgrado los plantea ahí la universidad. Digo, un seminario puede ser accesible a quien quiera cursarlo. Para tener la certificación y validar como posgrado, tenés que tener el grado hecho. Bueno, iba a ser un seminario con evaluación y etcétera. Tiene 30 horas, está validado por la CONIAU, todo eso que ya sabemos cómo se acreditan los cursos de posgrado, ¿no? Presencial, esta parte, que es el inicio del curso, y hay una parte también virtual o a distancia, porque también va a haber un acompañamiento a cada quien, como es una propuesta que abre a distintas búsquedas y perspectivas. Hay quienes ahondarán en estas poéticas de la memoria y estos discursos de lo real, más pensando en herramientas para poder volver a producir. El espectro es amplio para este seminario de posgrado y habrá después como acompañamiento en las búsquedas que cada quien tiene, como sucede en los cursos de posgrado, digamos, ¿no? Y habrá un cierre común también, que ya veremos si se hace virtual o presencial.
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4: 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Si sos estudiante o docente de la Universidad Nacional de Catamarca, esta convocatoria está pensada para acompañarte en tu trayecto académico y potenciar tu desarrollo profesional. Para postularte, busca la información en las redes sociales de la Secretaría Académica de la Universidad Nacional de Catamarca. 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Oratoria y comunicación efectiva. La Facultad de Tecnología y Ciencias Aplicadas invita a participar del taller presencial y capacitación docente dirigido a docentes de la Facultad de Tecnología y Ciencias Aplicadas y profesionales del ámbito, con una carga horaria de 16 horas con modalidad presencial. La cita es en el auditorio de la Facultad de Tecnología y Ciencias Aplicadas. Las clases inician el 7 de octubre. Para informes e inscripción, dirigirse a la Facultad de Tecnología y Ciencias Aplicadas.
3: Hasta aquí la información en la 100.7. Esto fue Actualidad UNCA. En operación técnica, Gustavo Quinteros. Edición, Manuel Toledo Agüero y Luciana Quinteros. Producción, Miguel Zavala. En locución, Nacho Escobar. Gracias por estar con nosotros. Nos reencontramos en la próxima edición de Actualidad UNCA.
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5: Las niñas no comprenden, no pueden entender si las muñecas gozan o suelen padecer. Por eso aquí, nenita, de contar trataré la fantástica historia, fantástica historia, fantástica historia.

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1: 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La Facultad de Derecho de la UNCA abre las inscripciones para el curso de posgrado Actualización en Reforma Laboral Argentina. La propuesta con modalidad a distancia abordará las modificaciones de la Ley 27.742 y tendrá una duración de 2 meses con 60 horas de carga horaria. El dictado inicia en octubre. Podés inscribirte completando el formulario disponible en el sitio derecho.unca.edu.ar y redes de la Facultad de Derecho. 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

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La Facultad de Humanidades dicta el seminario de posgrado Poéticas de la Memoria a cargo de Ana Moaded y Lucía Fernández. El cursado será presencial este viernes 2 y sábado 3 de octubre en el aula de posgrado en Rivadavia 265. Doctorados se inscriben por Xu Guaraní y alumnos externos por email a dirección de doctorado@uma.unca.edu.ar. 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

0: buenos días a todos, a todas, ¿cómo les va? Mi nombre es Fernando Valles Díaz, empezando un poco más tarde de lo habitual. Buenos días, señor Hugo Castro, en Operación Musicalización. Empezamos con todas las noticias, poniéndonos al día, hoy viernes 2 de octubre.
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0: La UNCA realizó una nueva edición de la Feria Académica Internacional. Se llevó a cabo la segunda edición de la Feria Académica Internacional 2026, una propuesta que reunió a estudiantes de la UNCA, estudiantes extranjeros y jóvenes que participan de distintos programas de intercambio en una jornada de encuentro académico y cultura desarrollada en la Plaza de la Reforma. La actividad contó con la nutrida participación de estudiantes y tuvo como objetivo generar un espacio para compartir experiencias de movilidad, conocer otras culturas y fortalecer los vínculos internacionales de la comunidad universitaria. La feria contó con la participación del rector de la UNCA, ingeniero Oscar Arellano, la secretaria de Relaciones Interinstitucionales e Internacionales, Viviana Quiroga, la secretaria académica magíster Andrea Morales, decanos y autoridades de distintas unidades académicas, la directora de la Escuela Preuniversitaria Fray Alberto Esquiú, licenciada Cora Modotti, la decana de la Facultad de Humanidades, doctora Lilia Exeni, referentes de Rotary Club San Fernando y de la organización IFU, además de estudiantes y representantes de las colectividades. La UNCA firmó un convenio con la Fundación IFU para promover intercambios culturales y educativos. En el marco de la segunda edición de la Feria Académica Internacional, la UNCA celebró la firma de un importante acta de acuerdo con la Fundación IFU, Juventud para el Entendimiento. Este acuerdo estratégico tiene como propósito fundamental establecer un marco de cooperación mutua para potenciar la internacionalización educativa y el desarrollo integral de estudiantes de la región. La Facultad de Ciencias de la Salud de la UNCA es sede de la Asamblea número 34 de la Asociación Argentina de Carreras Universitarias de Bromatología, un encuentro que reúne a representantes de 7 unidades académicas de universidades públicas de distintas regiones del país y que tienen como uno de los principales ejes el proceso de acreditación de las carreras de bromatología ante la Comisión Nacional de Evaluación y Acreditación Universitaria. El acto inaugural contó con la presencia del rector de la UNCA, ingeniero Oscar Arellano, el vicegobernador de la provincia, ingeniero Rubén Duso, la decana de la Facultad de Ciencias de la Salud, María Cristina Regues, y la vicedecana, licenciada Guillermina Facciotti. Histórico, la UNCA inauguró su nueva sede en Recreo. La UNCA inauguró oficialmente su nueva sede universitaria en la ciudad de Recreo, denominada Darío Bracali, en un acto que marcó un nuevo paso en el proceso de expansión territorial de la universidad en el compromiso de acercar la educación superior, la ciencia, la tecnología y la formación profesional a las distintas regiones de la provincia. La ceremonia contó con la presencia del rector de la UNCA, ingeniero Oscar Arellano, el vicerrector Carlos Sabio, decanos y secretarios de la universidad, el intendente de Recreo Luis Polti, autoridades municipales, legislativas, representantes de instituciones y empresas, docentes, estudiantes y vecinos de la comunidad. La sede de Darío Bracali constituye la tercera sede universitaria de la UNCA en el interior provincial, junto a las experiencias que la universidad desarrolla en Belén y Los Altos.
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1: Tío Marcas de golpes en un alumno y la justicia investiga un presunto caso de maltrato infantil. Un presunto hecho de violencia intrafamiliar contra un menor de edad fue detectado dentro del ámbito escolar en un establecimiento educativo de la capital. La situación se conoció a partir de la advertencia de una docente durante la jornada de clases, lo que motivó a la rápida aplicación de las medidas de protección y la notificación de las autoridades sanitarias y judiciales. El episodio tuvo lugar en una escuela de la capital, donde la maestra a cargo del aula advirtió que uno de los estudiantes permanecía dentro del salón de clases y no salía al recreo con sus compañeros. Al acercarse para asistirlo, la docente observó que el niño presentaba marcas y lesiones visibles en la zona de la cabeza y en ambos brazos. Ante la consulta, el alumno dijo haber recibido agresiones físicas en su domicilio por parte de su padre con un elemento de madera. Caso Rojas. Según la querella, hay médicos que cambiaron de postura en el Ateneo. Desde la querella volvieron a referirse a las tres hipótesis de muerte del ministro de Desarrollo Social, Juan Carlos Rojas, y en este sentido aseguraron que hubo médicos que cambiaron de postura en el Ateneo que se realizó en la ciudad de Córdoba. De acuerdo con lo que señaló el abogado querellante Iván Sarquís con anterioridad al Ateneo, hubo médicos que se inclinaron por la hipótesis homicida e incluso por la mecánica de muerte, y luego en el Ateneo sostuvieron las tres hipótesis: asesinato, muerte accidental y homicidio preterintencional. Este jueves, a la salida de la Cámara de Apelaciones en lo penal y exhortos, Sarquís fue consultado por la prensa sobre un cambio de postura de médicos que intervinieron en el Ateneo. Si bien manifiestan que no hay cambio de postura, entendemos que ha quedado constancia en el acta de que sí hay un cambio evidente de postura, puesto que hay médicos que en su momento no solamente optaron por la hipótesis homicida, sino también arriesgaron una mecánica de cómo se había provocado la muerte de Juan Carlos y de cómo había sido asesinado. Son peritos oficiales y algunos peritos con los que se han hecho algunas interconsultas de distintas jurisdicciones del país, respondió. Sin estimación de recursos, el régimen penal juvenil provincial llega al Senado. En la Cámara de Diputados aprobó la adecuación al régimen penal juvenil que regiría desde el día siguiente de su publicación, según se aseguró en el ámbito legislativo. Sin embargo, esta adecuación no tiene un cálculo aproximado sobre el costo. El proyecto de ley, que debe ahora ser tratado en la Cámara de Senadores, prevé equipos, cargos y centros de alojamiento de menores que hoy no existen, y su financiamiento depende de reasignar partidas, mecanismos que uno de los diputados consideró inconstitucional. El proyecto adecúa la ley provincial 5.544 a la ley nacional 27.801, que bajó la edad de imputabilidad a 14 años. La advertencia sobre los números la hizo el diputado Mamerto Acuña.
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1: Semana Argentina en París. Aprobaron un RIGI por 12.500 millones de dólares para impulsar otra inversión en Vaca Muerta. El Comité Evaluador del Régimen de Incentivo para Grandes Inversiones aprobó el ingreso del proyecto presentado por las compañías Plus Petrol y Gas Petróleo de Neuquén para el bloque bajo el Choique, la Invernadera. La aprobación, que ocurrió el 30 de septiembre y se anunció en la mañana del viernes en París en el marco de la Semana Argentina, permitirá acelerar el desarrollo de un yacimiento que contempla una inversión de 12.400 millones de dólares. El desembolso será a lo largo de 25 años y el objetivo del proyecto es producir más de 100.000 barriles por día de petróleo mediante la construcción de 4 plantas de procesamiento, ductos de evacuación y perforación de más de 620 pozos horizontales. Con la pinta y un fin de semana cuesta arriba en Malasia, 15 puestos de penalización y una estrategia distinta en Alpin. Alpin quiere puntos para ser el mejor del resto y Franco Colapinto quiere dejar atrás el error en el Gran Premio de Azerbaiyán. Pero no será fácil volver a los puntos en el circuito internacional de Sepang, donde se disputa el GP de Bahrein, que había sido cancelado en abril por el conflicto bélico en Medio Oriente, a la penalización de 5 posiciones por aquel incidente que dejó fuera de carrera a Pierre Gasly y Lando Norris. El piloto argentino sumará otros 10 lugares por cambiar su quinto motor de combustión interna. Tras el escándalo, la Libertad Avanza presentó un proyecto para excluir a Juan Grabois de la Cámara de Diputados. Tras el escándalo protagonizado por el diputado de Unión por la Patria, Juan Grabois, en el plenario de comisiones que discutía el proyecto de defensa de la soberanía, que incluyó insultos y forcejeos, el oficialismo presentó un proyecto para excluirlo de la Cámara. El proyecto de resolución, firmado por la libertaria Silvana Guiducci, propone excluir del seno de esta honorable Cámara al diputado nacional Juan Grabois por desorden de conducta en el ejercicio de sus funciones en los términos del artículo 66 de la Constitución Nacional, por lo ocurrido el miércoles en la reunión de comisiones en defensa de la legislación penal y relaciones exteriores. Expresó agravios en forma reiterada a las autoridades del plenario, a sus pares, a los presentes, con expresiones injuriosas y descalificativas, incitando a la confrontación física y provocando la interrupción definitiva de las comisiones, sentencia el texto. ...8:53 de la mañana... actualmente en San Fernando del Valle de Catamarca, 17 grados centígrados. Tendremos la humedad del 65%, viento corre a 37 kilómetros por hora, tendremos una máxima de 26 grados centígrados hoy en San Fernando del Valle de Catamarca. Esto fue Primeras Horas, muchísimas gracias señor Hugo Castro en operación, musicalización. Mi nombre es Fernando Valles Díaz, nos vamos con Radio Francia en unos minutos, luego Ciudad Despierta y ya volvemos con mucha más información.
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0: Son las 2 de la tarde en París de este viernes 2 de octubre y comenzamos en directo el informativo de Radio Francia Internacional. En los controles está Alice Ménard y estos son nuestros titulares.
1: Andreína Flores.
0: En España, el Congreso de los Diputados debate 2 decretos sobre la vivienda, impulsados por el gobierno de Pedro Sánchez tras el caso de Mari Carmen, la anciana desalojada de un apartamento que ocupó por 70 años. Continúan las protestas estudiantiles en Francia. Más de 400 liceos permanecen cerrados ante las manifestaciones de los alumnos de entre 15 y 18 años que reclaman un mejor financiamiento para la educación. Y Brasil se prepara para celebrar elecciones generales este domingo. Las encuestas muestran una ligera ventaja de 5 puntos para Lula da Silva sobre Flavio Bolsonaro, hijo del expresidente Jair Bolsonaro. Iremos en directo a Río de Janeiro con nuestro corresponsal. Estos son los titulares de la jornada. Vamos ahora con el desarrollo de la noticia. Sean bienvenidos a Radio Francia Internacional.
2: Señorías, hoy tenemos la oportunidad de decirle a Mari Carmen que su lucha ha servido para que ninguna otra persona sufra lo que ella ha tenido que sufrir.
0: Escuchan el ambiente en el Congreso de los Diputados en España, donde se debaten los 2 decretos sobre vivienda impulsados por el gobierno de Pedro Sánchez tras el caso de Mari Carmen Abascal, mujer de 87 años que fue desalojada del apartamento que ocupó por 70 años y que ha levantado todo un debate nacional sobre las condiciones de acceso a la vivienda en el país. Conectamos en directo con nuestro corresponsal en Madrid, Juan Cascón, quien se encuentra allí en el Congreso y que tiene todos los detalles. Juan, cuéntanos qué está sucediendo a esta hora. Te escuchamos.
3: A esta hora el Pleno del Congreso debate el segundo decreto de vivienda más ambicioso que el primero porque incluye los contratos indefinidos de alquiler. El debate del primero ha sido especialmente tenso. Varios diputados de izquierda se han enzarzado con la portavoz de Junts, la derecha independentista catalana, cuyos votos necesita el gobierno para que se aprueben los decretos. En este segundo debate, la ministra de Vivienda les ha vuelto a pedir a los diputados de Junts que reconsideren su voto, pero previsiblemente van a votar que no a ambas normas, así que lo más probable es que se vuelva a la casilla de salida. Esto en el plano político. En la calle, aquí aumenta la presión social y los sindicatos exigen medidas estructurales para resolver la crisis de vivienda independientemente del resultado de la votación en el Congreso.
0: Gracias, Juan Cascón, en directo desde Madrid. Y en Francia continúan las protestas estudiantiles en los liceos. Más de 400 planteles permanecen cerrados por las manifestaciones de alumnos de entre 15 y 18 años que reclaman un mejor financiamiento para el sector educación. Según cifras oficiales, se registran casi 2.000 arrestos y más de 500 heridos entre alumnos, profesores y policías. El ministro de Educación se reúne en este momento con representantes sindicales para tratar de calmar la situación. Ana María Ospina.
4: El ministro de Educación Nacional, Édouard Geffré, lleva horas manteniendo conversaciones con los sindicatos de profesores y con los representantes de los padres de alumnos. Esta tarde se reunirá con los sindicatos de estudiantes de secundaria, al origen de las manifestaciones que iniciaron hace 11 días. Actualmente, por lo menos 400 centros educativos están cerrados en todo el país. En estos está prohibido manifestar por orden del gobierno para evitar actos de vandalismo. Sin embargo, se registran concentraciones frente a algunos de ellos a la que incluso acuden algunos padres para acompañar a sus hijos. El sindicato estudiantil llamado Renovación del Liceo espera que en esta reunión se les escuche y sobre todo que se adopten medidas claras para lo que ellos denuncian. Falta de profesores, condiciones de estudio, estado de los edificios, horarios demasiado largos. Soluciones concretas también pide un sindicato de liceos profesionales, aunque desconfía, ya que en junio hubo otras discusiones con otras instancias gubernamentales en la que los alumnos ya habían planteado problemas con la calefacción, los horarios o el material y ninguna medida concreta para estos problemas se ha tomado, según denuncian estos sindicatos estudiantiles.
0: Brasil se prepara para celebrar elecciones generales este domingo 4 de octubre. Mañana tendrán lugar los últimos actos de campaña presidencial de los dos candidatos, Lula da Silva, que busca un cuarto mandato, y Flavio Bolsonaro, hijo del expresidente Jair Bolsonaro. Vamos en directo a Río de Janeiro con nuestro corresponsal Joan Royo. Joan, las encuestas ponen a ambos candidatos casi a la par, con una ligera ventaja de 5 puntos para Lula da Silva. Estos sondeos reflejan la realidad calidad que se respira en la calle. ¿Qué dicen los brasileños? Te escuchamos.
1: Hola, buenos días desde Río de Janeiro. Sí, la verdad que Lula tiene una pequeña ventaja ahora en los sondeos en la primera vuelta, pero en la segunda vuelta, que sería el 25 de octubre, aparece empatado con Flavio Bolsonaro, porque la mayoría de votos a otros candidatos de la derecha migrarían, ¿no?, al hijo de Bolsonaro. La verdad es que está todo muy ajustado y la clave la tendrán ese 3% de indecisos y el nivel de abstención que haya, que se prevé que sea bastante alto. Yo en la calle te diría que se respira un ambiente más apático que hace 4 años y sobre todo que no hay un entusiasmo muy claro hacia ninguna de los dos candidatos. Es un poco el voto del odio, votar a uno para evitar que gane su rival.
0: Y Joan, este domingo también habrá elecciones legislativas y allí, al parecer, la derecha conservadora tiene la ventaja. Ahora, ¿cómo se perfila ese balance de poderes entre legislativo y ejecutivo tras estas elecciones de octubre?
1: Pues sí, se presenta muy complicado, la verdad, sobre todo si al final gana Lula, porque ya la derecha ha tenido mayoría en esta última legislatura y eso le ha dificultado mucho el trabajo al presidente Lula a la hora de gobernar. Y ahora los pronósticos son de un giro quizá aún más conservador y es especialmente importante ahora lo que pase el domingo en la votación en el Senado, que renueva 2/3 de los escaños. Si el bolsonarismo logra hacerse con la mayoría en el Senado, Lula podría, por ejemplo, sufrir fácilmente un proceso de impeachment en caso de que sea el presidente. Y en caso de que gane Flavio, la extrema derecha tendría la fuerza suficiente para poder destituir o colocar jueces afines en el Tribunal Supremo, por ejemplo, ¿no? Entonces, además da la casualidad de que en esta próxima legislatura quedarán 4 plazas vacantes en el Supremo, por lo que si gana, la extrema derecha podría colocar a sus jueces en la Corte y formar una mayoría ultraconservadora que condicionaría la vida política de Brasil mucho más allá de una legislatura, ¿no? Sería un impacto de décadas, quizá.
0: Gracias, Joan Royo, nuestro corresponsal desde Río de Janeiro. Y elecciones generales también en Bosnia, con 2 bandos políticos o con visiones totalmente polarizadas. La unidad nacional orientada hacia Europa y, por el otro lado, una vía separatista defendida por el dirigente nacionalista serbio. Recordemos que siguen muy presentes las heridas de la guerra que hace 30 años causó 100.000 muertos. Pero los bosnios también se preocupan hoy por el costo de la vida. Vamos a Sarajevo con nuestra corresponsal Marta Moreno.
5: Este domingo 4 de octubre, Bosnia y Herzegovina celebra sus 9.ª elecciones generales desde el fin de la guerra, en las que se elegirá la presidencia tripartita, el parlamento estatal, las instituciones de las 2 entidades y los parlamentos cantonales. Así, para la presidencia tripartita, 4 candidatos concurren por el escaño bosníaco, con Izetbegovic y Besirovic como principales contendientes. 3 por el escaño croata, entre los que parte con mayor respaldo Darinilla Filipovic. Y otros 3 por el escaño serbio, con Sijavanovic como candidata del partido gobernante.
6: El ejército de Bosnia y Herzegovina fue un milagro de la resistencia bosnia. Y la selección nacional y esta representación política son un milagro del desafío y el orgullo bosnios. Y ganarán, si Dios quiere.
5: Decía Bakir Izetbegovic, líder del Partido de la Acción Democrática, durante el último mitin de esta agrupación en campaña electoral. Además, el Partido de los Socialdemócratas Independientes de Milorad Dodik presenta a Savovinic, actual primer ministro de la República Srpska, como candidato a la presidencia de esta entidad. Minic es el candidato elegido por Dodik después de que este quedara inhabilitado por el Tribunal de Bosnia y Herzegovina. Además, estas elecciones utilizarán sistemas de identificación biométrica y escáneres de papeletas que permitirán transmitir electrónicamente los resultados desde los colegios. Desde Sarajevo, Marta Moreno para Radio Francia Internacional.
0: El ex campeón de ajedrez Garry Kasparov, que se ha convertido en símbolo de la oposición al gobierno de Vladimir Putin, recibió una advertencia de los servicios de seguridad de Lituania y Estados Unidos, diciendo que agentes rusos habrían planificado su asesinato. Kasparov, que vive en Estados Unidos, y su socio Iván Tiutrin fundaron en 2016 el foro Rusia Libre, que organiza conferencias en contra de la guerra en Ucrania. Nuestra colega Anya Stroganova conversó con Iván Tiutrin, quien se encuentra en Lituania.
7: Hace poco fui advertido de que había un plan para asesinarme. Aquí en Lituania debo adoptar urgentemente medidas de seguridad que no puedo revelar. Gary Kasparov recibió la misma advertencia hace poco. Se estaba preparando un atentado contra él. También a él le dieron instrucciones de seguridad. Llevo ya 2 años y medio siguiendo un objetivo. Sabemos que un asesinato puede ocurrir en cualquier momento. Es una realidad con la que vivimos. Sin embargo, se ha pasado por alto un elemento esencial. El año pasado, otro grupo de sicarios que actuaba por orden de Moscú ya había sido detenido en Lituania en el marco de una operación internacional. Por tanto, no se trata de un caso aislado, sino de un sistema. Desmantelar un grupo no basta para eliminar la amenaza. Otro ocupará su lugar.
0: Era Iván Tiutrin, socio de Gary Kasparov, ambos en peligro según los servicios de inteligencia de Lituania y Estados Unidos. El club de fútbol Manchester City anunció hoy que ha presentado un recurso de apelación contra el veredicto que declaró al equipo culpable de graves infracciones financieras entre 2009 y 2018, un caso que está provocando un verdadero terremoto en el fútbol inglés. El club es inocente de las acusaciones formuladas, dijo la dirección en un comunicado. Nuestro corresponsal en Londres, Daniel Postico, salió a las calles a palpar las opiniones sobre este caso.
8: Las acusaciones contra el Manchester City por infracciones financieras no han sorprendido a Angelo, un italiano que vive en Londres y es fan del Nápoles. No me ha sorprendido demasiado porque el City se gastó mucho dinero las últimas temporadas, dice Angelo. Tampoco han sorprendido a Michael, un seguidor del Manchester United, el gran rival del City. Para ser sincero, al principio no sospeché nada, dice Michael, pero luego empecé a ver todo lo que salía. Ahora es oficial. Son 114 cargos. Uno es suficiente, pero 114 son demasiados.
9: 100 charges. Okay, one charge is great. That's enough. But 100 plus and 114, mate, that's more than enough.
8: Angelo considera que sería suficiente con una sanción económica.
10: We have, Calciopoli in Italy when the Juventus has been relegated to the Serie B.
8: En Italia tuvimos el Calciopoli y la Juventus fue relegada a la segunda división y no sirvió de nada. No creo que haga falta una sanción deportiva.
10: So I don't know if a punishment is required in terms of sportive punishment, but
8: creo que el castigo económico es suficiente.
10: Economical punishment, not the relegation.
8: Michael pide que el City sea relegado, pero no a la segunda división, sino a la última. Si lo pueden destruir, sería fantástico. Desde Londres, Daniel Postico para Radio Francia Internacional.
0: Y en una nota de fútbol más positiva, hoy se vive un partido muy especial en París, en el marco de la Liga de Naciones de la UEFA. La estrella francesa del fútbol, Zinedine Zidane, ahora seleccionador de Francia, vivirá hoy contra Italia un partido especial en el Stade de France, donde ganó el Mundial de 1998.
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0: Muchas gracias.
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0: jornada. Nuestra facultad también, nuestra universidad, contó con la presencia del doctor Jorge Perea en el acto de apertura como disertante, o sea que eso destaca nuestro lugar también, que estamos ocupando poco a poco la Facultad de Humanidades, el Departamento de Historia. Nos llena de orgullo, ¿no? Que uno de los nuestros, como Jorge, haya estado presidiendo ahí en el acto inaugural con una conferencia. Lugares que no son para cualquiera, ¿no?
1: Claro.
0: Ya hay historiadores que ya van marcando su camino y Jorge Pérez es uno de ellos. De modo que, bueno, ha sido altamente positivo. Se trató también algunas cuestiones atinentes en el cual estuvimos los directores de departamento todos juntos para tratar problemática de los profesorados, de las carreras de profesorado y licenciatura. Y te cuento, Fernando, que ya se eligió la nueva sede, que va a ser la UBA. Sí, va a ser en 2028, en septiembre, en la ciudad de Buenos Aires, en lo que es Facultad de Filosofía y Letras, PUAN, en el barrio de Caballito. Allí vamos a efectuar nuestro próximo encuentro del Interescuela de Historia. O sea que es todo un desafío ir ya pensando y preparándonos para Buenos Aires.
1: Qué bueno, qué bueno, qué buena noticia, la verdad. Y esto, qué importante que es, no solamente que puedan exponer cada uno sus trabajos académicos y que se puedan conocer en cuanto a la ciencia, sino también se puedan discutir cuestiones políticas que dan cuenta del trayecto profesional de los profesores, de los departamentos de historia y de la universidad pública, ¿verdad?
0: Claro, porque en el caso nuestro, los que tenemos a cargo la dirección, nos juntamos el primer día, por lo general, esta fue mi primera vez en esta reunión, y bueno, plantear cuáles son los problemas que tenemos en las jurisdicciones, cuál es nuestra mirada futuro, planificar o tratar de ver cómo nos encontramos las universidades, que bueno. Catamarca estamos muy bien ubicados. Yo he vuelto muy contento, no solo por ese evento, sino por las participaciones nuestras, ¿no? Porque, bueno, en mi caso, yo fui en los dos roles, por uno como director de departamento, pero fui como investigador también. Y fue altamente positivo. Uno, por un lado, como te digo, discutir, ver las problemáticas, pero el otro también está ver que Catamarca está en el nivel de investigaciones, estamos casi a la par de otras provincias, ¿no? Bueno, nosotros si bien somos una universidad joven frente a otra, pero estamos instalados y eso nos llena de orgullo, hemos vuelto demasiado contentos, ¿no? Con el desafío de seguir trabajando, seguir produciendo, que es esto que nos gusta, que es la investigación y colocar a Catamarca en el ámbito de discusión nacional.
1: Profe, para terminar, quiero preguntarle, creo que esta charla conlleva eso en la defensa de la
0: Sí.
1: universidad pública. Se viene una nueva marcha que convoca a todos. ¿Y cuál es la importancia de usted como director del Departamento de Historia, como docente de la Facultad de Humanidades y como egresado también de nuestra universidad? ¿Cuál es la importancia de defender la universidad pública en estos tiempos?
0: Sí, vos sabés que acá en el Interescuela se discutió mucho ese tema. Prácticamente es un problema que atravesó transversal a todas las universidades, que nos atraviesa en definitiva, porque tiene que ver con nuestro funcionamiento y con un gobierno nacional que no cumple la ley. Es paradójico, ¿no? Que un gobierno nacional no cumpla la ley, no cumpla con las disposiciones de la justicia. Es un momento complejo, complicado, que lo asumimos y que le ponemos el hombro. Los docentes, los profesores, los alumnos que también están a la par nuestra, porque sin educación pública, sin universidades, no hay país, no hay desarrollo, no hay formación profesional, no hay cultura. Por eso creo que la sociedad está de nuestro lado, nos apoya, nos acompaña, porque creen y estoy convencido de eso, ¿no? Todos somos parte de esto. Yo soy parte de la universidad pública desde los comienzos, desde mi primera formación, desde aquel lejano primer año de historia, cuando entré a esta casa de altos estudios, y nuestro compromiso está seguir trabajando, seguir pensando en defender a la universidad, que es la que engrandece a nuestra nación, que es la que nos ha dado todo lo que tenemos actualmente. Y en eso estamos, ¿no? Trabajando justamente trabajando en eso.
1: Muchísimas gracias, profe. Un gusto escucharlo siempre.
0: Fernando, un abrazo y hasta cualquier momento.

0: Listo, saludo a toda tu audiencia.
1: Nos vemos, profe.
0: Chao,
1: Magíster
0: Nico.
1: Marcelo Díaz con nosotros, hablando un poquito de lo que refiere el trabajo del el Departamento de Historia de la Facultad de Humanidades y este nuevo congreso que los reúne a quienes hacen historia y los que les gusta la historia. El día 4 y 5 de noviembre, sí. 4 y 5 de noviembre del 2026, el cuarto Congreso Nacional de Historia de Catamarca y del NOA. Vamos a una pequeña pausa y ya volvemos con mucha más Ciudad Despierta.
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0: Comenzamos el flash informativo de Radio Francia Internacional. En los controles está Quentin Moulin. Hoy es viernes 2 de octubre, 4 de la tarde en París. Y vamos ya con las noticias.
1: Andreína Flores.
0: En España, el Congreso rechazó los dos decretos sobre la vivienda impulsados por el gobierno de Pedro Sánchez.
2: El resultado de la votación es el siguiente. Votos emitidos, 350. Votos a favor, 166. Votos en contra, 184. Ninguna abstención. En consecuencia, queda derogado el Real Decreto Ley. Muchísimas gracias.
0: Tras el caso de Mari Carmen Abascal, mujer de 87 años, que fue desalojada del apartamento que ocupó por 70 años en Madrid, los decretos buscaban frenar los desalojos y permitir las prórrogas automáticas de alquiler, pero hoy fueron rechazados. En Francia continúan las protestas estudiantiles en los liceos. Más de 400 planteles permanecen cerrados por las manifestaciones de alumnos de entre 15 y 18 años que reclaman un mejor financiamiento para el sector educación. Según cifras oficiales, se registran casi 2.000 arrestos y más de 500 heridos entre alumnos, profesores y policías. El ministro de Educación se reunió con representantes sindicales para tratar de calmar la situación. Brasil se prepara para celebrar elecciones generales este domingo 4 de octubre. Mañana tendrán lugar los últimos actos de campaña presidencial de los dos candidatos. Lula da Silva, que busca un cuarto mandato, y Flávio Bolsonaro, hijo del expresidente Jair Bolsonaro. Las encuestas ponen a ambos candidatos casi a la par, con una ligera ventaja de 5 puntos para Lula da Silva. El ex campeón de ajedrez Garry Kasparov, que se ha convertido en símbolo de la oposición al gobierno de Vladimir Putin, recibió una advertencia de los servicios de seguridad de Lituania y de Estados Unidos diciendo que agentes rusos habrían planificado su asesinato. Kasparov, que vive en Estados Unidos, y su socio Iván Tiutrin fundaron en 2016 el foro Rusia Libre, que organiza conferencias en contra de la guerra en Ucrania. Escuchemos justamente al socio de Kasparov, Iván Tiutrin.
3: Hace poco fui advertido de que había un plan para asesinarme. Aquí en Lituania debo adoptar urgentemente medidas de seguridad que no puedo revelar. Garry Kasparov recibió la misma advertencia hace poco. Se estaba preparando un atentado contra él. Sabemos que un asesinato puede ocurrir en cualquier momento. Es una realidad con la que vivimos.
0: Y el club de fútbol Manchester City anunció hoy que ha presentado un recurso de apelación contra el veredicto que declaró al equipo culpable de grandes infracciones financieras entre 2009 y 2018. Así ponemos punto final a este flash de RFI.

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1: Bienvenidos en Primera Plana. Esta semana ponemos el foco en la transición en Venezuela. Pongan comillas en transición, tantas como quieran. Les voy a preguntar a nuestros invitados qué quiere decir eso de transición en Venezuela con la tutela de Estados Unidos y con el petróleo en el centro de la ecuación. Nos acompañan cuatro invitados que ya les presento. Sara Moya, consultora senior en geopolítica de la energía, bienvenida.
2: Gracias, Carlos.
1: Guillermo Ascari, periodista independiente especializado en América Latina, bienvenido.
3: Hola, Carlos.
1: Gaspar Estrada, miembro de la unidad sur global de la London School of Economics. Bienvenido.
4: Hola, Carlos.
1: Y Luis Alejandro Ávila, investigador del Instituto Francés de Geopolítica. Bienvenido, Luis.
5: Hola, buenos días.
1: La transición en Venezuela, hoy en Primera Plana. Comenzamos. ¿Está realmente Venezuela en una transición? Ya es la pregunta de entrada. Y si la respuesta fuera afirmativa, ¿hacia dónde? La creciente influencia estadounidense se ha certificado con el acuerdo petrolero de extraordinarias dimensiones alcanzado hace un mes. Abarca 17 campos, más de 65.000 millones de barriles de reservas y contempla inversiones que podrían superar los 100.000 millones de dólares. Washington tiene participación relevante en la estructura y acceso preferente a la producción, pero desde el comienzo aparecieron interrogantes importantes en cuanto a los términos de la concesión. Estados Unidos consiguió sacar a Maduro del poder, pero la expectativa de transición democrática parece esfumarse. La pregunta es, ¿puede Venezuela estabilizar primero su economía y democratizarse después? ¿O los intereses de Trump van más conectados a un madurismo reciclado? Repasemos lo que dice la prensa. Time, el experimento venezolano. ¿Qué sale de la improbable alianza entre Delcy Rodríguez y Donald Trump? El Nacional se pregunta en este otro artículo si con el acuerdo energético se piensa en la Venezuela del futuro. Diario 2001, Delcy en la ONU, el gobierno espera inversiones para mejorar niveles de empleo en el país. Bueno, lo primero os voy a preguntar por lo que llama Time como el experimento venezolano. ¿En qué consiste, Sara?
2: Es un experimento en riesgo geopolítico y en business, de lo que nos viene no en Venezuela, sino a nivel latinoamericano, porque además Marco Rubio así lo dijo, en cuanto al acuerdo, es el modelo que ellos buscan. Y en geopolítica, en cuanto a nivel mundial, porque el tema de la OFAC, por ejemplo, que rige hoy en día el derecho o la inversión en Venezuela, es algo que continuamente se ha desarrollado y vemos no solamente en Venezuela.
1: Guillaume, ha sido diseñado por Marco Rubio, como decía Sara, una hoja de ruta en tres fases que dirige a los venezolanos ¿hacia dónde?
3: Esa es toda la pregunta justamente que tenemos. Todavía tenemos una hoja con tres fases, que es la estabilidad, que es la recuperación económica y la transición política, pero no sabemos cuánto tiempo va a durar cada fase, no sabemos justamente qué va a incluir justamente como parte de la sociedad también venezolana en cada fase. Entonces, por el momento no tenemos una hoja bien clara, o creo que está más clara por lo que por el gobierno de Trump y de Marco Rubio, que lo es por lo que es por Venezuela, porque Delcy Rodríguez por el momento creo que le está viviendo ahora el día a día, digamos, o semana a semana para saber justamente dónde avanza. Tiene una hoja ahora, un acuerdo, pero no se sabe justamente cuándo se va a acabar esta fase que estamos, si estamos pasando de la primera a la segunda fase, de la estabilidad a la recuperación económica, con todo lo que vivió Venezuela y el terremoto que ocurrió.
1: Gaspar, cuanto menos hay dudas sobre esa premisa de que una estabilidad, primero, una estabilidad económica, dé paso a garantías democráticas. Esto no está tan claro como nos hacen creer.
4: Pues no está nada claro, porque en primer lugar no hemos visto realmente al día de hoy un cambio, una mejora económica positiva para los venezolanos. Me parece que había muchas expectativas con, digamos, el cambio a la cabeza del gobierno venezolano, y esa expectativa se ha ido pues frustrando a medida que pasa el tiempo, y que en el fondo la situación económica sigue siendo extremadamente difícil. El día a día, el cotidiano es muy difícil para los venezolanos, y no hay que olvidar que pasó un hecho que políticamente fue muy significativo, que fueron los dos terremotos que se llevaron a cabo en Venezuela, y eso también ha acelerado este desencanto, porque a las dificultades del cotidiano se agregó una urgencia vinculada a las reparaciones post-terremoto. Y ahí me parece que este hecho, esta catástrofe natural, dejó en evidencia justamente las fragilidades, por un lado, del Estado venezolano, pero sobre todo del acuerdo que fue montado por Estados Unidos hacia Venezuela.
1: Vamos con ese acuerdo. ¿Qué conocemos y, sobre todo, qué nos falta por conocer de ese acuerdo, Luis?
5: Bueno, conocemos lo que ya evocabas en el principio. Algo que quizás pudiéramos precisar es la diferente manera en la que es abordado de parte y otra. En todo caso, en las primeras declaraciones, desde los Estados Unidos se hablaban de 100 años y 65 mil millones de barriles de petróleo, que representa más que las reservas petroleras probadas de Estados Unidos. Según la Agencia de Información de la Energía de los Estados Unidos, están alrededor de 48, 46 mil millones de barriles, que es, bueno, más que las reservas totales de los Estados Unidos. Esto es un tema al que podemos venir más tarde, pero a lo que quería llegar era que los Estados Unidos precisaron que el acuerdo no era bilateral con el gobierno venezolano, sino a través de esta empresa NABEP. Esto hay que meterlo en un contexto de lo que está sucediendo con la detención del presidente Maduro, del no reconocimiento, y entra dentro de las consideraciones por parte de los Estados Unidos para asegurarse en el futuro una reivindicación sobre este acuerdo que, bueno, su importancia a nivel de las reservas que se reivindican es gigantesca, como venimos de evocarlo, y por parte, digamos, del gobierno venezolano, hay una manera de abordar este mismo acuerdo, del cual, como decía Gaspar, no tenemos la letra precisa, pero que se posiciona hablando de 25 años, dejando la puerta a que pueda ser renovado del lado venezolano. Y esta ambigüedad, en todo caso, si lo vemos desde una óptica geopolítica, permite comprender que hay un posicionamiento, una diferenciación, así sea pequeña, en cuanto a este acuerdo. Y por el lado de Venezuela es el poco margen de maniobra que tendrán, están buscando instrumentalizarlo, al menos a nivel de la comunicación política.
1: Tomando en cuenta lo que ya sabemos del acuerdo y como consultora en geopolítica de energía, Sara, ¿de qué partes no nos tenemos que fiar? Es decir, de lo que se ha publicado ya, 65 mil millones de barriles, 17 yacimientos, la mayoría de ellos en la faja del Orinoco, la empresa que va a gestionar los pozos. De todo ello, ¿en qué tenemos que poner
2: el foco? Mira, yo creo que el foco lo que tenemos que poner es que el acuerdo nos demuestra la estrategia chavista para permanecer en el poder. El acuerdo no debe sorprendernos, porque el acuerdo va en coherencia con la estrategia de Chávez, de Maduro y ahora de Delcy. ¿Por qué? Porque en el 2000, si hay algo que tiene claro el chavismo, es permanecer en el poder. Y para ello utiliza las condiciones, negociar en nombre de una soberanía las condiciones de acceso. En el 2005 Chávez lo hizo, y es lo que no hay que fiarnos, porque allí Chávez también empezó con un tema de hablar de unas reservas de la faja del Orinoco, de aumentar el número, por un tema de, técnicamente no lo voy a explicar, pero cómo te recuperas esa reserva. El problema es que estamos hablando de unas reservas que tienen que ser explotadas. Pero el 2016, y no podemos olvidar, y ese es el segundo, por eso le hablo de tres. Primero, 2005. Chávez lo que hizo fue negociar el acceso a la faja. ¿Para qué? Antes estaban los europeos, los occidentales, pero esta vez incluyó a los iraníes, a los chinos. En el caso de que quisieran sacar al chavismo, todos ellos tenían que ponerse de acuerdo. Y hoy en día vemos que no es fácil. En el 2016, y termino rápido, ¿qué hizo Maduro cuando tuvo toda la crisis del 2015 con la asamblea? Le dio a los chinos en el 2017 el arco minero. También negoció. ¿Y ahora qué hace Delcy? Negocia con Estados Unidos. Entonces, no hay que subestimar al chavismo. Este acuerdo tiene un fin político de simplemente hacernos llevar a lo que no es importante. Lo importante es la longevidad del chavismo. Gracias.
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32 minutos de las 11 de la mañana, seguimos aquí en Ciudad Despierta. No podía dejar morir a toda esa gente. El piloto indio de Fly Dubai habló por primera vez tras el ataque de su copiloto. El piloto indio Smith Majumdar, herido en un ataque con su copiloto a bordo de un vuelo entre Dubai y Tel Aviv, aseguró este viernes al primer ministro de la India, Narendra Modi, que actuó para proteger a los pasajeros del avión. Estaba intentando salvar mi propia vida, pero sabía que no podía permitir que toda esa gente muriera, declaró Majumdar desde su cama en el hospital. Durante una llamada difundida por Modi en un video publicado en redes sociales, el vuelo, un Boeing 737, operado por la compañía Fly Dubai, transportaba a 174 pasajeros cuando ocurrió el altercado el miércoles. Majumdar, con 17 años de experiencia en la aviación, incluidos 11 como comandante, relató el momento en el que se dio cuenta de que el avión estaba perdiendo altitud cuando yacía herido, lo que le llevó a realizar un último esfuerzo para evitar la catástrofe. Tenía muchas heridas, me había caído, relató el capitán Majumdar en la videollamada que se emitió en vivo desde el hospital Abu Dhabi. Estaba luchando por mi vida. En un momento me di cuenta de que si no me levantaba, entonces los pasajeros perderían la vida. Había sufrido tantas heridas que me desplomé. En ese momento podía sentir que el avión estaba bajando. Sabía que era el último esfuerzo, que la puerta estaba allí mismo, explicó. Majumdar resultó gravemente herido en el ataque del miércoles, pero logró abrir la puerta de la cabina, lo que permitió que pasajeros entraran y redujeran al atacante mientras el Boeing 737 descendía bruscamente, de acuerdo con testigos y con las autoridades israelíes. Me seguía golpeando, pero simplemente abrí la puerta y todos entraron. Increíble lo que sucedió en ese avión, en donde, bueno, el capitán pudo abrir la puerta para que puedan apresar o tener al copiloto que había le había propinado heridas graves al capitán del vuelo. Tenemos muchísima más información. Bueno, lo que está sucediendo en París, ¿no? Con Milei, uno se duerme preocupado por llegar a fin de mes y a Milei está interesado en ver desde París cómo se ve bárbaro la Argentina. Tenemos muchísima información al respecto de eso porque sigue la semana Week de Argentina. Aprobaron otros dos RIGIS por un total de 16.500 millones para impulsar inversiones en Vaca Muerta y minería. El Comité Evaluador del Régimen de Incentivo para Grandes Inversiones aprobó el ingreso de dos nuevos proyectos este viernes por un total de 16.500 millones. Los anuncios los hizo el ministro de Economía, Luis Caputo, en el marco de la Semana Argentina en París. Extraordinario lo que sucede en la Argentina. Parece que desde París hay petróleo, hay gas, hay litio, hay cobre, hay RIGI, hay empresarios, hay gobernadores que se llevan bien, hay fotos en el Palacio del Eliseo. Lo único que falta aparentemente es conseguir que todo eso llegue alguna vez a la mesa de los argentinos, ¿no? Increíble. 16.000 millones de pesos es lo que supuestamente los nuevos proyectos de inversión, ¿no? Porque mientras Javier Milei, Luis Caputo y 13 gobernadores, entre esos está nuestro gobernador Raúl Jalil, recorren París buscando inversiones, una encuesta publicada esta mañana dice que 62,7% de los consultados considera que el país atraviesa una crisis económica.
¿Qué país vamos a dejar, señoras y señores? Desde afuera nos miran como una oportunidad, pero desde adentro muchos miran la billetera. Vamos a ver cómo. 2 de octubre y ya no llegamos a fin de mes, te digo, Y en el medio estábamos nosotros, acá estábamos, los trabajadores. En cuanto a Catamarca, porque Raúl Jalil también está en París, como lo dije recién, habló con Emmanuel Macron, participa de la comitiva con Milei y salió a ofrecer el potencial minero de nuestra provincia. El gobernador dice que Catamarca duplicó sus exportaciones y que el sector minero ya representa casi 7.000 empleos directos e indirectos. Bueno, y ahí aparece obviamente la pregunta, ¿no? Que muchos... mucho más interesante que discutir si Milei es bueno, malo, liberal, libertario, peronista, radical o un marciano, ¿no? ¿Cómo se transforma una provincia rica en recursos en una sociedad más próspera, ¿no? Porque tenemos una provincia rica en recursos mineros, pero se lo ve todos los días en la calle esto. Porque sacar el litio es una cosa, tener rutas, hospitales, escuelas, salarios y trabajo privado que sobreviva cuando se termine el proyecto minero es otra. Argentina lleva 200 años discutiendo exactamente eso, ¿no? Cambiamos vacas por petróleo, petróleo por soja, soja por litio y así estamos, y seguimos esperando descubrir qué recurso natural más difícil de encontrar. Te digo que estamos buscando un proyecto de país que dure más que un gobierno. Mientras tanto, Caputo habla de captar inversiones. El gobierno impulsa incluso un programa de ciudadanía por inversión, cuya agencia fue formalizada este año. Y nosotros desde Catamarca tenemos derecho a hacer una pregunta bastante sencilla. Si comienza una nueva fiebre por nuestros recursos, esta vez, ¿qué queda acá? Porque ya nos pasó, ¿no? ¿Qué queda acá? Obviamente no es una pregunta en contra de la minería, tampoco es una pregunta a favor de la minería, es bastante más incómoda. Es ¿quién queda con la riqueza? ¿Quién asume los costos? ¿Y qué provincia queda cuando termine la fiesta? ¿No? ¿Qué? Nos terminamos una provincia con un cráter nada más y pobres, lo mismo. Porque París queda precioso en las fotos, te digo, Lo estoy viendo en este momento, hermosa la foto de París, Pero nosotros seguimos acá y entre Macron, Milei, Jalil, Caputo, el Rigi, Vaca Muerta, el litio, hay una palabra que se habla bastante menos y es la gente. ¿Qué pasa con la gente, no? Bueno. Venimos a complicarle un poco las cosas con nuestra propuesta también. Me parece... Quiero escuchar... ¿Sabes, Huguito Castro? Quiero escuchar un tema que da cuenta de esto. Porque París puede hablar de miles de millones. Nosotros esta mañana vamos a hablar de algo bastante más difícil de medir, que es cuántos de esos millones termina cambiándole la vida al que se levanta todos los días a trabajar, ¿no? Quiero escuchar, justo estaba pensando en un tema espectacular de Viejas Locas, Homero. ¿Lo tenés, Homero? Homero está cansado. Justamente para estos días en los cuales el trabajador sigue cansado. Ya es 2 de octubre, estamos a poco de terminar el año, nos quedan estos 3 meses de año. Y ya no da más, ni el bolsillo, ni llegar a fin de mes y se sigue hablando de millones y de millones y de seguir sacando las riquezas de nuestro país, soberanía territorial y la gente común no llega a fin de mes. ¿Lo tenés al tema? ¿Lo encontrás a Homero? Sí, señor. ¿Quién está ahí abajo? Nos vamos escuchando un buen tema de manos de Huguito Castro y ya volvemos con mucha más Ciudad Despierta.

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0: 54 minutos de las 11 de la mañana, estamos terminando aquí Ciudad Despierta. Por último, Barrientos contra Galán, debería decir la verdad de una vez por todas, dijo la abogada Silvia Barrientos. Volvió a cuestionar públicamente al diputado provincial del MID, Javier Galán, por las distintas causas judiciales que lo tienen como investigado y le reclamó que dé explicaciones sobre las acusaciones que pesan en su contra. El señor Galán debería decir la verdad de una vez por todas, afirmó Barrientos durante una entrevista en La Mañana Central, en la que también apuntó contra las declaraciones del legislador respecto a las pruebas incorporadas a su causa. Él dice: no hay pruebas en mi contra, me niegan las pruebas, y si no hay pruebas en su contra, ¿cómo va a avanzar la causa sin pruebas? El señor Galán tiene todas las pruebas en su poder, él las tiene, sostuvo. La abogada fue incluso más allá y cuestionó directamente la actitud del diputado frente a las víctimas. A mí me gustaría que deje de mentir y que deje de hacer sufrir a las víctimas y a confundir a la sociedad. Las declaraciones se produjeron luego de que Barrientos y su colega Hernán Jaime Morales presentarán un recurso contra la resolución en la Cámara de Apelaciones que confirmó el desafuero de Galán por el presunto delito de peculado, pero no extendió esta medida a las acusaciones por amenazas agravadas por el uso de un arma y exacciones ilegales.
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0: 56 minutos estamos escuchando No Te Va a Gustar.

Me hizo dudar, me hizo dudar Huguito Castro. Qué buena banda esta. La banda que le gusta a Samu Castro. Son uruguayos, sí, son uruguayos. Hay muy buenas bandas en Uruguay, te digo, me gusta mucho. A mí me gusta Cuarteto de Nos, por ejemplo, también no son uruguayos, me encanta. Lo fui a ver dos veces a Cuarteto de Nos. Y a esto lo fui a ver una vez. Muchísimas gracias, señor Hugo Castro, en operación, en musicalización, hoy haciendo un trabajo espectacular con respecto a las imágenes que nos va a presentar aquí en estudio. Así que felicitaciones, señor Hugo Castro. Muchas gracias, Samuel Castro. Todos los videos que ven en redes sociales que salen a la mañana son productos y manos del señor Samuel Castro, que hace unas ediciones de la hostia, dirían nuestros amigos del Madrid. ¿Quién les habla? Fernando Valles Díaz. ¿Quién les habla? Fernando Valles Díaz. Un abrazo enorme a nuestra compañera Diana Chaki, que está en este momento en un congreso también muy bueno sobre locutores. Así que felicitaciones a nuestra compañera Diana Chaki. Creo que está en Río Tercero, en algún río. Río Tercero, Río Cuarto, sí. Sí, está en Córdoba. Con que está en Córdoba, está en Córdoba. En el río, exactamente no, pero en el lugar. Está en Córdoba, la señora, haciendo un congreso y formándose en la locución. ¿Quiénes habla? Fernando Valles Díaz. Esto fue Ciudad Despierta en la 100.7 Radio Universidad. Nos encontramos la semana que viene. Chau, chis.

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5: Escuchan en directo el informativo de Radio Francia Internacional. En los controles está Alan Vidal. Hoy es viernes 2 de octubre, 6 de la tarde en París, y estos son nuestros titulares.
6: Andreína Flores.
5: En España, el Congreso de los Diputados rechazó los 2 decretos sobre viviendas impulsados por el gobierno de Pedro Sánchez tras el caso de Mari Carmen, la anciana desalojada de un apartamento que ocupó por 70 años. Iremos a Madrid con nuestro corresponsal. Continúan las protestas estudiantiles en Francia. Más de 400 liceos permanecen cerrados ante las manifestaciones de los alumnos de entre 15 y 18 años que reclaman un mejor financiamiento para la educación. Y Brasil se prepara para celebrar elecciones generales este domingo. Las encuestas muestran una ligera ventaja de 5 puntos para Lula da Silva sobre Flávio Bolsonaro, hijo del expresidente Jair Bolsonaro. Escucharemos a las opiniones de los votantes en Río de Janeiro. Estos son los titulares de la jornada. Vamos ahora con el desarrollo del informativo aquí en Radio Francia Internacional.
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5: Comenzamos en España, donde el Congreso de los Diputados rechazó los 2 decretos sobre la vivienda que impulsaba el gobierno de Pedro Sánchez.
7: El resultado de la votación es el siguiente. Votos emitidos 350, votos a favor 166, votos en contra 184, ninguna abstención. En consecuencia queda derogado el Real Decreto Ley. Muchísimas gracias y se levanta la sesión.
5: Los decretos buscaban frenar los desalojos de personas de las viviendas en alquiler y permitir las prórrogas automáticas de sus contratos. 2 proyectos de ley que se sometieron a votación tras el caso de Mari Carmen Abascal, mujer de 87 años, que fue desalojada del apartamento que ocupó por 70 años en Madrid. Nuestro corresponsal allí en Madrid, Juan Cascón, ha estado cubriendo esta votación en el Congreso y tiene la última información.
8: Mientras en el Congreso pasaba esto,
7: queda derogado el Real Decreto Ley.
8: Fuera en la calle se escuchaba esto otro. Tras 4 horas de debate, la Cámara Baja ha tumbado los 2 decretos de vivienda del gobierno. Poca sorpresa, pero mucha decepción para los manifestantes y las organizaciones vecinales que denuncian que la realidad parlamentaria está muy alejada de la realidad social y de una crisis de vivienda insostenible. Alicia del Río es portavoz del Sindicato de Inquilinas.
9: Es la constatación de algo que el Sindicato de Inquilinas ya veníamos viendo, pero que ahora lo ha podido constatar el país entero, ¿no? Que el Congreso está secuestrado por los rentistas y que da igual, les da igual que la mayoría de la población esté a favor favor de medidas para mejorar la vida de la gente y en contra del rentismo. Y por eso se abre este ciclo y estamos decididas a construir desde los barrios de Madrid y en el resto del Estado también se hará un proceso hacia la huelga general.
8: Crece el descontento y también el número de tiendas de campaña en la acampada de la Puerta del Sol, donde nadie piensa moverse.
10: Que hayan rechazado los decretos pues nos demuestra una vez más que no nos podemos ir, que tenemos que seguir luchándolo como tal.
11: Justo ahora es cuando es más importante no rendirse, seguir en esto, porque hay que seguir y seguir, aunque sea duro, hasta conseguir cosas y hasta conseguir derechos tan básicos como es tener una casa.
12: Yo me quedaría aquí hasta lo máximo que pueda, domingo, lunes, martes, hasta cuando se pueda.
8: El Sindicato de Inquilinas ha convocado movilizaciones para este sábado en más de 50 ciudades españolas, un fin de semana en el que el presidente Pedro Sánchez ha establecido un periodo de reflexión para ver si convoca o no elecciones anticipadas. Desde Madrid, Juan Cascón para Radio Francia Internacional.
5: En Francia continúan las protestas estudiantiles en los liceos. Casi 400 planteles permanecen cerrados por las manifestaciones de alumnos de entre 15 y 18 años que reclaman un mejor financiamiento para el sector de educación. Según cifras oficiales, se registran casi 2.000 arrestos y más de 500 heridos entre alumnos, profesores y policías. El ministro de Educación se reunió con representantes sindicales para calmar la situación. Uno de ellos, Louis Lotoublon, ofreció un balance del encuentro.
13: C'est des violences qui sont commises par des personnes tierces que les lycéennes.
14: Preciso que hay actos de violencia cometidos por terceros. Los alumnos y las alumnas de secundaria que participan en los bloqueos no los conocen y nos desvinculamos totalmente de ellos. Con respecto a la reunión, diría que hemos recibido una serie de respuestas, que hemos planteado reivindicaciones sobre la salud mental, sobre los horarios escolares y sobre las instalaciones escolares, y que el ministro nos respondió que iba a realizar un trabajo en profundidad, que iba a llevar a cabo una consulta nacional, pero no hemos recibido compromisos concretos. Y es por eso que estamos un poco decepcionados, porque esperábamos un poco más de él. Pero creo que ahora debemos llevar a cabo un trabajo en profundidad con el ministerio y al mismo tiempo continuar con la movilización en los institutos para seguir manteniendo una posición de fuerza. Así es como funciona un conflicto social para conseguir reivindicaciones y medidas.
13: Un conflicto social afin de obtener des revendications, des mesures.
5: Y añadimos que los sindicatos estudiantiles ya anunciaron que la protesta seguirá el próximo martes, día en que se realizará una huelga de alumnos y también manifestaciones de calle. Manifestaciones también en India. Miles de jóvenes han salido a las calles para exigir la renuncia del presidente de la Comisión Electoral, denunciando irregularidades en las listas de votación que habrían dejado a millones de personas sin derecho a sufragar. La comisión rechaza contundentemente estas acusaciones. Escuchemos el análisis de Christophe Jaffrelot, director de investigación del Instituto de Ciencias Políticas de París.
15: La motivación principal es limpiar la lista eliminando a los votantes que votan de forma incorrecta y por lo tanto hay una espectacular sobrerepresentación de musulmanes entre los excluidos del derecho al voto. Tenemos encuestas que lo confirman. La gente que se está manifestando hoy en las calles también protesta contra el hecho que su generación no está siendo registrada en las listas electorales desde hace 3 años y que los nuevos votantes no podrán ejercer su derecho a votar como su edad así lo permite, es decir, desde los 18 años.
5: Y de India nos vamos a Brasil, que se prepara para celebrar elecciones generales este domingo 4 de octubre. Mañana tendrán lugar los últimos actos de campaña presidencial de los dos candidatos principales. Lula da Silva, que busca un cuarto mandato, y Flávio Bolsonaro, hijo del expresidente Jair Bolsonaro. Las encuestas ponen a ambos candidatos casi a la par, con una ligera ventaja de 5 puntos para Lula da Silva. Nuestro corresponsal en Río de Janeiro, Joan Royo, nos trae el ambiente entre los votantes para este domingo.
16: En el centro de Río de Janeiro, una comparsa de carnaval daba la bienvenida al presidente Lula da Silva en un acto de campaña. Pero detrás de la aparente alegría hay muchos nervios. Las encuestas apuntan a un empate entre el líder de la izquierda y el candidato de la extrema derecha, Flávio Bolsonaro. Brasil está partido en dos y muchos, como Cristina Vilaza, una psicóloga, no solo están pendientes de los sondeos, sino también de los movimientos de Donald Trump.
17: Y acho que esta elección es fundamental.
18: Creo que esta elección es fundamental. Nos enfrentamos a muchas amenazas y por primera vez claramente una amenaza externa que viene de Estados Unidos. Eso sí es preocupante. Pero tengo confianza de que Brasil tomará la mejor decisión eligiendo a Lula y que ahora es el momento de unirnos frente a esta posibilidad de un gobierno fascista bajo influencia estadounidense.
16: En las marchas bolsonaristas son comunes los ruidosos desfiles de motos y coches para apoyar a Flavio. La mayoría son optimistas y dan por hecha la victoria. Se basan en el crecimiento lento pero constante de la candidatura del senador en los últimos meses. Débora Macharetx, una cuidadora de ancianos, quiere un cambio urgente. Pesan sobre todo la inseguridad y el alto coste de vida.
19: Aunque las encuestas estén muy reñidas, creo que Flavio Bolsonaro solo perderá si hay fraude en este país, ¿entiendes? Aparte de eso, lo creo, porque con todo el mundo con quien hablo, desde el conductor de Uber hasta cualquiera, nadie aguanta más. Solo va a votar a la izquierda quien no quiere un país mejor, que quiere vivir de ayudas y esas cosas.
16: Brasil celebra la primera vuelta este domingo y aunque hay más candidatos, todo se resume a un duelo entre Lula y Flavio Bolsonaro, los únicos con opciones. Si ninguno logra más de la mitad de los votos válidos, habrá una segunda vuelta el 25 de octubre. También son elecciones legislativas y habrá que estar especialmente pendiente del Senado, que hasta ahora funcionó como dique de contención de la extrema derecha. El bolsonarismo sueña ahora con conquistarlo para poder así controlar también a los jueces del Tribunal Supremo. Desde Río de Janeiro, Joan Royo para Radio Francia Internacional.
5: Gracias, Joan, y estaremos llevándoles todos los detalles de las elecciones en Brasil este domingo. Elecciones generales también en Bosnia, con dos bandos políticos o con visiones totalmente polarizadas. La unidad nacional orientada hacia Europa y una vía separatista defendida por el dirigente nacionalista serbio. Recordemos que siguen muy presentes las heridas de la guerra que hace 30 años causó 100.000 muertos, pero los bosnios también se preocupan hoy por el costo de la vida. Vamos a Sarajevo con nuestra corresponsal Marta Moreno.
20: Este domingo 4 de octubre, Bosnia y Herzegovina celebra sus novenas elecciones generales desde el fin de la guerra, en las que se elegirá la presidencia tripartita, el parlamento estatal, las instituciones de las dos entidades y los parlamentos cantonales. Así, para la presidencia tripartita, cuatro candidatos concurren por el escaño bosníaco, con Izetbegovic y Besirovic como principales contendientes. Tres por el escaño croata, entre los que parte con mayor respaldo Darinilla Filipovic. Y otros tres por el escaño serbio, con Sijavanovic como candidata del partido gobernante.
21: El ejército de Bosnia y Herzegovina fue un milagro de la resistencia bosnia. Y la selección nacional y esta representación política son un milagro del desafío y el orgullo bosnios. Y ganarán, si Dios quiere.
20: Decía Bakir Izetbegovic, líder del Partido de la Acción Democrática, durante el último mitin de esta agrupación en campaña electoral. Además, el Partido de los Socialdemócratas Independientes de Milorad Dodik presenta a Savo Vinic, actual primer ministro de la República Srpska, como candidato a la presidencia de esta entidad. Minić es el candidato elegido por Dodik después de que este quedara inhabilitado por el Tribunal de Bosnia y Herzegovina. Además, estas elecciones utilizarán sistemas de identificación biométrica y escáneres de papeletas que permitirán transmitir electrónicamente los resultados desde los colegios. Desde Sarajevo, Marta Moreno para Radio Francia Internacional.
5: Y desde México, varias organizaciones han propuesto un marco legal común para enfrentar el ecocidio en Latinoamérica, la destrucción grave del medio ambiente con un efecto duradero. Rodrigo Lledó, director para América Latina de la organización Stop Ecocidio, explica para qué sirve esta iniciativa.
22: América Latina es una de las regiones más peligrosas del mundo para proteger defensores ambientales. Y tristemente es Colombia y México los que tienen la tasa más alta de defensores ambientales asesinados. Lo primero que hicimos fue también incorporar normas de protección de defensores ambientales, medidas cautelares de carácter procesal, es decir, protección policial y ese tipo de iniciativas preventivas, pero también medidas penales, es decir, cuando un denunciante de ecocidio, cuando un testigo de un proceso, si sufre atentado, la pena será aumentada. Si queremos que el ecocidio sea efectivo, necesitamos medidas de carácter procesal que faciliten su implementación. Se propone en esta ley modelo de que el ecocidio sea susceptible de jurisdicción universal, por ejemplo. La jurisdicción universal, para entendernos, es la que permite a cualquier tribunal de cualquier parte del mundo juzgar un caso que no se ha cometido en su territorio, pero que constituye un crimen internacional, y entonces sí que el juez tiene competencia.
5: Y así ponemos punto final a este resumen de RFI.
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5: El Festival de Cine Latinoamericano de Biarritz, patrocinado por Radio Francia Internacional, entregó ayer los premios de la competencia con un triunfo chileno. Aquí tenemos el resumen del palmarés con nuestra enviada especial María Carolina Piña.
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3: 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Salta.
23: Cielo cubierto con llovizna en la ciudad de Salta capital con una máxima para hoy de 20 grados. La sede regional Metán Rosario de la Frontera de la Universidad Nacional de Salta incorporó un nuevo vehículo destinado al traslado de estudiantes, docentes y no docentes como parte de las acciones orientadas a fortalecer las actividades académicas y operativas de la universidad en el sur de la provincia. Se trata de una unidad Ford tipo combi y asignada a la sede regional Metán Rosario de la Frontera. La incorporación permitirá contar con una unidad oficial para atender las necesidades de movilidad vinculadas con las actividades que se desarrollan en la sede. La entrega contó con la participación del rector de la universidad, magíster Miguel Nina, la vicerrectora, la doctora María Rita Martiarena, la directora de la sede regional Metán Rosario de la Frontera, magíster Patricia Nayar, el intendente de Metán, José María Isa, y autoridades de las unidades académicas y del rectorado de la universidad. La asignación del vehículo responde, entre otros aspectos, a la necesidad de reemplazar la unidad Iveco que se encontraba afectada a la sede y que actualmente está fuera de funcionamiento. En este sentido, la nueva unidad estará destinada al traslado de estudiantes, docentes y no docentes para los trabajos de campo y el desarrollo de actividades académicas y operativas. Durante la entrega, el rector de la universidad destacó la incorporación como parte de los compromisos asumidos con la comunidad universitaria del sur provincial. Estamos cumpliendo con una promesa con la comunidad del sur provincial. Nuestro compromiso es con los estudiantes y las actividades y gestiones que se realizan en las diferentes sedes que permiten que la comunidad en general pueda contar con los estándares de calidad a los que aspira la universidad, señaló. Salta es sede del 4º Congreso Nacional Penal Adolescente y Juvenil, un encuentro que reúne a especialistas de distintas provincias para analizar los desafíos que plantea la implementación del nuevo régimen penal juvenil. Según se informó, la convocatoria superó los 1.800 inscriptos y cuenta con la participación de magistrados, fiscales, defensores, equipos interdisciplinarios, profesionales y estudiantes. Las actividades se desarrollan en el Centro de Convenciones bajo el lema "La especialidad como garante de la paz social". Durante la apertura, el vicegobernador de la provincia, Antonio Marocco, a cargo del Poder Ejecutivo Provincial, sostuvo que la respuesta estatal frente a adolescentes en conflicto con la ley debe contemplar a las víctimas, establecer responsabilidades y considerar la etapa de vida de los jóvenes. El Estado tiene que llegar a tiempo con educación, salud, espacios de encuentro y oportunidades reales, afirmó. Para el Radar de Noticias NOAA, informó Esmeralda del Carmen Butt, edición de notas Fernando Aramayo.
3: Catamarca.
2: Temperatura máxima para San Fernando del Valle y Catamarca, 26 grados centígrados. Muerte del ministro de Desarrollo Social, caso Rojas. Según la querella, hay médicos que cambiaron de postura en el Ateneo. Desde la querella volvieron a referirse a las tres hipótesis de muerte del ministro de Desarrollo Social, Juan Carlos Rojas, y en este sentido aseguraron que hubo médicos que cambiaron de postura en el Ateneo que se realizó en la ciudad de Córdoba. Histórico, la UNCA inauguró su nueva sede en Recreo. La Universidad Nacional de Catamarca inauguró oficialmente su nueva sede universitaria en la ciudad de Recreo, denominada Darío Bracali, en un acto que marcó un nuevo paso en el proceso de expansión territorial de la universidad y el compromiso de acercar la educación superior, la ciencia, la tecnología y la formación profesional a las distintas regiones de la provincia de Catamarca. Informó desde Catamarca para el Radar de Noticias NOAA, producción y locución Fernando Valles Díaz, operación técnica Hugo Castro.
3: La Rioja.
4: Temperatura mínima prevista para la ciudad de La Rioja, 13 grados, la máxima llegará a 27. El Consejo Superior de la UNLAR aprobó la actualización del Plan de Estudio de Arquitectura. La Secretaría de Planificación y Autoevaluación de la Universidad Nacional de La Rioja, Nieves Llorente, explicó las mejoras que tendrá la carrera de arquitectura tras la aprobación de la actualización del plan de estudio por parte del Consejo Superior. La funcionaria expresó que se aprobó la primera actualización del plan de estudios en el marco del Sistema de Créditos Académicos Nacionales. También, la funcionaria universitaria precisó que la aprobación es la conclusión de un proceso que comenzó a inicios de la gestión en el 2021. Cuando se aprueba un plan integral de evaluación curricular para todas las universidades, y en ese marco se aprueba posteriormente la definición de qué es el sistema de crédito para nosotros dentro de la universidad. Arquitectura es una carrera que se encuentra en proceso de acreditación por CONEAU, por lo tanto, es un punto muy importante para poder superarlo satisfactoriamente. La Rioja incorpora 272 nuevos efectivos a la Policía y al Servicio Penitenciario Provincial. Este viernes, 2 de octubre, la Policía de la Provincia y el Servicio Penitenciario van a incorporar 272 nuevos oficiales y suboficiales que finalizaron su formación en el Instituto Superior de Formación Integral en Seguridad Pública. El acto de designación y puesta en funciones será encabezado por el gobernador Ricardo Quintela y se realiza desde las 8:30 en el Paseo Cultural Castro Barros. Del total de nuevos ingresantes, 217 se van a sumar a la Policía de la Provincia. De ese grupo, 184 son agentes formados en Capital, Chilecito y Chepes, mientras que los 33 restantes corresponden al Cuerpo de Oficiales. Asimismo, el Servicio Penitenciario Provincial va a incorporar 55 personas. Serán 35 agentes y 20 oficiales. Informó para el Radar de Noticias NOAA, Soledad Luna, desde Multimedia UNLAR, con la edición de Ignacio Aparicio.
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25: Reporte Federal de Noticias. Comerciantes de Jujuy buscan alternativas para reactivar las ventas con el ingreso de productos chinos. Los comerciantes atraviesan meses de bajas ventas y buscan nuevas alternativas para sostener la actividad y ofrecer productos a precios accesibles. La actividad comercial atraviesa meses de menor movimiento y los feriantes de Perico buscan distintas alternativas para sostener las ventas. Y en ese contexto comenzó a registrarse el ingreso de mayores productos de origen chino destinados al comercio jujeño, con el objetivo de ampliar la oferta y mantener los precios accesibles para los consumidores. Investigadores de la UNJU analizan bacterias y hongos que crecen en los suelos contaminados con plomo. Un equipo de investigación de la Universidad Nacional de Jujuy estudia las comunidades de bacterias y hongos capaces de crecer en suelos donde se detectaron concentraciones muy elevadas de plomo. El trabajo forma parte de una tesina dirigida por el investigador del ICGEM UNJU, Dr. Javier Maldonado. La investigación busca, en una primera etapa, conocer qué microorganismos pueden vivir y desarrollarse en estos suelos, caracterizar su diversidad y establecer sus relaciones evolutivas. Para ello, el equipo analiza muestras del suelo contaminado y las compara con muestras de sitios donde se registra

0: de Arquitectura tras la aprobación de la actualización del plan de estudio por parte del Consejo Superior. La funcionaria expresó que se aprobó la primera actualización del plan de estudios en el marco del Sistema de Créditos Académicos Nacionales. También la funcionaria universitaria precisó que la aprobación es la conclusión de un proceso que comenzó a inicios de la gestión en el 2025, cuando se aprueba un plan integral de evaluación curricular para todas las universidades, y en ese marco se aprueba posteriormente la definición de qué es el sistema de crédito para nosotros dentro de la universidad. Arquitectura es una carrera que se encuentra en proceso de acreditación por CONEAU, por lo tanto, es un punto muy importante para poder superarlo satisfactoriamente. La Rioja incorpora 272 nuevos efectivos a la policía y al Servicio Penitenciario Provincial. Este viernes, 2 de octubre, la policía de la provincia y el Servicio Penitenciario van a incorporar 272 nuevos oficiales y suboficiales que finalizaron su formación en el Instituto Superior de Formación Integral en Seguridad Pública. El acto de designación y puesta en funciones será encabezado por el gobernador Ricardo Quintela y se realiza desde las 8:30 en el Paseo Cultural Castro Barros. Del total de nuevos ingresantes, 217 se van a sumar a la policía de la provincia. De ese grupo, 184 son agentes formados en Capital, Chilecito y Chepes, mientras que los 33 restantes corresponden al cuerpo de oficiales. Asimismo, el Servicio Penitenciario Provincial va a incorporar 55 personas. Serán 35 agentes y 20 oficiales. Desde La Rioja, para el Reporte Federal de Noticias, locución y producción Soledad Luna, edición Ignacio Aparicio.
1: Reporte Federal de Noticias desde la ciudad de San Fernando del Valle de Catamarca, provincia de Catamarca. Muerte del ministro de Desarrollo Social, caso Rojas. Según la querella, hay médicos que cambiaron de postura en el Ateneo. Desde la querella volvieron a referirse a las tres hipótesis de muerte del ministro de Desarrollo Social, Juan Carlos Rojas, y en este sentido aseguraron que hubo médicos que cambiaron de postura en el Ateneo que se realizó en la ciudad de Córdoba. Histórico, la UNCA inauguró su nueva sede en Recreo. La Universidad Nacional de Catamarca inauguró oficialmente su nueva sede universitaria en la ciudad de Recreo, denominada Darío Bracali, en un acto que marcó un nuevo paso en el proceso de expansión territorial de la universidad y el compromiso de acercar la educación superior, la ciencia, la tecnología y la formación profesional a las distintas regiones de la provincia de Catamarca. Informó para el Reporte Federal de Noticias la Universidad Nacional de Catamarca. Producción y locución Fernando Valles Díaz, operación técnica Hugo Castro.
2: Centro y Litoral. Reporte Federal de Noticias desde la radio de la Universidad Nacional de Villa María. Córdoba aumentó un 14,68% el boleto del transporte interurbano. El ente regulador de los servicios públicos, ERSEP, autorizó un nuevo incremento en las tarifas del transporte interurbano en toda la provincia de Córdoba. Con este ajuste, que ya aplican las empresas, los pasajes acumulan una suba del 24,2% en lo que va de 2026, fijando tarifas de referencia como 6.500 pesos para los tramos a Carlos Paz y Altagracia y 10.000 pesos para llegar a Cosquín desde la capital provincial. Anuncian el primer Congreso de Estudiantes y Graduados de Ciencias de la Salud en la UNBM. Los estudiantes Francisco Rossi y Pablo Rubiolo presentaron la primera edición del Congreso de Estudiantes y Graduados de Ciencias de la Salud, que se realizará el 9 y 10 de octubre en la Universidad Nacional de Villa María. El encuentro estará centrado en el sistema psicoinmunoneuroendocrino, PINE, e incluirá charlas magistrales, talleres prácticos de simulación y olimpiadas académicas.
3: El viernes va a ser el día principal, digamos, en donde van a estar situadas la mayoría de las charlas. Empieza a las 8 de la mañana con las acreditaciones, 9:30 es la primera charla que se va a dictar en el auditorio, una charla por un especialista, Andrea Galeano, junto con el acompañamiento de Humberto Jure, que es el director de la carrera. Y ahí se va a dar un pantallazo general sobre qué es el sistema PINE, las iniciales de sistema psicoinmunoneuroendocrino. Te hablo un poco de la interacción que hay entre los diferentes sistemas biológicos y los sistemas psíquicos, y cómo quizá, digamos, un proceso orgánico, una enfermedad o un malestar en sí físico puede afectar la parte emocional o el estrés y lo que fuere, y viceversa, digamos, la reacción bidireccional que hay entre esos sistemas. Y además va a haber talleres prácticos que van a estar en el ala C, en la parte del centro de simulación, en diferentes aulas, que se van a

0: dictar formaciones en RCP, intubación endotraqueal, suturas, electrocardiograma, diferentes talleres más bien prácticos. La inscripción es mediante un formulario de Google. Para eso, claro, lo tenemos disponible en la descripción del Instagram del Congreso, que es SEG-UNBM. SEG de, digamos, las iniciales de Congreso de Estudiantes y Graduados, -UNBM. Y ahí está el formulario de inscripción y vamos subiendo toda la información.
1: Informó para el Reporte Federal de Noticias la Universidad Nacional de Villa María. Locución, Fernando Lanfranco. Producción, Claudia Gatica. Edición, Nicolás Massino.
2: Patagonia.
3: Comienza una nueva temporada de alta peligrosidad de incendios forestales en Tierra del Fuego. Desde este mes de octubre, el gobierno provincial recuerda que durante este periodo, que se extiende hasta el 31 de marzo, está prohibido hacer fuego en todo el territorio, excepto en los sitios habilitados oficialmente. El ministro de Producción y Ambiente, Francisco De Vita, destacó el trabajo preventivo que se lleva adelante durante toda la temporada para reducir los riesgos y anticiparse a posibles emergencias. La prevención nos permite actuar antes de que ocurra una emergencia. Por eso, además de los controles y las recorridas, es fundamental que quienes visitan nuestros espacios naturales conozcan las condiciones y respeten los lugares habilitados, señaló el funcionario. Ushuaia será sede del 5º Congreso Nacional de Estudios de Administración Pública. La Universidad Nacional de Tierra del Fuego se prepara para recibir el 5º Congreso Nacional de Estudios de Administración Pública, que se desarrollará los días 7, 8 y 9 de octubre. El encuentro reunirá especialistas, investigadores y estudiantes de todo el país con el propósito de reflexionar sobre los desafíos contemporáneos de la gestión pública y el fortalecimiento institucional. Informó Florencia Basso, editó Noelia Mangín, desde la radio de la Universidad Nacional de Tierra del Fuego, Antártida e Islas del Atlántico Sur, Universidad Pública Argentina.
2: AMBA.
4: Reporte Federal de Noticias desde La Matanza, provincia de Buenos Aires. La provincia alertó que el fenómeno del Niño traerá riesgo de inundaciones y enfermedades. El ministro de Salud bonaerense advirtió que el aumento de lluvias y tormentas previsto para la primavera puede incrementar el riesgo de anegamientos y problemas vinculados al agua, además de favorecer la aparición de enfermedades. Desde la provincia recomendaron limpiar desagües, canaletas y rejillas, contar con reservas de agua potable y tomar medidas para evitar criaderos del mosquito transmisor del dengue, Zika y chikungunya. También aconsejaron revisar techos, asegurar objetos que pueda desplazar el viento y consultar constantemente los alertas meteorológicos. La Universidad Nacional de La Matanza celebra el Día de la Odontología con actividades abiertas a la comunidad. El Departamento de Odontología realizará propuestas de promoción de la salud oral, prevención de enfermedades y educación para la salud en el campus universitario. La agenda incluirá exposiciones, maquetas y material informativo a cargo de estudiantes y docentes, además de un conversatorio híbrido con especialistas de la Universidad Nacional de Rosario y de la Universidad de San Pablo, Brasil. Informó para el Reporte Federal de Noticias la Universidad Nacional de La Matanza. Locución y edición, Rocío Díaz.
2: Provincia de Buenos Aires.
5: Reporte Federal de Noticias, Bahía Blanca. La Sociedad Rural de Bahía Blanca está realizando la 142ª Exposición Nacional de Ganadería, Comercio e Industria, la más importante del interior del país, que se desarrolla hasta el 5 de octubre en el predio de Villa Bordeu. La edición cuenta con 220 expositores y una amplia participación ganadera. La ganadería ocupa un lugar central. Angus es la raza con mayor cantidad de animales inscriptos. En ovinos, Corridale tiene nuevamente una presencia importante. Los equinos completan otro de los sectores tradicionales de la exposición. Hay presencia de distintas razas y los caballos criollos superarán los 100 ejemplares. Durante la jornada se desarrolla una exposición comercial e industrial, patio de comidas y actividades recreativas. La UNS entregó casi un centenar de diplomas. El aula magna de la Universidad Nacional del Sur volvió a poblarse de emociones con la jura de títulos de grado y posgrado, donde casi un centenar de profesionales recibieron sus diplomas. La institución concretó así el acto de colación 419 de su historia de 7 décadas, con participación de autoridades de 16 de los departamentos académicos y el rectorado. El mejor promedio correspondió a Santiago Cordero Saluso, que concluyó su carrera de licenciatura en filosofía con 9.44. Informó para el Reporte Federal de Noticias Alfonsina Di Pietro, de la radio de la Universidad Nacional del Sur en Bahía Blanca.
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La Facultad de Humanidades dicta el seminario de posgrado Poéticas de la Memoria a cargo de Ana Moaded y Lucía Fernández. El cursado será presencial este viernes 2 y sábado 3 de octubre en el aula de posgrado en Rivadavia 265. Doctorados se inscriben por Xu Guaraní y alumnos externos por email a dirección de doctorado@uma.unca.edu.ar. 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
0: Buenas tardes, ¿cómo estamos? Bienvenidos, arrancamos Tan Lejos, Tan Cerca, en este caso encarando ya el día viernes. Me parece que... Ah, no, está bien. Pensaba que estaba agarrando el otro micrófono. Estamos arrancando, decía, este último día de la semana, hoy con un programa con cositas. Este viernes van a pasar cositas, vamos a recibir la visita no solamente de Fernando Daud, sino también de Rodrigo Ovejero, que lo va a estar acompañando.
2: ¡Oh, qué bonito!
0: Sí, señor, este es lo que va a estar pasando hoy aquí en la 100.7. Les voy contando, importante esto, porque, bueno, hoy vamos a tener el lado B de la creación, como todos los viernes, es lo que tratamos, ¿no? De que todos los viernes esté sucediendo esto con Radio Universidad, que podamos brindarles aquí otro espacio, y en este caso con una hermosa propuesta que nos trae Fernando Daud, y hoy con un invitado muy especial, porque va a estar abordando literatura. Este es el segundo tramo de el lado B de la creación. Esto es lo que vamos a disfrutar hoy, y se los voy anticipando porque eso va a ocurrir a eso de las 5 de la tarde. Abrazo grande para Gustavo Quinteros, que hoy no nos acompaña porque está con justamente las famosas vacaciones. Sí, una pequeña licencia que tiene en el día de hoy. Bueno, sabemos que es un hombre que tiene que hacer sus especializaciones con respecto al arte que él domina, que es justamente...
3: Es una tormenta de facha.
0: Sí, además de ser uno de los gastronómicos más importantes que tiene la provincia, bueno, cada tanto tiene que ir a dar, bueno, va... Hay una academia gastronómica donde él va y tiene que ser jurado, ¿no? Se presenta en una mesa, además, sí, está bien asado, no está bien asado, esto está muy rojo, esto está muy rosado, esto está demasiado cocido y arrebatado, listo, pum, aprobado o desaprobado. Y ahí lo tenemos a Gustavo, así que abrazo grande para él. Y estamos con Miguel Zavala también en la puesta al aire de nuestro programa y de Radio Universidad. Hoy un día en el que también vamos a recibir la visita de los chicos del ISAC que están de la carrera Producción Radio y TV. Que
4: ahora
0: están,
4: sí.
0: Están realizando la nada más y nada menos que especialización, o en este caso la profesionalización, ¿sí? Y es por eso que están realizando horas por acá, por Radio Universidad. Y importante eso.
4: Ya te digo, ¿qué? Chequémoslo por las dudas.
0: No, está chequeado. Sí, los viernes se lo viene realizando. Y creo que van a ir ya por su tercer capítulo.
4: Un gusto recibirlos.
0: Exacto. Así que bueno, y mira quién lo dice. Manuel Adorni, papu, no lo dice cualquiera. Así que ya saben. Bueno, ¿qué más? Manolo Toledo en la edición de audio y video para las redes sociales de Radio Universidad 100.7. Allí en ese mismo departamento está Luciana Quinteros. Y quién les habla, Nacho Escobar. Aquí nos quedamos hasta las 6 de la tarde. Hasta las 5, nuestro Tan Lejos, Tan Cerca. Y luego viene Fer Daud para acompañarlos y proponernos algo muy importante hoy. Abordar, ya lo hizo con la música, ahora se vendrá la literatura. ¿Cómo está el tiempo? No me hables del tiempo, que está tremendo el tema del viento, que ayer lo anticipábamos. Figuraba como alerta amarillo en el Servicio Meteorológico Nacional en este viernes 2, Ambato, Ancasti, Capayán, El Alto, Fray Mamerto, Esquiú, La Paz, Paclín, Santa Rosa, Valle Viejo, zona serrana de Pomán, nuestra capital. El fenómeno viento, el área cordillerana también alerta amarillo, con vientos de 70 kilómetros por hora, con ráfagas que pueden superar los 100 kilómetros por hora. Pero reitero, eso es para el área cordillerana. En el resto de la región se esperan vientos del sector norte con velocidades entre 30 y 50 kilómetros por hora, con ráfagas que pueden superar los 75 kilómetros por hora. ¿Sí? Y ahí estamos nosotros, en nuestra capital también presente, y todos los distritos que he nombrado. Hablando de distrito,

Ayer se dio algo muy importante, nada más y nada menos que la inauguración de la tercera sede universitaria. Departamento La Paz, precisamente la ciudad de Recreo. Eso se dio ayer por la tarde y nosotros estuvimos contándolo en vivo aquí, con la palabra de las distintas autoridades que fueron apareciendo para Radio Universidad 100.7. Abrazo y felicitaciones para Martín Carrillo, que estuvo allí haciendo una labor espectacular. 23 grados 8 la temperatura actual, la humedad 46%. El cielo ligeramente nublado. ¿Hay polvo levantado por el viento? Sí, olvídate. Eso está. ¿Qué más con respecto a esta tarde? Bueno, queremos compartir buena música con ustedes y también información. En un ratito vamos a ampliar la información con respecto a la inauguración de la nueva sede, con la palabra del rector y otras, justamente quien será el coordinador también de esa sede. Ya vamos a abordar ese temita. El DNU 70 de Milei es noticia, está en la mira, optimismo en el gobierno porque creen que la oposición no va a conseguir derogarlo. Otro tema, Milei allá en París, el gobernador de la provincia también en París, para el Argentina Week. Hoy es el último día de el Argentina Week, ¿sí? En este caso, París, Francia. Al Papa lo espera una Argentina en crisis, con una gran cantidad de hermanos muy pobres. Duro panorama de la Iglesia, comunicado de la Iglesia para hablar con el Papa e informarlo antes de que llegue a nuestro país. Mira vos, Jorge García Cuerva, el arzobispo de Buenos Aires, afirmó que en la próxima visita del Papa León XIV va a encontrar una Argentina herida. En un ratito vamos a ampliar la información. Por otro lado, la delegación de Burkina Faso todavía no llegó a Argentina y peligra el amistoso frente a la selección. ¡Pará! Bueno, menos mal que el partido de Messi es el martes, así que te digo la verdad. No. Aunque, ojo, estuvo lindo el otro partido. Sí, la albiceleste debe enfrentarse a los africanos el sábado 3 de octubre, 21 horas, en el Estadio Monumental. Y no llegan los muchachos. Sí, debía trasladar el avión que debía trasladar al plantel africano desde Marruecos hasta Buenos Aires no despegó. El encuentro está pautado para el sábado, 9 de la noche. ¿Y qué pasa? Bueno, el detrás de escena indica que el plantel africano había acordado una serie de condiciones que la AFA iba a brindar, pero finalmente no concretó y ante este escenario los jugadores decidieron dilatar el viaje hasta que se cumpla lo pactado. Es por eso que a poco más de 24 horas del comienzo formal del encuentro la incertidumbre crece y la realización del partido corre riesgo. ¿En serio, Chiqui Tapia? ¿En serio no le cumpliste con los pedidos de Burkina Faso? Va a haber que mandar a Tom Cruise que los busque, decís vos. O pará, ¿cuál era la otra película así donde van? Harrison Ford está arriba de un avión también. Liam Neeson y así. Pero bueno, esta es la situación. Vamos a ver qué te podemos contar más tarde, a ver si hay actualización con respecto a este tema. Hizo cambio de motor al auto de Franco Colapinto. Entonces, tenía una sanción de 5 puestos, ¿sí? Ponele que salga primero Franco Colapinto en la clasificación, iba a ir 5 para atrás. Entonces dijeron, bueno, che, cambiamos motor, hay una penalización, son 15 más, ¿dónde vamos a ir? Vamos a salir en el puesto número 20, ahí vamos. Pierre Gasly en la primera prueba estuvo séptimo, atención. Bueno, ahí está, esa, me gustaría mucho que tenga esa bocina ahí, el señor Colapinto, especialmente para que no le pase otra vez. No quiero hacer chiste, fue un error, un accidente, ya está. Vamos a hacer fuerza para este fin de semana para Colapinto y ojalá que se pueda acomodar, cuidado, se pueda acomodar el señor Colapinto con este nuevo motor, que, atención, va a traer seguramente alegrías, y muy pronto. Vamos a ver qué pasa con esta nueva pista, este nuevo lugar. En Malasia, señores, ya les vamos a contar un poquito qué es lo que sucede por allí. Y así, fundamentalmente los temas universitarios son los que queremos brindarles porque tenemos varias palabras para escuchar, varias voces que fueron a ser protagonistas en lo que sucedió con la inauguración de la tercera sede, histórico, tercera sede de la universidad en Catamarca, en el interior de la provincia. Nos fuimos ayer con Radio Universidad hasta el Departamento de La Paz, en Recreo, en un ratito. Vamos a ampliar la información y, bueno, justamente escuchar a los grandes protagonistas. El rector, el secretario general, el vicerrector también, Andrea Morales también, la magíster, distintas voces que ya vamos a replicar aquí, en la 100.7 hoy, en este programa llamado
tan lejos, tan cerca, hasta las 6.

nuestro programa, tan lejos, tan cerca. Bueno, vamos a continuar en este caso con más información. Tenemos un montón de títulos para compartir con ustedes. Tenemos que hablar de Agua Rica, que entró al RIGI. Proyectan una inversión de 4.000 millones de dólares. Glencore anunció la aprobación de Agua Rica dentro del régimen de incentivos para grandes inversiones. La inversión estimada, 4.000 millones de dólares, y está sujeta a las etapas técnicas, ambientales y regulatorias del proyecto. La compañía informó que Mara emplea alrededor de 2.000 personas y prevé un pico de 3.500 durante la construcción. Y también vinculó su desarrollo con la reactivación de Alumbrera, cuya primera producción está prevista para el segundo semestre 2027. También tenemos que hablar del régimen penal juvenil, media sanción sin costo calculado. Diputados aprobó la adecuación del régimen provincial a la ley nacional que redujo la edad de imputabilidad a 14 años. El proyecto pasó al Senado, contempla equipos interdisciplinarios también, supervisores y centros especializados, pero no tiene una estimación de cuánto va a costar implementarlo. Durante el debate se habían cuestionado la falta de dispositivos en el interior para mujeres y la posibilidad de que el Ejecutivo reasigne partidas del Poder Judicial. El régimen comprende adolescentes de entre 14 y 18 años y fija un máximo de 15 años de prisión. También tenemos que destacar lo siguiente. PAMI, algunos cupos se agotan apenas empieza el mes. El presidente del Círculo Médico de Catamarca, Edgardo Varela, advirtió que algunas especialidades como oftalmología agotan los cupos desde el primer día hábil. Afirmó que los límites los establece PAMI y que los prestadores desconocen cómo se calculan. También denunció bajos honorarios y demoras en los pagos. Señaló que durante septiembre no habían cobrado y que el pago se concretó el 1 de octubre. Aseguró que la atención a los afiliados se mantuvo en Catamarca. Nos vamos para un tema bastante importante en la provincia de Catamarca, que hizo mucho ruido porque hubo amenazas para dos personas. Una persona dueña de un medio de comunicación y otra persona también que estaba cumpliendo con sus labores. Vamos a hablar del acceso cerrado al Piscis y el conflicto por los controles. El acceso al balcón del Piscis y a las lagunas altoandinas va a estar cerrado este viernes, sábado y domingo, desde el kilómetro cero por el pronóstico de intensas nevadas. En medio del amparo presentado por prestadores, Fiambalá defendió los controles de documentación y seguridad. El director de inspección, Luis Antonio Carrizo, afirmó que solo 8 de 33 camionetas del listado solicitado a Tinogasta estaban habilitadas y recordó el operativo que asistió a unas 200 personas varadas durante una nevada. El municipio prepara 7 ordenanzas para regular las excursiones, los vehículos, los circuitos, el puesto de control permanente. Y además Carrizo denunció por presuntas amenazas al prestador Claudio Ariel Quiroga, quien también fue señalado por amenazas contra el periodista Pablo García. Bueno, las amenazas ya circularon. Hubo un audio de WhatsApp que ya ha quedado en manos de prácticamente todos los medios de comunicación en Catamarca. Hablamos también más todavía del oeste. Paso San Francisco cerrado por nieve. El paso de San Francisco permanecerá cerrado debido a la presencia de nieve sobre la calzada en la ruta chilena número 31. La interrupción impide el tránsito por el cruce internacional. Importante esta información. Y también tenemos que hablar de deporte para poder cerrar este bloque. Voy a hablar primero de espectáculo porque la verdad que esto lo merece. La historia de la música ha quedado totalmente impactada. El mundo del espectáculo y la música ha quedado impactada en la República Argentina. Murió Ricardo Soule, fundador de Vox Day y pionero del rock argentino. El músico tenía 76 años, estaba internado en un sanatorio de Quilmes. Dejó himnos generacionales como Presente y la histórica versión de la Biblia, junto a la banda que liberó con Willy Quiroga. El rock argentino está despidiendo a Ricardo Soule, el fundador, cantante, guitarrista y violinista, compositor también de Vox Day, quien muere a los 76 años y hoy obviamente esto se transforma en,
en una de las noticias más tristes de este año 2026. Estaba, reitero, permanecía internado en un sanatorio de Quilmes. Su voz quedó asociada a canciones que atravesaron a varias generaciones, como el tema presente, el momento en que estás, y a una obra que llevó los relatos bíblicos al lenguaje del rock, la Biblia. Nacido en 1950, 15 de marzo, en Quilmes, Héctor Ricardo Soule, una de las figuras de la primera generación del rock nacional. Durante casi 6 décadas sostuvo una carrera marcada por la búsqueda musical, la poesía y una relación profunda con las canciones que escribió desde su adolescencia. Sus canciones acompañaron la primera oleada de un género destinado a hacer historia, y hoy lo lloran las generaciones que disfrutaron aquellos himnos inolvidables. Con un inconmensurable dolor tenemos que comunicar la partida física de Ricardo Soule. Escribieron sus hijos en su cuenta oficial para dar a conocer la noticia. Su espíritu es libre, su música es de todo, su alma está en paz y su obra es eterna. Lo amamos y lo amaremos eternamente con todo nuestro corazón. Hoy, sumergido en un inmenso dolor, se fue en paz, amado, rodeado y acompañado todo el tiempo por su familia. Gracias por el amor, escribieron los hijos de Soule. La noticia de su muerte llegó pocas semanas después de que el músico hiciera público un mensaje sobre su estado de salud. El 11 de septiembre pasado había anunciado que se alejaba temporalmente de los escenarios y de sus compromisos públicos para poder afrontar un tratamiento junto a su familia. Y había dicho en ese momento: quiero contarles que por un tema de salud tengo que hacer un receso en mis presentaciones en vivo y en mis compromisos públicos. En aquel mensaje, Soule también había apelado a la fe y a la esperanza de volver a encontrarse con el público, algo que queda trunco, pero nadie jamás le va a reclamar nada a Soule. Se mantiene vivo en su obra y en su legado, tal cual lo expresan también sus hijos en esa publicación que hicieron para dar la noticia. Nos vamos al año 1967, ahí comienza la historia de Box Day, cuando Soule se unió a Willy Quiroga, Rubén Basualto, Juan Carlos Jody Godoy, un grupo llamado Match 4. 2 años más tarde, la formación adoptó el nombre con el que quedaría inscrita en la memoria musical argentina. Cuenta la leyenda que un encuentro casual con Luis Alberto Spinetta los llevó a cambiar el idioma inglés de sus canciones y a empezar a componer en castellano. Soule aportó guitarra, voz, violín y una mirada compositiva que se distinguió dentro de una escena que empezaba a encontrar ya su identidad en español. Con Box Day escribió canciones que escapaban de las fórmulas más directas del pop y buscaban abordar el paso del tiempo, los vínculos, la muerte, la fe y las preguntas que atraviesan la vida. De esto teníamos que hablar en este bloque, para continuar acompañándote con más música, haciendo Tan Lejos, Tan Cerca, en la radio de la UNCA, en la 100.7.

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Comenzamos otro bloque de Tan Lejos, Tan Cerca. 23 grados 8 nos marca el Servicio Meteorológico Nacional. Este fin de semana viene, bueno, ha cambiado acá el dato que teníamos para este fin de semana. Cambió un poco, era distinta la temperatura máxima del sábado, pero bueno, estarán los 29 grados la máxima del sábado, el domingo 26, lunes 25, el martes 26, y bueno, va a empezar a subir la temperatura ya hacia fines de la próxima semana. Datos del Servicio Meteorológico Nacional, reitero. Les quiero contar lo siguiente, antes de continuar con actualidad, les quiero, o la noticia, digamos, más rigurosa, podemos hablar de espectáculos y los Oscar 2027. Salió un informe o un artículo de diario Infobae, Los secretos de la película argentina que quiere competir en los Oscar del próximo año. Es una manera de liberar el dolor. En charla con este medio, Laura Casabé analizó La Virgen de la Tosquera, el film seleccionado por la Academia del Cine para representar al país. Un vínculo entre la adaptación de los cuentos de Mariana Enríquez, los recuerdos propios de la crisis del 2001 y los temores sociales. Mariana Enríquez vino a Catamarca, estuvo hace unos años atrás, estuvo visitando cementerios en Catamarca, estuvo presentándose principalmente su presentación, ¿no? Estuvo allí en el Teatro Catamarca, vino acompañada, se gestionó su llegada por dos personas justamente que se dedican a la a la venta de libros aquí en la provincia de Catamarca. Son estudiantes egresados de la Universidad Nacional de nuestra provincia y la verdad que concretaron una visita espectacular de nada más y nada menos que Mariana Enríquez. Lo único que nos faltó fue poder recibirla aquí en los estudios de la radio, aquí en Radio Universidad. Pero bueno, estuvimos ahí cerquita. Lo bueno es que estuvo aquí en Catamarca. Ahora, hoy es quizás de las mujeres más importantes del mundo en cuanto a pluma, ¿no? Sus escritos realmente son impresionantes. Ligando el terror, el suspenso, el erotismo en su máxima expresión también. Y bueno, ahora otra historia de ella es parte, digamos así, del mundo del espectáculo porque se lo ha transformado en película. Y la noticia llegó por WhatsApp en medio de una jornada de rodaje y con el teléfono que no dejaba de sonar. Laura Casabé filmaba y recibió la confirmación de que La Virgen de la Tosquera fue elegida para representar a nuestro país en el camino hacia los Oscar, pero en este caso los Oscar del próximo año. Me empezó a sonar el teléfono como loco, contó Casabé que estaba filmando, definió el momento como una coincidencia feliz y también acaso una señal, porque está bueno que te agarre trabajando, está bueno que te agarre filmando. La película, basada en relatos de Mariana Enríquez, reúne elementos de La Virgen de la Tosquera y El Carrito, dos cuentos publicados en el libro Los peligros de fumar en la cama. La adaptación traslada al cine una historia atravesada por la adolescencia, el deseo, la violencia y una amenaza que crece en un entorno marcado por la crisis económica. Para la realizadora, el cine de terror permite abordar miedos cotidianos que van más allá de lo sobrenatural. En La Virgen de la Tosquera, uno de esos temores está ligado al deterioro económico y a la posibilidad de perder lo que parecía totalmente asegurado. En un cine muy popular y en sus mejores versiones, también muy político, sostuvo Casabé, la directora señaló que el desafío del género hoy consiste, o por lo menos para ella, en sostener la atención, mantener la atención del público, aunque también destacó su dimensión emocional. Tiene algo de montaña rusa, de vivir muchas emociones. Uno de los elementos que concentra esas sensaciones es el changuito de supermercado que aparece en la trama. La imagen remite al cuento El Carrito, donde un hombre en situación de calle lanza una maldición luego de ser atacado por los vecinos de una cuadra. Para Casabé, la particularidad de aquella amenaza resulta inquietante porque no se basa en una criatura fantástica ni en un peligro lejano. La maldición tiene que ver con caer en la miseria y caer en la pobreza. Creo que es una forma de miedo muy propia de los argentinos, explica Casabé. Bueno, perder lo que tenías, que tu dinero no valga más o no valga lo que valía, perder tus ahorros, es una forma de terror muy agobiante. La directora trabajó el guión junto a Benjamín Neistat y decidió situar la historia en el clima social 2001. Casabé tenía 19 años en aquel momento, la misma edad que tiene la protagonista de la película, y reconoce que esa experiencia generacional influyó en la adaptación.
Durante el proceso creativo, la directora descubrió que el relato de Mariana Enríquez había sido pensado a partir de otra crisis económica. Mariana nos contó que su cuento hablaba de la crisis del 89. Nosotros lo interpretamos como algo vinculado al 2001, un poco por una cuestión generacional, relató. Y esa distancia entre el origen del texto y su lectura posterior abrió una reflexión sobre los ciclos de inestabilidad que atraviesan la sociedad argentina. En nuestra psiquis hay un miedo estructural de que pareciera que estos ciclos nos persiguen. A veces se siente como una maldición, dice la directora. Te lo dejo hasta ahí, pero bueno, no te pierdas esa película, que está muy buena. Otra cosa, también en la plataforma Netflix se estrenó Mis Muertos Tristes hace muy poquito. Son 4 capítulos también. Es una historia basada justamente en un escrito de Mariana Enríquez. Y bueno, te la recomiendo. Me llama la atención varios datos, ¿no? Desde la iluminación que tiene constantemente la historia, el lugar en donde fue realizado, que es un lugar realmente muy peligroso de Buenos Aires, pero pudieron filmar. Y después, bueno, una historia de mucho suspenso y que te puede llegar a hacer recordar otras películas, como por ejemplo El Sexto Sentido, Paranorman y otras más. Te invito también a que la puedas ver. Y obviamente que la lectura de Mariana Enríquez es otra también de las imitaciones que se pueden llegar a hacer, porque bueno, es alguien que ha escrito excelentes libros. Ah, dicho sea de paso, la serie Mis Muertos Tristes ha sido recomendada y muy bien valorada por nada más y nada menos que Stephen King. Para que lo tengas en cuenta. 4 de la tarde, 13 minutos. Estamos haciendo Tan Lejos, Tan Cerca y estamos esperando la hora 17, cuando Fernando Daúd y Rodrigo Vejero van a estar por acá dentro de, bueno, a esa hora para poder comenzar el lado B de la creación. Comienza otro tramo dentro de la saga de los programas de Fernando Daúd, de este bloque que prácticamente es un programa aquí en Tan Lejos, Tan Cerca. Nosotros nos vamos a hacer como retirar un ratito y tratar de acompañarlo lo mejor posible a Fernando y a Rodrigo, que van a empezar con algo nuevo hoy dentro de el lado B de la creación, la literatura. ¿Qué es lo que va a suceder en el programa? Es una sorpresa, porque el planteo, o la historia, o el libro que se va a analizar hoy, justamente va a ser una pieza que elige Rodrigo Ovejero. No te alejes del 100.7, que hoy va a estar realmente muy bueno para compartirlo en esta tarde a esta emisión que va a traer Fernando Daúd, como lo está haciendo todos los viernes en la 100.7. Continuamos. Música también para disfrutar en nuestro programa.

Estaban escuchando un temazo, Tell Me Why, o Why también conocido así, una versión remixada de no hace mucho tiempo atrás, pero bueno, una versión discotequera tremenda, lo que estábamos escuchando en la 100.7. 30 minutos pasaron ya de las 4 de la tarde, voy a continuar con más actualidad y vamos a abordar el siguiente tema. El crimen de un ministro, el crimen de Juan Carlos Rojas. La Cámara resolverá el próximo 8 de octubre. Se ha realizado la audiencia de expresión de agravios en la Cámara de Apelaciones en lo penal. La resolución se va a conocer el próximo 8 de octubre. La querella cuestionó que se mantengan las hipótesis de muerte natural o accidental y sostuvo que las múltiples lesiones indican un homicidio. El fiscal Justicia aseguró que mantiene las tres hipótesis. Fernando Rojas, por su parte, el hijo de Juan Carlos Rojas, expresó

su tristeza, porque el caso de su padre quedó relegado en medio de la discusión política y electoral. Tema sumamente delicado en la provincia de Catamarca. No se puede todavía resolver el crimen de quien era nada más y nada menos que un ministro dentro del gobierno de la provincia de Catamarca. Y encima, claro, después de todo lo que se encontró en la escena del crimen y lo que demostraba justamente el cuerpo de Juan Carlos Rojas, claro que es realmente muy difícil poder pensar en una muerte natural o en algo accidental. Apelaron para ampliar el desafuero de Galán, otro tema también importante en Catamarca, en la política. Los abogados Silvia Barrientos y Hernán Jaime Morales recurrieron la resolución que limitó el desafuero del diputado Javier Galán a la investigación por presunto peculado. Buscan que también alcance las acusaciones por amenazas agravadas por el uso de un arma y exacciones ilegales. Barrientos rechazó que las denuncias respondan a una maniobra política y sostuvo que representan a por lo menos tres denunciantes de situaciones diferentes. En las investigaciones por presunto abuso sexual también se aguarda una audiencia ante la Corte por un recurso contra la resolución que permitió continuar las actuaciones. A nivel político, bueno, Milei y Jalil cerrando actividades en París, en la última jornada de la Argentina Week. Javier Milei mantuvo un encuentro reservado con gobernadores, repasó la situación económica y defendió el carácter federal de su gestión. Destacó los desarrollos de energía, minería, agronegocios. Raúl Jalil informó que conversó con el presidente francés Emmanuel Macron sobre el potencial productivo de Catamarca y las oportunidades para poder proyectar la provincia en el mercado internacional. ¿Se podrá? ¿Será? ¿Será inmediato el tema? Recordemos que hubo una Argentina Week en marzo. Hay información sobre lo positivo de esa reunión y ojalá que esto derive justamente en avances, pero que se puedan traducir rápido, ¿no?, en producción aquí en la provincia de Catamarca, pensando por ahí de manera un poquito egoísta solamente en la provincia, pero recordemos que son 13 los gobernadores o las autoridades que han viajado al lado del presidente. También, bueno, tenemos que analizar el escenario político, hablar del escenario político catamarqueño, porque ¿qué pasa con la oposición en Catamarca? Bueno, supuestamente están buscando una unidad y se discute quién conduce todavía. Thiago Puente, Rubén Manzi, nueva generación, Thiago Puente, Rubén Manzi, de los hombres ya conocidos dentro de la política catamarqueña desde hace muchos años, se reunieron en Casa General para poder avanzar en una propuesta que sea opositora y esa oposición aparezca en 2027 y de manera contundente. Supuestamente de esa reunión apareció la siguiente información, que coincidieron en evitar la dispersión electoral y siguen pendientes del liderazgo y el lugar de La Libertad Avanza dentro de esa oposición. Manzi anunció que primero Catamarca va a buscar conversaciones formales con la UCR y los libertarios. Condicionó el acercamiento a La Libertad Avanza a su posición frente al gobierno de Jalil. Y también mencionó, o sea, si hay cercanía con Jalil, es como que para que va a ser imposible poder mantener, un plan como opositores juntos, ya que habría cercanía, ¿no?, de La Libertad Avanza con el actual, con el oficialismo. Y también mencionó contactos con Javier Galán y Hugo Ávila. Adrián Brizuela había planteado que Milei debía ser el eje del armado y La Libertad Avanza su columna vertebral. Ávila rechazó esa propuesta y lo calificó como un suicidio político. Una de las noticias también más importantes para compartir en esta tarde. Y por último, en este bloque te cuento números que aparecen en la República Argentina. El consumo de carne de cerdo llegó a 20 kilos por habitante y podría ser aún mayor. El consumo pasó de unos 10 a 20 kilos anuales por habitante en la última década. Aunque desde el sector sostienen que la cifra real podría llegar a 24 kilos si se contempla la actividad que no está registrada. Sí, los números con respecto al consumo de cerdo y de pollo están hoy prácticamente igualando y podría llegar a superar a la carne vacuna. Y creo que justamente una de las grandes noticias en el día de hoy fue esto, de el consumo de,
de pollo y de cerdo que está desplazando a la carne vacuna. Entre agosto 2025 y julio 2026, el consumo de pollo alcanzó los 47 kilos por habitante y superó por primera vez en el balance anual a la carne vacuna, que quedó en 46,7 kilos. La diferencia de precios acompañó el cambio. Durante este periodo, un kilo de carne vacuna costó lo mismo que 3.6 kilos de pollo entero o 1.9 kilos de cerdo, carne de cerdo. Estos son los números que están reinando en nuestro país. Más música en la 100.7, hacemos Tan Lejos, Tan Cerca. Ya se viene en un rato el lado B de la creación.

0: Nos vamos al año 1987 con este tema. Está sonando Eurythmics. Voy a alguien que lo bailó. Ya anda por acá por los estudios. En un ratito vamos a hacer el lado B de la creación. Pero no vamos a estar hablando de música. O quizás sí, porque puede ser que se entrelace un poquitito en medio de la literatura. No lo sé. Pero bueno, es lo que se viene dentro de un rato nada más aquí en la 100.7. Voy a brindarles más información y... Voy a brindarles más información y de paso voy a contarle a mi compañero que ya está por acá, a mi amigo, que me ha mandado Juan Pablo Navarro, con quien has compartido, que te hablé hace poquito de él. Me ha mandado una foto que es muy reciente y tiene que ver con cosas que han pasado acá en el estudio de la radio. La inteligencia artificial lo que hace, Dios mío, es impresionante, ¿no? Me junta a mí con un amigo también que tenemos que ya más tarde viene. Hasta el viene. Así que bueno, Juan Pablo, te mando un beso. Gracias por esa imagen. Creo que nos está haciendo falta una foto así. Y por qué no con más cercanía todavía. Pero bueno, abrazo grande para Juan Pablo. Bueno, decía, Eurythmics, el temazo que están escuchando se llama Sweet Dreams. Hasta ha sido cantado por nada más y nada menos que Marilyn Manson. Marilyn Manson, que ya ha confirmado que llega a la Argentina. Falta menos de un año para que llegue a nuestro país. Y se va a venir con Slipknot, ¿sí? Esa va a ser la agrupación con la que va. Suavecito va a ser el recital. Encima dicen, van a estar, tremenda versión de Personal Jesus. Va a estar tocando en el estadio de Huracán. Yo decía, bueno, vayan. No, parece que no van a poder llenar el Monumental. Pero van a estar en la cancha de Huracán, ¿eh? ¿Es Slipknot o Slagknot, Fer? Slagknot, así sería la... Perfecto, ahí está, el hombre que maneja el... Yo estaba convencido que era Slagknot, pero bueno, Slagknot regresa a la Argentina y... ¡Ah, es así! Es que Slagknot son los que le dicen a Marilyn Manson, che, vamos a Argentina. Bueno, ya se está armando un revuelo importante, mucha gente en todo el país van a decir, es esta la mía. Hay mucha gente que disfruta muy adinerada, ¿no? Como el doctor Carlos Pereira, gran cardiólogo, que bueno, dice, quiero ir a ver a River. Va a ver a River, pierde la final. Entonces no tiene que ir, pero bueno, hace los viajes. Dice, yo me quiero ir a dar un gustito. Y en este caso, el tema de los recitales, ¿por qué no? El grupo estadounidense Slagknot regresa entonces a nuestro país y se lo trae nada más y nada menos que al señor Marilyn Manson. Y va a tener una vez más contacto con los argentinos. La fecha marcaría la quinta visita de Slagknot a nuestro país. Un nuevo encuentro con sus fans, los Maggots, ¿sí? A 2 años de su última presentación en Buenos Aires. Después de varios días de pistas en sus redes que encendieron la expectativa de los fanáticos, Slagknot confirmó su gira por Sudamérica y por ende su regreso a nuestro país. Desde el 2024, la banda está embarcado en una gira mundial que celebra el aniversario número 25 de su disco debut homónimo, que fue publicado allá por 1999, considerado uno de los discos pioneros del nu metal. El paso de Slipknot por Argentina y el continente sudamericano promete combinar un repaso por el repertorio de los inicios con material de discos posteriores y también va a contar con 2 invitados especiales. Marilyn Manson, después de 10 años de su última visita a la Argentina, y Hatebreed, una banda estadounidense de heavy metal y punk rock formada en New Haven. Bueno, Slagknot continúa consolidando su alineación actual, que está integrada por Corey Taylor en voz, Sean Clown Graham en percusión, Mick Thompson y Jim Root en guitarras. Bueno, a ver, tengo por acá la información, bueno, del tema de Marilyn Manson. ¿Qué vamos a decir? Viene él y es una cosa de locos, ¿no? Voy a ver, tengo por acá la información del tema de la venta. Será a partir del 10, de las 10 de la mañana de hoy. Hoy arrancó la venta de los tickets para el show de Slagknot con Marilyn Manson y Hatebreed. Tendrán una preventa, ¿sí? Arrancó ayer a las 10 de la mañana con 6 cuotas sin interés con Santander Visa. La venta general es a partir de esta mañana, 10 de la mañana, hoy 2 de octubre. Las entradas están a la venta únicamente por allaccess.com.ar y se recomienda no comprar fuera del sitio para evitar inconvenientes. Bueno, después olvídate, no faltan los pícaros que hacen el tema de las reventas. Precio de entrada no sale, pero está en allaccess.com.ar. 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Y bueno, no comprar fuera de ese sitio, ¿sí? Entonces, septiembre del año 2027, Slacknot con Marilyn Manson llegarán a nuestro país. 8 de septiembre precisamente en el Estadio Huracán. Y bueno, Marilyn Manson acompañando a los muchachos de Slacknot. Lindo, ¿no? Linda noticia para compartir con respecto a sacar un poco la tranquilidad a la historia musical, ¿no? Porque digo, de pronto, bueno, uno quiere un poquito de furia y se pone a escuchar un Marilyn Manson o si quiere enamorar, qué sé yo, a la abuela de la novia. Está todo mal.
1: Yo quiero ver a Marilyn Manson.
0: La llevas a ver a Marilyn Manson. Y el espíritu rejuvenecedor que puede uno adquirir en un recital como ese, ¿no? Ahora sí hay que llevar uniforme de fútbol americano ahí, ¿no? El pogo que va a haber. Te vas a acordar a Ace Ventura, Jim Carrey, entrando a una fiesta donde están haciendo nu metal. Eso que no se entiende, ¿no? Que y entra bailando Jim Carrey en una expresión impresionante, muy bueno. Creo que sí, es Ventura, la 1. Bueno, ¿qué más para contarles? Reitero, tema muy importante. La delegación de Burkina Faso todavía no llegó a la Argentina. ¿Por qué? Porque el fútbol argentino, o sea, la AFA, no le habría cumplido con algunos requisitos. ¿Qué hicieron allá? Ah, ¿no me cumplís? Listo, no tomamos el avión, no salimos. No salieron y estamos a menos de 24 horas del partido, o casi ya, un poquito más de 24 horas, porque mañana va a ser a las 9 de la noche el partido de Argentina. Desde Marruecos se tienen que tomar el avión para llegar a Buenos Aires. No despegó hasta que no haya una certificación, seguramente, de la AFA, de que le van a cumplir con sus condiciones, ¿sí? No concretaron esos pedidos, entonces no viajan. Hay peligro de que no se juegue el partido, ¿eh?
1: Hay que poner un equipo sustituto.
0: Ya mismo hay que buscar. ¿Quieren buscar un equipo sustituto? Boquita va a estar cansado. Esta noche juega Boca con Unión, así que lleven a Boca. Lleven a Boca, ¿cuál es el problema?
1: Pueden llevar a Racing también.
0: Otro equipo golpeado. No, pero con Racing va a haber un bolón que hay con las camisetas. Pero no importa, utilizamos la alternativa de Argentina, que tanto lío. Somos todos argentinos, está. De pronto, Hugo, ¿quién lo hizo? No sé, fíjense las estrellas. Bueno, eso puede pasar, señores, con la actualidad de la selección argentina. Colapinto, ya dijimos, reiteramos, mañana o esta madrugada se viene la prueba número 3, 1:30, y después a las 5 de la mañana ya la clasificación en Malasia, una hermosa pista, un circuito realmente espectacular. Así que veremos. Le cambiaron el motor al A526 de Alpine que usa Franco Colapinto. Entonces, bueno, si no van a penalizar, tiene como 20 puestos para atrás.
1: Le dieron 12, dice, le dieron por la penalización.
0: Por la penalización le mandaron el 12. El motor, y claro, porque Alpine es Renault, guarda. Bueno, y ahora se está acomodando ahí Franco Colapinto para poder dominar esa máquina. Ojalá sea muy beneficioso. Y quién les dice, el argentino arranca en el puesto número 20, 22, ponele, y empieza ahí, empieza a ganar lugarcitos. Yo me conformo con que llegue décimo, pero bueno. No soy quién yo para opinar sobre el tema, porque el señor Gustavo Quinteros es la palabra autorizada aquí con respecto a Fórmula 1 y todos los deportes, como el high and light, el hockey sobre hielo y este deporte que se hace en Canadá, que tiran esta casi esfera, esta que parece un panecillo, siempre pensando en comida, que es una especie de bollito, bollito de aquí de nuestra Catamarca, sin gluten, que tienen que ir raspando en el hielo todo para que se pueda deslizar, bueno, o puliendo, no sé, me acuerdo si es, van puliendo el hielo para que pueda seguir deslizándose. No recuerdo su nombre en el deporte, ya se lo voy a preguntar a Rodrigo Vejero, que estoy seguro que recuerda el nombre de ese.
1: Es como Zavala, saben todo.
0: ¿Vieron? Así, es una biblioteca andante. Bueno, qué bárbaro, ¿no? Una de las primeras recomendaciones que yo escuché o que pude entender de quién era alguien que estaba recomendando a Mariana Enríquez en Catamarca, era Rodrigo Vejero. Y pasaron los años, llegó a Catamarca Mariana Enríquez, sí. Y hoy ya está en boca hasta de Stephen King. Impresionante lo que está pasando.
1: Y Muertos Tristes, la versión de Netflix.
0: Sí, excelente. Muy buena, muy buena. Estuvimos hablando de eso, Fer. Pero ya te voy a dar micrófono un ratito porque ya tenemos que meternos en lo que se viene, señores. Faltan 4 minutos para las 5, queremos ser puntuales. Ya se viene el lado B de la creación. Ya está listo Fernando Daúd, ya se viene Rodrigo Ovejero y prepárense porque va a ser un hermoso capítulo.

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0: Para los que recién se están enganchando a la 100.7 y que tienen la costumbre de estar escuchando nuestra radio, bueno, ya saben lo que va a pasar. Para los que están buscando la compañía de una sintonía, los que están en el auto, o por qué no un celular y demás, les pedimos, por favor, les rogamos prestar mucha atención. Porque lo que se viene es muy importante para la radiofonía catamarqueña, para la radiofonía del noroeste argentino, para la radiofonía argentina. Señoras y señores, es hora de presentar este programa que está dentro de otro programa. Se viene nada más y nada menos que el lado B de la creación.
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0: El viernes es el día marcado para que podamos recibir en la 100.7 el lado B de la creación. Con nosotros, con ustedes, Fernando Daud. Bueno. Bienvenido, Fernando. ¿Cómo estás? Permitime este humilde aplauso.
4: Me voy a aplaudir también, ¿por qué no?
0: Sí, hay que hacerlo.
4: Muchas gracias, Nacho querido, una vez más por tenernos en esta oportunidad,
0: sí,
4: en tu programa, cedernos de esta manera tan amable tu propio espacio.
0: Por favor, por favor.
4: No sé si seremos dignos.
0: No, creo que la pregunta es al revés, no sabemos si nosotros somos dignos de recibir tanto talento y ganas de hacer radio, que reavivan justamente las llamas de nuestro corazón radial aquí en la UNCA.
4: Seguro.
0: Creo que ya te lo he compartido en otra oportunidad.
4: Sí,
0: pero,
4: sobremanera.
0: Dejemos de besarnos radialmente.
4: Basta de besos al aire.
0: Y vamos a lo que corresponde ahora, porque hoy es un lado B de la creación que marca un cambio importante en lo que ya han escuchado.
4: Es un día bisagra.
0: Exacto.
4: Es un día bisagra porque hemos empezado este ciclo del lado B de la creación con un estilo, con un tema específico, y ahora vamos a cambiar a otro aspecto del lado B de la creación, porque recordemos que el lado B de la creación lo que observa, lo que mira, lo que analiza es el detrás de escena del arte universal. Y el arte universal incluye el tema que vamos a tocar a partir de hoy por unos cuantos programas, y para eso hemos contratado con un gran esfuerzo de producción a un verdadero Messi de la literatura catamarqueña.
0: ¿Alguien?
4: Un Messi que no se ha retirado aún.
0: No, por favor.
4: No.
0: Por favor. A pesar de, distintas cartas, documentos que han llegado, ¿no? Pero su habilidad justamente en el mundo del derecho han hecho que pueda justamente raquetearlas. Así,
4: hecho esas tomas que le enseñó el maestro Miyagi al Karate Kid.
0: Sí,
4: Poncera Sagacera.
0: Sí.
4: Bueno, más o menos esa fue la técnica que hemos usado para repeler las intimaciones que hemos recibido.
0: Antes de que comience a hablar, le vamos a pedir, por favor, que no haga lo de Lionel y no nos deje sin su pluma.
4: Quédese tranquilo.
0: Por favor.
4: Quédese tranquilo. Hoy tenemos el orgullo, si usted me permite, de presentar en este ciclo que se inicia del lado B de la creación literario o literatura al escritor catamarqueño, para mí, a gusto personal, y creo que el de la gran mayoría de los que nos gusta la buena lectura, las buenas historias, el señor Rodrigo Ovejero. Un aplauso.
5: Gracias.
0: Bienvenido.
5: Gracias.
0: Bienvenido a su casa.
5: Gracias, Fernando.
4: Es su casa.
5: Sí, justamente eso les quería hablar. El señor es juez de paz y tengo un mandamiento de desalojo.
0: O sea,
4: esto lo podríamos conversar después. Sí. Nos concentremos en
0: la parte legal
4: a lo que viniste, por favor. Sí.
5: No, antes que nada, agradecerles por la invitación, sí, por la introducción tan variopinta, por decirlo de alguna manera. que me dieron. Creo que escatimaron en elogios. Me hubiese gustado un poco más de ensalzamiento de mi figura.
0: Te lo dije, Fer. Tuviste razón.
4: Nos hemos quedado cortos. Sí. Bueno, había una serie de exigencias del señor Rodrigo Ovejero para hacer su arribo a este programa.
0: Más complicado que Burkina Faso.
4: Totalmente. Yo creo que ni Robin Williams pidió tantas cosas. Pero bueno.
0: Bueno, mira, Mariana Enríquez, recomendado por el señor, sí. Quisimos que venga a Radio Universidad. Llegó hasta la vereda.
4: Bueno, la pero vino a la vereda por lo menos.
0: El cambio de Rodrigo está. O sea, creo que merece mucho más, todavía una recepción más pomposa.
4: ¿Qué tiene esa mujer que no tenga nuestro escritor favorito que hemos invitado?
5: Tengan en cuenta que pocos son los literatos que se avendrían a semejante escarnio, así que tráteme con la dignidad que corresponde.
4: Rodrigo, vos vas a tener la dicha, disculpame, me voy a tomar esa atribución de hablar en tu nombre. La dicha de presentar hoy una obra literaria al estilo del lado B de la creación, que fue, lógicamente, bajo tu elección. Hay que aclarar esto, Rodrigo, nada te ha sido impuesto, ¿eh?
5: Bueno, no, a juzgar por los términos de la carta de documento que enviaste, podríamos decir que, en cierto modo, sí, pero bueno.
0: Fue sutil. No lo podemos
4: Vamos directamente.
5: No.
4: Vamos directamente a. ¿A qué has elegido, querido Rodrigo, para hoy?
5: He elegido la que probablemente sea una de las obras literarias más reconocibles de la literatura clásica, más populares. Quizás incluso el poema más popular, universalmente hablando. Uh-huh. ¿Sí? O seguramente estará entre ellos. Vamos a estar hablando de El Cuervo. El poema de Edgar Allan Poe.
4: Edgar Allan Poe, señores y señores. Acá ha habido una, hay que decir, lo hemos conversado en la semana, una coincidencia medio como sin querer, de que Edgar Allan Poe estaba considerado para tratarse en algún punto, en algún momento en este programa, y coincidió que Rodrigo lo eligió sin saber esta realidad. O sea, fue algo totalmente, una transmisión probablemente de pensamientos.
5: Sin duda.
4: Así que bueno, se hace presente.
5: Se hace presente Edgar Allan Poe en la sala.
4: Exacto.
5: Hablemos un poquito de Edgar Allan Poe, si les parece, antes de entrar al poema en sí.
4: Por favor.
5: Bueno, como muchas sabrán, Edgar Allan Poe fue un médico, no, un escritor, perdón. No, Edgar Allan Poe tiene una figura literaria muy, muy particular por una serie de cuestiones. La primera es que probablemente sea el primer escritor profesional de la historia. ¿Sí? No hay muchos antecedentes de escritores, hay escritores por supuesto también, pero este tipo fue como el primero que empezó y se fue muy conocido en América. ¿Bien? Entonces, aún así no es que le sobraba la plata, tampoco.
4: Bien.
5: Andaba siempre cerca corto, medio corto, pero esto lo quiero resaltar porque él no solo fue por ahí el primer escritor profesional en cuanto a recibir dinero, sino además a desmontar los trucos de su oficio.
4: Bien.
5: ¿Sí? Por decirlo de alguna manera.
4: Bien.
5: Hay un par de cositas para tocar. Uno que es no es la parte más simpática de Poe, y era que él estaba casado con a quien probablemente le dedica El Cuervo.
4: Este poema.
5: Sí, con su prima, prima hermana Virginia, que además de prima hermana contaba con 13 años al momento de casarse.
0: ¿Y él?
5: Él tenía 27. Tenía 27. Se ha dicho que quizás tenían una relación más de primos hermanos, realmente era como una cuestión de amistad. Pero yo creo que hay gente que no se atreve a decir, bueno, que Poe tenía ciertas inclinaciones que en aquella época eran más toleradas, todo hay que decirlo.
4: Claro.
5: Pero bueno, hay que aceptarlo a Poe tal como es.
4: Y además está esa famosa cuestión de juzgar hechos y costumbres y cosas del pasado a la luz de los ojos de hoy, ¿no es cierto?
0: Sí.
4: No sé si es correcto hacer eso.
5: También fue uno de los precursores del bigote hitleriano.
4: Exacto.
5: ¿Sí? Era como un pre-hitleriano este Exacto. bigote, el prototipo del bigote hitleriano, bien. Ya lo usaba Poe.
4: Bien.
5: Para esta ocasión,
4: sí.
5: He seleccionado música, vos me dijiste en esta misma carta documento,
4: sí.
5: que tuviera la delicadeza de elegir música que de alguna manera se aviniera al tema en cuestión. Por esto he elegido música relativa a cuervos de alguna manera, y por eso vamos a escuchar en primer término a The Cure haciendo Burn, de la banda sonora de la película El Cuervo.
4: Bueno, presentado el tema, vamos con la primera canción elegida por Rodrigo.
1: El lado B de la creación.

0: Bueno, y así pasó el primer tema elegido por Rodrigo y que ilustra de alguna manera musicalmente el tópico que él ha elegido para hoy para lanzar este ciclo literatura y ha presentado nada más y nada menos que al gran Edgar Allan Poe y su famoso poema El Cuervo, Nacho.
1: Exacto, y encima nos trae una banda de sonido espectacular. Oh. De una película increíble y que lamentablemente pudo contener nada más y nada menos que la muerte de Brandon Lee, el hijo legítimo de Bruce Lee.
0: Mirá vos las coincidencias, una vez más, al estilo del lado B, lo extraño que sucedió con Brandon Lee.
2: Extraño.
0: La señorita Lee, no, sí, la señorita de, también debe haber tenido algo. Tiene que haber algo que ver.
1: Héctor Larrea dice que le gusta el programa de hoy.
0: Héctor Larrea.
1: O el tema también.
0: Siempre presente. Rodrigo, sí. Hemos presentado al escritor, nada más y nada menos que a Edgar Allan Poe.
2: Presentemos ahora la obra.
0: Vamos con la obra.
2: Vamos con la obra. El Cuervo, hablábamos de que es una de las obras literarias más reconocidas universalmente. Y yo quería remarcar el punto de que Poe era, si no el primero, uno de los primeros escritores profesionales de América. ¿Por qué? Porque él luego escribe un ensayo acerca de la composición del poema, de poemas en general, pero tomando el Cuervo como ejemplo en particular.
0: Bien.
2: Que este ensayo se llama Filosofía de la Composición. Es un ensayo corto de Poe en el que, como digo, él detalla las herramientas y trucos de su oficio de escritor para escribir un poema que pueda ser apreciado por crítica, por público, bien, que sea popular. Que le dé éxito, en definitiva, porque si bien él ganaba dinero de sus libros, siempre estaba como medio corto. Y así entonces escribe Filosofía de la Composición. Uh-huh. En este ensayo, él se plantea la escritura de un poema del mismo modo que te plantearías un problema matemático, con cierta precisión, que en principio uno encuentra ajena a la literatura, pero él afirma en este ensayo que hay un modo de hacer las cosas que le permite hacer un poema como El Cuervo. ¿Bien? Entonces empieza diciéndote, por ejemplo, que él lo primero que piensa es en la extensión del poema. Que acá tiene un par de puntos importantes. El primero
1: dice la duración.
2: La duración del poema, claro. Dice, tiene que ser un poema que vos puedas leer de una sola vez. Para que te impacte profundamente. Pero además no puede ser tan corto. Por ejemplo, no puede ser ayer pasé por tu casa y me tiraste con algún objeto.
0: Lo que uno pondría en un baño, por ejemplo.
1: Claro. Con un celular.
0: Claro.
2: Tiene que tener cierta duración también como para que te llegue a atrapar en su clima, en su atmósfera, hasta en la elección del tono. Él dice, ya era como un escritor de canciones pop en el año 1830, 1842 creo que es el Cuervo.
0: 46.
2: Puede ser, sí. El caso es que él te dice, por ejemplo, hasta elegí el tono, y elegí el tono melancólico porque es un tono que va con la belleza. Él en el poema encontraba belleza, y además decía que lo que vos debías encontrar en el poema era belleza. Entonces elige el tono melancólico, y ya tenés como dos cucharadas de poema ahí. Uh-huh.

0: ¿Bien? Le agrega polvo para hornear en forma de un estribillo. Dice, necesito un estribillo. Ya el concepto de estribillo existía y él dice, yo necesito un estribillo, algo que sea lo suficientemente, que tenga el punch suficiente para gustarle a la gente.
1: Nevermore.
0: Claro, y dice entonces, incluso lo elige la palabra por sonoridad.
1: ¿Qué traducido significa?
0: Nunca más.
1: Nunca más.
0: Él elige la palabra por sonoridad, explica incluso en este ensayo que dice, elegí la R porque tiene un sonido fuerte, elegí la O porque la O se arrastra un poco, de forma que te impacte más la musicalidad del estribillo del poema Nevermore, Nevermore. Lo que hace, entonces te va armando toda una forma como, acá están las instrucciones para que escribas este poema.
2: Composición musical.
1: Hágalo usted mismo.
0: Hágalo usted mismo. La gente, obviamente, en sus casas intentó escribir El Cuervo, no le salió.
1: No, no, no, no.
0: Acá en Catar escribieron La Urpila.
1: La Urpila venenosa.
0: Y así en otros lugares del mundo. En Australia escribieron El Canguro, ¿sí?
1: El canguro quieto.
0: El Canguro Quieto, justamente. No, el caso es que él te va dando toda una forma, unas herramientas como para escribir El Cuervo. Ahí se discute un poquito. Hay quienes afirman, incluso contradiciendo al mismo Poe, de que el ensayo es una broma.
1: ¿En qué sentido?
0: Es una broma en el sentido de decir, mirá qué capo que soy. ¿Bien?
1: Como una ironía, probablemente.
0: Claro, como una ironía, sí, y además como una forma de burlarse también de los escritores
1: Que están buscando
0: que
1: la razón,
0: resaltan
1: sí.
0: la inspiración, esos tipos que te dicen, no, no, no, yo para escribir este poema estaba en cierto grado de exaltación de mi espíritu.
2: O tengo que estar al lado de un río.
0: Claro, entonces es como una forma, una especie de broma, nunca lo sabremos, salvo que nos comuniquemos de alguna manera con
1: Se
0: el
1: lo llevó a
0: Jonathan
1: la
0: Poe.
1: tumba, digamos. Se
2: Te
1: lo llevó a la
2: tengo
1: tumba.
2: que aclarar algo allí, Rodrigo, porque habrás visto que hay unas máquinas que están emitiendo humo desde el lado de la producción de la radio. Por favor, Fernando.
1: Sí, acá vamos a hacer un paréntesis para que sepa, Rodrigo, que
2: Sí,
1: no lo
2: porque
1: sabe.
2: no, él
1: No lo
2: mira,
1: sabe.
2: yo lo vi que miraba,
1: No lo sabe.
2: miraba.
1: Hemos adquirido en el transcurso de los meses anteriores al comienzo del programa, dos máquinas, Rodrigo.
2: Costeado por el bolsillo y la fortuna de Daú.
1: Sí, todo puesto por mí, por supuesto. Quise hacer una vaquita y no me hicieron un caso. Una máquina capta mensajes de interdimensionales.
0: Ah.
1: Y la otra máquina, como no lo entendíamos, porque los capta los mensajes, pero no sabemos qué dicen, tuve que comprar, porque la persona me lo ofreció así de esta manera.
2: Es Technics.
1: Sí, una otra máquina
2: Doble
1: que
2: bandeja.
1: descifra los mensajes y ya en unos instantes ya tenemos un mensaje. ¿Sí? ¿Tenemos un mensaje que llega?
2: Vamos a ver.
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2: Es récord,
1: Es récord este,
2: récord.
1: Sí.
2: La extensión
1: sí.
2: que tiene,
1: sí.
2: la
1: No,
2: Génesis.
1: No, te digo que no, nos ocupó toda la cinta, ¿no?
0: Además de un traductor, ¿no? Tenés un sintetizador.
1: También deberíamos tener, bueno, lo vamos
2: Ahí,
1: a...
2: La primera máquina es esa, Fer.
1: Sí, esa es la primera máquina. Y vamos a develar al final, ¿cuál es el mensaje
0: interdimensional? Acá trabajando la computadora.
1: Vos, no sé si te das cuenta que hay
0: Veo que tiene una valla y dice traduciendo.
1: Sí, y hay mucho humo, porque, bueno, genera humo. No es Habana fumando,
0: no.
1: Es humo
2: Yo sé que
1: de la
2: pensaste
1: máquina.
2: mal. Yo sé que pensaste mal, pero no, no, no es
0: no,
2: eso.
0: No, no, no, no.
1: Pero
0: no,
1: bueno, esto lo vamos a dejar de velar el misterio al final. Continuemos, Rodrigo, por favor.
0: Por favor.
1: Estabas diciendo.
0: Nos hemos quedado en el punto del estribillo.
1: El punto del estribillo que usó.
0: Acá es una cuestión muy, muy. muy curiosa del poema, y es que por ahí quería conversar con ustedes.
1: Sí.
0: Es justamente esta mañana. Qué bueno sería conversar con Nacho y Fernando de esta parte del poema en particular.
1: Estamos dispuestos.
0: Y es del estribillo.
1: Bien.
0: El estribillo que, como decíamos, había elegido por una cuestión de musicalidad, de potencia sonora de la palabra. El inglés tiene muchas de esas cosas de entre dos palabras se combinan y forman una.
1: Exacto.
0: Y él surge un nevermore. Pero además dice, él ya había pensado, en todo el ensayo te va diciendo, por ejemplo, quiero que sea que el narrador sea alguien que recuerda a su amada. ¿Qué puede ser lo más melancólico que exista? Y ya sabemos que melancólico vende, digamos, en una palabra.
1: Lo triste vende.
0: Claro, muerte. Listo. ¿Muerte de quién tiene que ser? Porque tengo que poner ahora la parte de la belleza.
1: ¿Un primo?
0: No, él no tenía primos lindos, al parecer. Pero tenía una prima linda.
2: Qué bueno.
0: Un poco joven, pero... Sí,
1: yo quise encauzar.
0: Claro, sí, claro. Sí. No, dice, entonces muerte de la mujer amada. De ese modo, mirá lo que era el tipo de visionario. Dice, de ese modo ya introduzco una mujer en el relato. Vos después tenés, 200 años después, tenés a Michael Bay que te pone mujeres en paños menores de modo innecesario en sus películas. Exacto. Pero ya no es otra cosa que seguir la escuela de Poe.
1: Exacto.
0: Que ya dijo, si le añado una mina a esto, va a quedar mejor.
2: Funciona.
1: Mirá vos, despierto, ¿eh?
2: Como la vieja publicidad del televisor Hitachi, que claro. Es en CTV.
1: Exacto.
2: La
1: exacto.
2: Misma fórmula, Rodrigo.
0: Sí.
1: Exacto.
0: Sí, sí,
1: sí, exacto. Sí, sí, exacto. Mirá de todo lo que es precursor.
0: Un pionero,
2: Poe.
0: Sí, sí, sí. El caso es que además le llama Lenore, seguramente también por la musicalidad de la palabra, y por su similitud con Nevermore. Mm. Y cuando llega a la parte de Nevermore, dice, si va a ser un tipo que está recordando a su amada, va a quedar medio estúpido si todo el tiempo dice, nunca más, nunca más, nunca más.
1: Que lo diga el mismo, digamos.
0: Que lo diga el mismo, claro, va a quedarme estúpido. Dice, ¿por qué habría de decir él a lo largo del poema, nunca más, nunca más? Entonces dice, ya sé, lo voy a hacer que lo diga un animal. Dice, tiene que ser un animal porque de ese modo la repetición va a quedar como una cuestión natural. Cuando un animal aprende a hablar, repite las mismas palabras. Y por eso lo primero que piensa es en un loro.
1: ¿Lo primero que pensó fue
0: en
1: un loro?
0: Lo primero que pensó fue en un loro. Y lo descartó, lógicamente, porque imagínate cómo...
1: Va a ser como un chiste.
0: ¿Cómo diría un loro? Nevermore, Fernando.
4: Nunca más, nunca más.
5: Nevermore, nevermore.
4: Nevermore.
5: Nevermore.
4: Nevermore,
0: Y se iba a perder el impacto melancólico y nostálgico.
1: Me hubiera sonado más a un chiste cordobés, probablemente.
0: Claro. No, te conté ese del guaso que tenía un loro atrás que decía...
5: Nunca más.
1: Vamos a tomar.
4: Nunca más.
5: Nunca más.
0: Además siempre andaba corto de guita, sí. Pau, entonces...
4: ¡Nunca más!
5: ¡Nunca más! ¡Nunca más!
0: Era de Belgrano, ¿viste? Llevaba la truca de Belgrano. ¿Cuándo va a hacer un gol taller?
4: ¡Nunca más!
2: Maldecía.
0: Bueno.
1: ¿Cuándo entonces... va a volver River de la B?
4: ¡Nunca más!
2: No, pero no salió.
1: Perdón.
2: No salió así. No fue así.
1: No quise ser...
0: Ya está, yo creo que hay cosas con las que no se joden.
1: Sí,
0: ¿no?
1: Sí, tenés razón.
2: Me parece que el humor tiene sus límites.
1: Retiro lo dicho.
0: Pues te das cuenta que le duele todavía.
1: Sí, retiro lo dicho.
0: Entonces dice, un loro va a quedar
1: No podía ser un loro.
0: Claro, un loro va a quedar medio ridículo. Dice, vamos a elegir de paso una figura estética más acorde con la melancolía, con el tono del... Yo voy a elegir un cuervo. Los cuervos también pueden aprender palabras. No lo hacen porque no tienen ganas nada más. Pero...
1: Es un dato que no sabía.
2: Sí.
1: O sea, la potencialidad está.
2: Se pusieron de acuerdo. Nos desprecian por feo.
0: Claro.
2: Encima quiere que hablemos.
0: Los cuervos pueden pronunciar palabras, nada más que no nos dirigen la palabra.
1: Claro. Se la dirigen entre ellos. Entonces. Sí.
0: Y además, como ya era por entonces, ya tenía cierta cierta mitología el ave de conexión con el mundo espiritual.
1: Tiene una simbología,
0: simbología. Entonces,
1: claro.
0: Pues ahí pone, trae el cuervo y dice, bueno, voy a poner un cuervo. Llega entonces el cuervo, ¿sí? Es una... Y hace este como el leitmotiv del poema, esta cuestión de repetición, que además a partir del poema El Cuervo se populariza en las artes en general. Se populariza en la música. Antes existía el concepto de estribillo, pero no como parte central.
1: Era distinta la métrica, digamos.
0: No, además, como no era la parte... Vos escuchás, por ejemplo, una canción hoy, y generalmente vos la canción, el momento de más impacto dramático o musical o como quieras llamarle, es el estribillo.
1: Claro.
0: ¿Bien? Y esto está influido por Poe, que es el primero que dice, mirá, esto que se llama estribillo, a esto hay que apuntar.
1: Es el nudo.
0: Es el nudo. Yo creo que hay cosas muy locas de pensar que cambió Poe con ese estribillo, porque... Como te digo, no solo llega a la música, al estribillo, sino, por ejemplo, llega al riff. Al riff, que es ese fraseo de guitarra que en algunas canciones se repite dándole un estilo particular a la canción.
1: Claro.
0: También proviene de esta...
2: Sí, Charles Mind de Guns N' Roses, por ejemplo, que
0: arranca el riff
2: y,
0: que arranca, claro.
2: Y ya sabes de qué se trata.
1: Proviene de esa estructura que,
0: proviene
1: que,
0: de esta,
1: que propone el Poe.
0: Quizás de esta cosa de decir, che, hay partes que tienen más gancho, las repitamos.
1: Claro.
0: Las voy a repetir. Y así, bueno, genera entonces esta palabra Nevermore. No sé, podría haber elegido otro animal, Poe.
1: ¿Cómo qué, por ejemplo?
0: Tendría que haber sido un animal que tenga la posibilidad de recrear el sonido humano.
2: La cacatúa, no.
0: No, en una primera versión.
1: Un canario tampoco.
0: De hecho, en una primera versión del poema, en realidad es el narrador quien mueve un mueble para tapar una corriente de aire y cuando chirrían las patas en el suelo dice Nevermore.
1: O sea, un objeto.
0: Claro.
5: Nevermore.
0: Cuando, entonces dice que él además estaba pensando en Lenore en ese momento y mueve el mueble y suena así.
1: Hubiera quedado un poquito...
0: Le pareció después que era menos dramático de lo que él quería.
1: Agradecemos a Poe que haya elegido otra cosa y no el chillido de un mueble.
0: Y tenía además una tercera opción que era una pava de presión. ¿Sí? Él tomaba mucho mate, Poe. Un precursor también de eso.
1: En 1800.
0: En 1800 y tanto.
2: Importante.
0: ¿Sí? Y tenía una pava silbadora. Que al silbar decía muy similar, de un modo...
5: ¡Nevermore!
0: Así, justamente.
2: ¿Y el silbido del amigo?
1: No quiero preguntar la marca de la pava, ¿no? No quiero preguntar.
2: El clásico silbido de los amigos cuando pasan.
0: Claro, claro, claro.
1: Yo espero que Pau no esté escuchando esto porque no...
0: Debe estar escuchando. En algún lugar debe estar escuchando seguramente.
2: Y lo va a hacer saber a través de la máquina interdimensional.
1: Es muy probable. No sabemos qué va a develar la máquina. No lo sabemos.
2: Cuidado.
1: No lo sabemos.
0: Esta cuestión, además de hacer hablar a los animales, se repite en la obra de Pau. Porque en Los Crímenes de la Calle Morgue,
1: exacto,
0: él hace que un... no hace hablar a un orangután, sino que tres testigos del mismo crimen... Bueno, tiene 200 años, lo puede spoilear.
1: Digamos que es una película, la podés spoilear a los 5 años, una obra literaria después de 200 años... vale, Zavala. Vale. No sé, mira cómo lo pusiste a Zavala. Está tirando toda la hierba fuera del mate.
2: Lo vamos a aclarar, desde la producción, en una reacción bastante violenta,
1: sí.
2: Tiraron el que ya espoleó justamente el final.
1: Sí, sí.
2: Pero
1: sí.
2: Tiene razón, Rodrigo. Sí, 200 sí. años habilitan totalmente a que lo...
0: Tuvieron tiempo de leerlo. Sí, tuvieron 200 años.
1: Aparte, no es lo mismo leerlo que uno comentarlo.
0: Claro.
1: Hay que leer porque tiene que... Muchos hay un datos. Sentido en la obra.
0: Además, avisamos que íbamos a hablar de Poe. Podía haber spoilers.
2: Sí. Había una
0: murió Poe, además.
1: Le dimos una semana a la gente para que lean toda la bibliografía
0: toda
1: de
0: la
1: Poe.
0: Obra de
1: toda. Una semana tuvieron. Sí. Demasiado.
2: Sí. Para encontrarse en este momento.
1: Le decís a Gemini, che, resumime Poe y te lo dicen 5 minutos. No hay excusas.
0: Claro.
2: Tienes
1: así
2: razón.
1: Que, tranquilo, yo te vamos a defender.
0: Gracias. Decía entonces que, antes que se indignara Mike, decía que en Los Crímenes de la Calle Morgue un orangután mata a una persona.
1: Exacto. ¿Sí?
0: Y tres testigos que no lo ven, pero lo escuchan, dicen el tipo era ruso, el tipo era búlgaro, el tipo era rumano, y era porque en realidad lo que estaban escuchando hablar, entre comillas, era a un animal.
1: El sonido gutural de un animal.
0: Sí. De un animal, sí, que decía Nevermore. Ah, no, ese era... no.
1: Ahí es donde se le confunden los papeles, en realidad.
0: Pasa que él no tenía tanta plata, no tenía folios, entonces
1: no,
0: a veces
1: era la prima, la prima le cambió de lugar los papeles.
0: Sí, de hecho la prima Lenore.
1: Eso pasa cuando te casas con una prima de 13 años, entonces te toca las cosas.
2: Y bueno, sí, sí, un niño hace eso.
1: Un niño hace esas cosas.
0: Claro,
1: si fuera, pues, te casas con un poquito claro. Alguien más adulto, claro. ¿Entendés? No se mete en la oficina.
2: No.
1: Claro, escúchame.
2: La cama va a amanecer así.
0: Vamos a escuchar, siguiendo con...
1: Pido disculpas, por
0: siguiendo
1: supuesto.
0: Con nuestra línea de música relativa a Cuervos, vamos a escuchar a los Counting Crows.
1: Oh.
0: De No Good, Good Night de Elizabeth.
1: Tremendo.
0: Bien. Y así. Y enseguida más de.
1: Enseguida más del lado B de la creación, por literatura, favor, con Edgar Allan Poe, a los ojos del señor Rodrigo Luis Ovejero.
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0: Seguimos en el lado B de la creación, seguimos con Edgar Allan Poe a través de el análisis minucioso, pormenorizado de Rodrigo Ovejero.
1: Qué invitado, ¿eh?
0: Qué invitado.
1: Para este primer capítulo de esta nueva saga.
0: Sí, señor, este es el primer capítulo y hemos empezado con un nivel, Nacho, que yo no sé si Rodrigo va a... no sé si él ha tenido conciencia al momento de elegir no solo el escritor que eligió, sino la obra, como para mantener, atención, este nivel para el próximo programa.
2: Lo he tenido en cuenta y quiero decirles ahora mismo que los próximos programas van a bajar mucho en calidad.
0: ¿Van a bajar en calidad?
2: Sí.
0: O sea que vamos a cumplir con el, bueno, con el estándar del programa.
1: Sí, con lo pronosticado.
2: En general, en mi vida.
0: Hemos empezado con Mick Jagger y terminamos con el chaqueño palavecino.
1: Sí, sí, antes de continuar, Rodrigo, queremos decirte, no es presión, pero la gente de Fauna y Flora están escuchando el programa y quieren palabras que no sean realmente rudas, ni declaraciones, ni historias que atenten justamente contra la sensibilidad de la gente que ama a los animales.
2: Hemos pregrabado un mensaje que dirá al final de este programa que ningún pájaro ha sido malherido.
0: Dañado
2: de algún modo.
0: Sí, sí, sí.
2: Han muerto dos, pero malherido ninguno. En la realización de este programa.
0: No se ven muchos cuervos de todas maneras en Catamarca, que yo sepa.
2: En Catamarca, ¿no? Hay un universo alternativo probablemente en que Pou fue catamarqueño. Páez.
0: Sí.
2: Páez
0: se llamaba Páez. Páez.
2: Y su problema del cuervo es en realidad el loro.
0: Edgardo Páez.
2: El loro. Edgardo.
1: Edgardo Alejandro.
0: Edgardo Alejandro. Habíamos quedado en el tema de. Habías hecho como una especie de alusión a los crímenes de la Rue Morgue.
2: A los crímenes de la calle Morgue, sí. Además.
0: Dije Rouen, perdón, en francés.
2: No, está bien. Yo creo que vos tenés que manejarte en los idiomas que vos te
0: conoces. Sí, sí, sí.
2: Te sentís cómodo.
0: Así, me muevo así.
2: Y yo veo que vos con el francés te movés muy bien.
0: Sí, me muevo muy bien. Me muevo como Dudy Heredia en la oscuridad.
2: Bueno, habíamos mencionado el caso de los crímenes de la calle Morgue, justamente porque se relacionaba con el tema de animales hablando, entre comillas.
0: Sí.
2: Pero ya que lo mencionas, también estaría bueno recordar que la trilogía de Dupin, de Poe, que está compuesta por justamente los crímenes de la calle Morgue y otros dos relatos de cuyo nombre no quiero acordarme.
0: Que solo Poe se acuerda.
2: Que solo Poe se acuerda, en definitiva. Fueron el primer relato detectivesco.
0: Sí, señor.
2: Que sentaría las bases para lo que fue después...
0: Sherlock.
2: Y Hércules Poirot también.
0: Exacto. La obra de Agatha Christie.
2: Sí.
0: Sí, señor.
2: De hecho, vos lees la trilogía de Dupin y te das cuenta, esto es un prototipo del cual...
0: Él conforma el estilo de detective o de personaje en el que se basa Conan Doyle después.
2: Claro, pero además en la narrativa, en la forma de la narrativa.
0: De presentar
2: en
0: el caso.
2: Sí, de dilucidar también el problema.
0: Señor. Sí, señor.
2: En fin.
0: Sí, inició el género detectivesco, policial.
2: Es. Hay una historia muy curiosa, vos me la referías, Nacho, antes de que comenzáramos con el programa.
1: Sí, tenía entendido que se había, gracias a un escrito, justamente una historia de Edgar Allan Poe, se había podido resolver un crimen y otra, bueno, una historia también de terror de él, tremenda, que supuestamente había estado sumergido en opioides. Pero sí, primero eso, lo que ocurrió con ese crimen que supuestamente le dio las herramientas a la policía para poder resolverlo. ¿Es así, Rodrigo?
2: No es así. Vamos a desmontar un mito acerca de Poe.
0: Ya estamos de lleno en la parte del detrás de escena, ¿no? De la creación.
2: No, y también te fijas en lo que él, en los recursos que tenía como escritor, porque él basa uno de los relatos de Dupin en la muerte de una persona real, en la muerte de una mujer, en el asesinato de una mujer que nunca fue resuelto. Él basa su relato, no recuerdo ahora mismo el nombre de este cuento, pero un relato largo. Pero lo basa en esto y de ahí surge una especie de rumor en la época acerca de que Poe podría haber sido, él podría haber él mismo perpetrado este crimen.
0: Epa.
2: Y por eso conocía ciertos detalles que no eran de conocimiento popular. Yo creo que es más un rumor que otra cosa.
0: Bueno, hay mucho que se decía o que se generó alrededor de Poe, que fue lo que engrandeció también su figura y lo hizo trascender más allá de su aspecto literario. Justamente esto puede ser una de estas cuestiones que se decía de él.
2: Sí, como te decía, no, yo creo que, si bien creo que eres más un rumor que otra cosa, el hecho de que entonces casi nadie echaba mano de un recurso así. ¿Bien? Por decirlo de alguna manera, la primera crónica literaria de un asesinato le escribe Truman Capote con...
0: Este de las chicas con la sangre fría de la que incluso se trasladó para entrevistar a los asesinos.
2: Pero 100 años antes Poe estaba haciendo algo más o menos similar.
1: Sí, similar.
2: Entonces puedo decir, primero, la genialidad de un tipo que hace algo que 100 años después se considera novedoso y vanguardista.
0: Sí. Y sigue actual. Sigue actual todavía.
2: Sigue actual todavía. Poe lo hace en 1840, no.
1: En carrera afines a la comunicación, a Capote, lo analizan mucho este libro, y y categóricamente lo dan como el primer trabajo periodístico escrito en la búsqueda justamente de poder relatar
0: un crimen.
1: Y buscando justamente ver qué pasó con ese crimen.
0: Una crónica policial.
1: Crónica policial.
0: Ahora, fíjate vos, si me permites aportar algo, como dijimos, El Cuervo lo escribe en 1846 y él muere en 1849, o sea, 4 años después. Es un dato para decir de que no es una obra, una de sus primeras,
2: no es una de sus primeras obras. Digamos. No, a ver, requiere seguramente haber alcanzado cierta madurez, requiere también haber dominado las herramientas y los menesteres de su oficio de tal manera que diga, voy a componer algo y para esto tengo que utilizar esto y esto. Como escritor, te va pasando que con los años, más allá de adquirir vivencias personales que te posibilitan abordar algunas otras cuestiones, también como escritor vas aprendiendo, sobre todo cuando vas leyendo, vas aprendiendo cómo se utilizan ciertos trucos del oficio. Y en este caso Poe, ya para entonces tenía un manejo de su oficio tan grande que le permitía alcanzar niveles directamente de un genio, de un tipo que... te nace uno o dos cada 100 años.
0: Además, es como que un poco también con ese libro que vos mencionaste, donde él cuenta los secretos de cómo escribió.
2: Filosofía
0: de la composición. O las técnicas que usó. Sí. Más o menos como que un mago debe ver sus trucos de alguna
2: manera. Más o menos una cosa así. O sea, y además, como te digo, el profesionalismo en literatura es... ya tiene mucho tiempo, por supuesto, pero develar los secretos de un oficio de ese modo, cuando ese oficio todavía era incipiente.
0: Exacto.
2: Es una cosa...
0: marcó escuela, digamos.
2: Una cosa extraordinaria.
0: Docencia hizo. Sí. Hizo docencia. Además, lo que me llama poderosamente la atención es que también hay como una cuestión que se desdobla lo que era la personalidad de él o lo que se pensaba de él por sus cuestiones personales. Con respecto a su parte profesional, como que era como profesional escritor, bastante frío, bastante cerebral, a diferencia de lo que pasaba con la idea de los escritores de la época, que eran más viscerales, como que no había una técnica, sino que era una cosa espontánea, digamos, como que eso también tiene que ver, ¿no es cierto?
2: Sí, bueno, en Filosofía de la Composición justamente él lo menciona. Esto puede ser abordado de una manera analítica. O sea, no. Mienten aquellos que dicen que solo se puede hacer por inspiración, y eso se condice justamente con una persona que es metódica para su trabajo. Lo que pasa es que alcanza ciertos niveles de genialidad que a uno le cuesta pensar que estén construidos sobre el aprendizaje de un oficio.
0: Claro.
2: Vos decís, no, este tipo es un crack del violín, y ya desde la primera vez que agarró un violín a los 5 o 6 años se notaba que iba a ser un crack. No, pero en el medio pasó por un aprendizaje seguramente de años y años.
0: Exacto.
2: Bueno, lo mismo hizo Poe.
0: Exacto.
2: Por eso justamente el Cuervo es una obra que él escribe cuando ya está cerca de...
0: Yo tengo una cosa que me llama también la atención, que es porque sí, también él crea un personaje precursor de Sherlock Holmes con mente analítica, como es Dupin, habla de quien lo crea el personaje también, eso, porque eso también muestra que el tipo tiene cualidad de, deductivas, inductivas, que es lo que le imprime al personaje, o por lo menos hay un estudio de esa personalidad o de esa formación del personaje, ¿eh? Es, no sé si, si opinas igual, Rodrigo.
2: Siempre coincido con vos en estos temas, Fernando. Siempre.
1: Rodrigo, te pregunto, bueno, por sí. Este tema de la inspiración. ¿Es cierto que tenía algún tipo de problema con el tema de algunas sustancias? O, y hablando de inspiración, de que hay un cuento de él que habla de un monstruo y que después se analizó con que, bueno, esto habría sido esta forma de escribirlo y de describir él algo tan fantástico, habría venido de la mano del consumo de opioides que lo hicieron ver en un insecto o en un monstruo. Que, no sé si te llegó entre las distintas historias que hay de Edgar Allan Poe.
0: Nacho,
1: que
0: usted está haciendo alusión, disculpe la palabra, sí. A drogas.
1: Sustancias. En este caso, bueno.
0: Digamos las cosas con su nombre, cuanto, Nacho.
1: Claro.
0: Drogas.
2: En bueno. Cuanto al consumo de drogas por parte de Poe, hasta donde yo sé, no tenía ningún problema en el sentido que las conseguía baratas y cerca de su casa.
1: Problemas
2: para conseguirlas no tenía.
1: Problemas no tenía, las conseguía todas. Claro,
0: lo que yo recuerdo sí, de esa época sí. Es que le entraban a la absenta sí. Como chicle, ¿no? Como sí. Dulce.
2: Pero yo creo que también tiene una cuestión que ver, a lo largo de la historia se atribuye cierto nivel de genialidad a las drogas. No sé si hay una respuesta para semejante...
0: Hablemos a calzón quitado, Rodrigo. Sí. Las drogas son la excusa de una obra sublime.
2: O la razón.
0: O la razón.
2: Justamente, no sé si... No,
0: es decir, el escritor, en este caso, es, como Poe, ¿no es cierto? ¿Se droga para crear o al revés?
2: ¿Se droga para crear, decís, o al revés? Sí.
1: O crea para...
2: Quizás cada...
0: Crea para ganar dinero y drogarse.
2: Sí, quizás hay una cuestión simbiótica, quizás se drogaba para crear... Quizás creaba y cuando creaba decía, qué bueno que está esto, me voy a drogar para celebrar, que es una cosa que hacían muchos poetas, por ejemplo. Claro. Hay una gran frase, hay una anécdota de Dylan Thomas,
0: sí.
2: que un poeta, no sé si me acuerdo si era irlandés, decía que cuando escribía la primera palabra de un poema, o la primera frase o la primera línea, se iba directo al bar a pedirse un whisky para celebrar. Celebrar haber roto el silencio.
0: Claro. Entonces... Él ya sabía que a partir de ahí ya era abrir las compuertas de la creatividad. Claro. Claro. Ya celebraba ese, el entonces, inicio.
2: No sabría decirte. O sea, sí hay mucha cuestión relativa a la vida de Poe. Vos fíjate que es probablemente también uno de los primeros escritores de los cuales vos conocés detalles que son más bien cholulos. Mm. Porque vos conocés muchos... De ser famoso.
1: Sí.
2: De ser famoso.
1: Sí, hablar de la figura y...
2: Los tipos que tienen cierto nivel de fama no se habla de su vida más allá de su obra.
0: Sí.
2: Cuando empezás a hablar de la vida de un tipo cuando ya tiene, por decirte en términos futbolísticos,
1: sí.
2: Vos no sabés si el 4 de Lanús está casado y tiene hijos.
0: Claro. Pero de Maradona
2: sabés. Quizá sí lo conocés, pero no sabés. Pero de Maradona sí lo sabés.
0: Exacto.
2: Entonces quiero que pasara por ahí... Seguramente le habrá, pero bueno, evidentemente no le obstaculizó en modo alguno su creatividad porque
0: lo que sí se sabe,
2: semejante obra.
0: Lo que sí se sabe es que era un tipo depresivo.
2: Bueno, no habría podido escribir una cosa como el cuervo.
0: Era particularmente sí. Depresivo y bueno, el tipo, incluso el final de su vida está rodeado de misterio.
2: Sí,
0: él muere
2: sí.
0: De una manera misteriosa.
2: Él muere de una manera misteriosa.
0: Él desaparece 4 días, creo, y lo encuentran en un callejón tirado, lejos del lugar de donde había salido, y muere 4 días después, lo internan, y estaba totalmente alucinando, el tipo estaba volando.
2: No.
0: Raro.
2: Se plantean así hipótesis de sobredosis, sí, de que se buscaba de que quería morirse, de suicidar, uno no... No lo puede llegar a saber, sí, por supuesto, sí. Pero no deja de ser extraño y no deja además de acrecentar su figura, de acrecentar su figura de escritor maldito, por llamarlo de alguna manera.
0: Bueno, ahora te quiero hacer una pregunta, Rodrigo. No quiero ser impertinente.
1: Figura en el contrato que
2: está
1: se puede...
2: Está previsto en el programa.
0: Sí, no quiero ser impertinente ni más o menos cubierto lo que querías hablar del tema.
2: Por completo.
0: Bien, pues entonces acá viene una pregunta que quiero hacerte,
2: sí, ¿cómo no?
0: Que la he pensado toda la semana. Sé que hay teorías o se han dicho cosas con respecto a la interpretación de lo que se trata el cuervo. ¿Qué tenés vos para decir al respecto? Sobre el motivo, la razón de la creación del cuervo.
2: Yo creo que... Yo creo que si filosofía de la composición es un ensayo real o una broma posterior, yo creo que la respuesta es medio imposible de saber, solamente la sabe Poe. Pero sí creo que el tema es la pérdida, ¿sí? Como tal, creo que es una de las piezas literarias que mejor recrea o explica lo que es el sentimiento de pérdida. Y creo que también hay una figura muy importante dentro del poema El Cuervo. Lo voy a spoilear.
0: Por favor.
2: Lo voy a spoilear para decir
0: atención,
2: que,
0: bueno, vamos a advertirle a la gente si lo quiere leer y descubrirlo. Este es el momento donde tiene que bajar el volumen de la radio.
2: El narrador se supone es un intelectual, porque Poe lo ubica dentro de sentado al lado de una biblioteca, ¿sí? Y con un busto de Palas Atenea, la diosa griega de la sabiduría, sobre la chimenea, si mal no recuerdo. Y allí llega el cuervo y se posa justamente sobre este busto.
0: Estamos con otro esfuerzo de producción. Hemos conseguido los derechos para pasar a Vincent Price, el famoso actor norteamericano, leyendo justamente El Cuervo en el idioma original.
1: El hombre que le da voz a esa voz en off que suena en el tema Thriller de Michael Jackson.
0: Sí, la voz en off y la risa final.
1: Y la risa final. Sí. Yo pensaba que era Silvio Soldán, pero bueno.
0: Podría haber sido.
2: ¿Sabes qué? Bueno, el hecho de que no es casual que el pájaro se pose justamente sobre el busto de Palas Atenea. Yo creo que a él refiere fundamentalmente a esta cuestión. No importa cuánto iluminación intelectual vos consigas en esta vida, el dolor es superior e irracional. Y vos no podés intelectualizar esta circunstancia. No la podés resolver desde el intelecto, no la podés resolver desde la razón. Se impone el dolor a la razón. Vos tenés que aprender a vivir con él.
0: ¿Qué? No nos hemos equivocado, Nacho.
1: No, a pesar de las duras encuestas que realizaste en tu WhatsApp, con amigos tuyos, obviamente, bueno, mis amigos gente son... que yo conozco.
0: Sí. Poseen una cualidad que los destaca a todos mis amigos, que sí. Es la ignorancia, sobre todas las cosas. Así que no vale mucho lo que...
1: Bueno, un email club. Pero yo en lo que no me uno es justamente a esos comentarios. Y nosotros, lejos de poder coincidir, dijimos, es la forma en la que se tiene que abrir esta nueva parte.
0: Exacto.
1: Del lado B de la creación.
0: Sí, sí, hemos empezado, pero con un nivel superlativo y además es un gusto tenerte, Rodrigo, que emprendas este segmento con
1: y no nosotros. Le hagas caso al cuervo, el nunca más no hagas caso al cuervo.
2: Siento la responsabilidad sobre mis hombros, estoy dispuesto como siempre a fallarles.
0: Bueno, no esperábamos otra cosa.
1: Bien.
0: ¿Has estado conforme con el espacio que te hemos dado, con la libertad que te hemos dado?
2: Sí, hay como 2 metros para allá, perfecto. 2 metros para allá.
0: Eso es importante. Eso es lo que charlábamos.
2: No, muy contento porque quiero decirles esto, la verdad, te agradezco la invitación, te agradezco el espacio.
1: Por favor.
2: Les agradezco en general haber vuelto acá a un lugar que quiero tanto como FM Universidad. ¿Sí? Del otro lado está Mike, que ahora mismo no se lo ve, pero es otro amigo. Así que la verdad que es un gusto volver a verlos. Y bueno, espero obviamente volver.
0: Así será.
2: Sí.
0: Así será.
1: Me quiero expresar mi cariño y admiración y gratitud por las risas, porque muy pocas veces me he podido reír tanto
0: de un cuervo.
1: Por Chess Master, que es mi libro. Es mi libro, sí. el que por ahora es el único que tengo de Rodrigo.
0: Bueno, debes ir por más.
1: Tenemos que ir por más, obviamente, porque si no, muy lindo, pero comprarme un libro, va a decir. Se quedo con las palabras.
0: Claro,
1: exacto. Comprarlo, no seas infeliz.
2: Sé que me estabas mangueando, ¿no?
1: No,
2: te lo voy a regalar. No, estábamos
0: esperando que trajeras el libro que él. Claro,
1: suspende todos los otros.
0: Él está divorciado de las editoriales, ¿no? Sí. Tengo entendido. Por eso no puede regalar.
2: No, las editoriales se divorciaron de mí.
1: Y eso que estuvo por Buenos Aires y todo, ¿no?
0: Sí.
1: Pero bueno, eso, simplemente, humildemente, lo que te puedo decir es eso. Primero, gracias por los excelentes momentos que he podido tener. Sí. Gracias a tu sentido del humor, a tu forma de poder volcar humor a través de tus escritos. Y bueno, y otro, agradecerte que estés en este momento, que en realidad todo nace con Fernando. Porque lo que dije en un principio fue eso, de que reaviva las llamas de el querer justamente estar en un estudio haciendo radios, porque pueden ocurrir cosas como esta, de momentos y como los que nos ha propuesto Fernando para la radio. Y hoy, vos acá como invitado de honor.
2: Muchas gracias.
0: Nevermore.
2: Muchas gracias a los dos.
0: Por favor. Yo, es el momento, Nacho, Rodrigo, si vos querés...
1: En un momento, tenemos que decirlo, mientras estaba sonando el último tema musical de la tarde, se asustó, tuvimos que calmarlo a Rodrigo, quiso huir en un momento, porque pensó que, bueno, en esas tapas que estaba sacando y demás, tratando de calmar ese humo, esas llamas que en algún momento, bueno, el viento, sabemos que el viento siempre aviva fuego.
0: Para colmo.
1: Y se complicó en el tema de las máquinas, pero gracias a Dios, ya, gracias a hielo seco, están en condiciones. No han explotado, estamos bien.
0: Soportó la máquina un viernes más.
1: Porque el mensaje más largo que jamás haya recibido.
0: Sí, yo lo noté demasiado largo, o sea, comparado con otras veces, lo cual me dio un poquito de cosa. No sé si acá el operador fue el que puso que se repita, no estoy muy seguro de eso, o si el mensaje ya venía
2: solo. Vamos a escuchar la traducción ahora.
0: Sí, lo vamos a escuchar. ¿Estamos en condiciones?
1: Gracias a una máquina.
0: Ya se lo ve detrás del humo a Zavala, ¿eh?
1: Sí, se lo ve, se lo puede.
2: Así como Vincent Price.
0: Sí, métale.
1: A ver, vamos a escucharlo.
0: Métale, por favor.
1: A ver, para finalizar.
2: Mensaje del más allá.
3: Sí, buenas tardes, muchachos. Soy el ser gris que se comunica con ustedes regularmente desde la dimensión 16. Tengo entendido que hoy están tratando el tema del poema El Cuervo, de Edgar Allan Poe, y tienen ahí como invitado al querido Rodrigo Vejero, gran escritor, muy reconocido desde esta dimensión inclusive. Acá justamente estoy con Edgardo, que les quiere dar un mensaje porque hemos estado hablando del tema. No. Métele, Edgardo, ¿qué les querés decir a los muchachos del lado B?
4: Bueno, yo quería aclarar que en realidad estaba escribiendo, me salió el cuervo, pero en realidad era sobre un pájaro cucú. Así que nada, eso nomás, aclarar. No sería el cuervo, el pájaro cucú. Bueno, gracias, Edgardito. Bueno, muchachos, pueden continuar con sus respectivos programas, entonces. Saludos de la dimensión 16.
2: Un hallazgo.
1: ¿Qué decís sobre este momento?
2: Esto echa por tierra un montón de prejuicios acerca del cuervo.
0: Hicimos un programa al pedo sobre Edgar Allan Poe y la interpretación.
2: Es la palabra de Edgar Allan mismo.
0: El mismo Edgar Allan nos aclaró, Edgardo.
1: Te voy a aclarar algo. La máquina ha sufrido justamente hoy el tema faltante de energía. Eso salió Alvin y Teodoro y el otro.
2: No, evidentemente traducir mensajes de otra dimensión viene con un precio.
0: Era sobre un pájaro cucú, fíjate.
2: Vienen unos inverter ahora, ¿no? De estos traductores, que te ahollan un montón.
1: Bueno, Fer, ya sabes, por ahí capaz que comprar el Temu no es la solución.
2: Es muy probable, así como...
0: De todas maneras, yo voy a decir que vale todo lo que analizó Rodrigo, sí, no vamos a desmerecer, a pesar de que ese tal Edgardo desde la dimensión 16 haya tirado por tierra todo de lo que se trata el cuerpo.
1: Me parece que es de otro universo en donde ahí es el tema del cucú. No vamos a sacar para nada semejante programa que hizo Rodrigo.
0: No. Un pájaro cucú. Bien, vale todo igual, ¿no? Rodrigo.
2: Como hemos dicho, así como hay probablemente una dimensión en la que Poe fue catamarqueño, se apellidó Páez y escribió El Loro. Quizás en alguna otra, Poe fue cordobés.
0: Exacto.
2: Y su obra fue el cucú.
1: No sé. O el dodó o el nené.
0: Hay que tener
1: cuidado con eso.
0: Por lo pronto, Por lo pronto, ha
2: el
0: dado...
2: El Cacuy.
0: Ha dado cuenta de una dimensión 16, o sea, hay,
2: ¿alguna vez veré
0: hay 15 a, antes.
2: A, ¿alguna vez veré a mi amada Leonor? Cacuy.
0: Cacuy, claro. Recordemos de...
1: Pájaro campana.
0: También. Era tan volador el pájaro campana. Bueno, Nachito, Rodrigo, ¿querés decir una última reflexión?
1: ¿Querés desquitarte
0: con alguien?
2: No, nada más otra vez agradecerles. Para cerrar este bloque, como dije, he traído música relativa a Cuervos.
0: Sí, señor.
2: ¿Con
0: qué nos vamos a ir?
2: Nos vamos a ir con The Black Crowes haciendo Waiting Guild.
0: Bueno, nos vamos así, Nacho.
1: Exacto, así termina este capítulo de El Lado B de la creación. Fernando Daud, hoy el invitado especial, Rodrigo Ovejero, y será, si Dios y la Fatún lo quiere, hasta el próximo viernes.
0: Hasta el próximo viernes, y voy a despedir con un aplauso, Rodrigo.
1: Por favor.
0: Hasta el próximo viernes.
1: Hasta el próximo viernes.
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0: octubre. Muy buenas tardes, buenas tardes, buenas noches a la hora que nos estén viendo por el stream de Radio Universidad 100.7. Esto es Catamarca desde abajo y como siempre, como todos los viernes, como hemos acostumbrado en el tercer viernes consecutivo, I'm sorry, con el señor con esa voz, con ese vozarrón tipo Thor, el señor Nacho Escobar.
1: Buenas tardes, Jason, ¿cómo estás? A todo el equipo de Catamarca desde abajo, abrazo grande y bienvenidos una vez más aquí a Radio Universidad.
0: Hemos vuelto. Somos los pitufos. Cada vez hay más.
1: No sé si porque no me acordaba de alguna frase de vuelta de ellos. Pero bueno,
0: no importa. Somos los pitufos, sí. Cada vez somos más. Estamos aquí en piso. Avi Centeno, Yemi, no me acuerdo nunca el apellido de Yemi, no debe ser de miserable.
1: Importante poder nombrar a todo el equipo que está haciendo posible esto.
0: A todo el equipo.
1: La parte técnica.
0: La parte técnica, sobre todo, Sebastián en producción, asistencia de dirección de Yemi, Norita Gallardo ahí en la parte del stream, en esa operación, Nachito Toranzo ahí en la operación técnica de sonido, y hoy nos acompaña aquí en piso sacando fotos, hecho una filmmaker de la tercera edad, pero filmmaker al fin, nuestra queridísima.
1: Pero nada, no, esto de la edad no influye en nada.
0: No,
1: importante es la actitud que está poniendo.
0: No, tiene problema en el ciático, si se agacha mucho la Silvia queda ahí abajo.
1: Bueno, pero para eso hay un equipo de asistencia médica que ya está listo, porque no sé si viste que hay una ambulancia afuera por las dudas.
0: La empujo, yo no voy a cortar el programa, gente, no voy a cortar el programa por nada en el mundo ni nadie. Así que bueno, hemos vuelto con Catamarca desde abajo. Este programa que empieza y nace en un formato y se transforma, como se viene transformando la vida, como se viene transformando todo, la comunicación hoy en día, ¿no?
1: Empezamos. Hiciste acordar a Jorge Drexler, todo se transforma.
0: Sí.
1: Ahí está. Sí. Y dijiste algo bueno en la comunicación.
0: Y claro, o sea, los que estudian comunicación, los que estudiamos comunicación, ya sea para poder hay muchas maneras de comunicarlo, pero los que pasa, Silvia, pasa tranquila. Todos los que nos estamos estudiando esta parte de la comunicación, ya sea la producción o la operación técnica, digo, son formas que tenemos de comunicarnos, que venimos hablando desde el primer programa, ¿no? De las maneras de contar.
1: Exacto.
0: Cómo cuenta, qué se cuenta. Entonces, bueno, la comunicación sirve para contar lo que está bien, lo que está mal, lo que está lindo, lo que me gusta, lo que no me gusta, qué sé yo, eso.
1: ¿Y qué es un programa? Una forma de contar.
0: Y un programa es una forma de contar, es como jugar a la escondida. Nos escondemos.
1: ¿Por qué?
0: Porque nos escondemos detrás de algo para que alguien nos encuentre.
1: Ah, perfecto.
0: Y la gente nos va encontrando poco a poco ahí.
1: Necesito acordar un chiste, pero bueno, no lo podemos contar.
0: No lo podemos contar, ahí cancelable todo.
1: Totalmente.
0: La gente nos va a encontrar sintonizando la 100.7 Radio Universidad, y si no, en YouTube, en Radio Universidad 100.7. También pueden seguirnos en nuestras redes sociales, por favor, se los pedimos, necesitamos like, necesitamos view, necesitamos seguidores, necesitamos que nos acompañen.
1: En Instagram.
0: En Instagram, en nuestras redes sociales como Realizadores AB, en YouTube, Instagram, TikTok, etcétera, etcétera, etcétera. Así que bueno,
1: nada. Jason, déjame que te pregunte lo siguiente. Quiero que le cuentes a la audiencia, a la gente que está sintonizando ahora la 100.7, ¿en qué contexto es que vos y todo el grupo están hoy en la radio?
0: Nosotros estamos en privos de nuestra libertad.
1: Lo evidente no, por favor.
0: Ah, eso no.
1: Lo evidente, digo.
0: No, nosotros estamos aquí en Radio Universidad porque estamos haciendo nuestras prácticas de... nuestras prácticas profesionalizantes.
1: Exacto.
0: En la carrera. En la carrera de producción y dirección de radio y televisión. Acordate que yo me bugueo, quedo ahí como ta, ta, ta, ta, ta. Y después hacen los recortes y los suben por todos lados y usan mi imagen.
1: Sí. No paramos hasta llegar a algún programa de,
0: claro,
1: de Janina la Torre.
0: Hasta Tinelli y el Maipo no paro. Y bueno, nosotros estamos en práctica de Radio 3 y también estamos con la parte de stream haciendo la práctica de Televisión 3.
1: Bueno, justamente por eso están en Radio Universidad, con este despliegue uno de los chicos ocupando la técnica.
0: Pero por
1: producción, asistencia de producción.
0: Tenemos productor de piso, productor de exteriores, asistente de piso, dirección, todo lo que exterior es esta cámara, entrevistado, bueno, los chicos que están en la operación técnica, también hoy se atrevió a venir la gente que hace los papelitos estos, que yo ni los leo, las que nos arma la rutina, por favor, te quiero, Abby. Y del otro lado, bueno, está Leonardo Torres, el chino que se encarga de hacer bueno, los recortes junto con Guadalupe. Deja de hacerme mandame un WhatsApp. Perfecto. Yo digo todo al aire, yo no tengo filtro.
1: No, está bien, está perfecto. Es una linda forma esa también de poder comunicar.
0: El primer día transpiraba que parecía mirar.
1: Sí, vos podés contar, bueno, avísenme, vos podés hacer echar la culpa a la producción. Sí. ¿Por qué no me dicen que estoy haciendo ruido con la mesa?
0: Claro.
1: ¿Me entendés? Y ahí como que desligás justamente toda responsabilidad.
0: Obvio.
1: Jason, hoy me gustaría mucho que cuentes también, obviamente, que nuestra misión es empezar a desplegar los contenidos que va a tener este programa, que viene realmente bastante jugoso el tema. ¿Hoy qué va a pasar?
0: Hoy va a pasar de todo. Hoy renuncio, son un asco vos y toda tu producción, dijo el afamado Oshi Junko Oyoriana. Hoy tenemos, un invitado de piso y tenemos también una pequeña nota, que es la que no entró la semana pasada, de indumentaria textil, de fabricantes de ropa. Hugo López, que era que es entrenador de básquet y empezó a hacer ropa deportiva. En realidad empezó a compra y venta de ropa, traía de Córdoba.
1: Sí.
0: Y viste que los jugadores de básquet parece que toman té de álamo. Y ellos lo que hicieron fue esto, ¿no? Empezar a traer ropa para vender. Y luego empezó a unas pymes, que ya no se usa más el término pymes, pero es una pequeña y mediana empresa.
1: Sí.
0: Una pyme en la cual fabrican ropa deportiva. Me pareció alucinante que los chicos ahí, Silvita Villa, Luen y Nacho, estén entrevistándolo. A ver, nosotros la vez pasada no hablábamos de lo que cuestan las cosas en un momento, de nosotros como productores, de lo que nos cuesta.
1: Iniciar la carrera de aquí en Catamarca, hacer la carrera de producción, radio y TV, bueno, está bueno que sepan los chicos que no es barata.
0: No, para nada barata. Y hablando un poco de costos, ¿no? Que muchas veces yo digo, el productor, cuando uno quiere producir un programa, no necesita muchas veces dinero, necesita los contactos, el cambio, el trueque, el canje, porque estar aquí es hoy en día pagar, mantener el espacio, en el caso nuestro, porque estamos haciendo una praxis, entonces nosotros tenemos la posibilidad de venir y estar acá en este espacio, pero si nosotros tuviésemos que autobancarnos, no sé si llegaríamos por el despliegue que es toda la maquinaria. Las cámaras, micrófonos, sonido, programas, tiempo de
1: consola, iluminación.
0: Iluminación, entonces, aire acondicionado, etcétera, etcétera, que todo encarece. Sí, sí. De hecho, yo el fin de semana estuve en un rodaje con los chicos de Costa Rica Producciones, y también fue un laburo, un despliegue, éramos casi 50 personas para grabar cositas de nada, pero es mucho laburo.
1: Sí.
0: Entender que uno cuando estudia producción y dirección para radio y televisión, y eso también estaría bueno que lo entiendan a veces los que dictan la carrera, no estamos estudiando cine, no es cine, claro. Es otro lenguaje.
1: Sí.
0: Toma medios o se equiparan con algunas cuestiones, pero no es cine. Digo, hay una mirada muchas veces que los entiendo porque se han formado en cine.
1: Claro.
0: Y es la discusión que yo tengo eterna con todos. Yo no vine a estudiar cine, yo vine a estudiar producción y dirección de radio y televisión. En realidad de medios, porque como esto hablábamos,
1: claro.
0: Todo se transforma, ya la televisión cambió, ya la radio cambió, incluso la gente que lo consume cambió.
1: Sí.
0: Hoy en día poner un Catamarca desde abajo con esta mirada también es un desafío para nosotros, porque estamos tratando de llegar a una audiencia que quizás no consume culturalmente, cuando hablamos de cultura en su palabra tal cualmente. Cuando hablamos de cultura, bueno, en eso digo, estamos muy contaminados con otras culturas y consumimos muchas veces o vemos cosas de otros lados, ya sean orientales, europeas, norteamericanas, pero lo voy a definir así, lo norteamericata, ¿dónde queda? Entonces, digo, esto de poder consumir, de poder ver qué sucede aquí en nuestra provincia, en nuestro lugar, en nuestro sector, y como referentes, como comunicadores, como comunicar desde otra manera, también dónde nos posicionamos. Todo tiene que ver con todo. Poder darle también visibilidad a los microemprendimientos, a las pequeñas y medianas empresas que apuestan a Catamarca, y también a los artistas, ¿no?, que están constantemente apostando para nosotros. Entonces, yo creo que Catamarca desde abajo y la posibilidad que tuvimos de hacer esta reversión fue eso, aportar nuestro granito de arena a poder darle visibilidad quizás a lo que no está, a lo que no está visible, a lo que no está arriba, que muchas veces consumimos cosas, y hace rato estábamos hablando precisamente de los exponentes culturales a nivel nación. Digo, sí, y yo te decía, bueno, tratemos de no inflarlos porque en su momento se desinflan, se caen, y pasa esto. Que nosotros los reconocemos una vez que son reconocidos y decimos, sí, es nuestro. Pero en el durante la remaron en dulce de leche. Uh-huh. Sobre todo los artistas que son independientes. Nosotros hoy, yo no sé si somos artistas en lo que estamos haciendo, pero sí, también la venimos remando en dulce de leche. Entonces,
1: sí, es muy sacrificado lo que tiene. Bueno, toda carrera, toda construcción de una profesión tiene un montón de situaciones, pero está bueno que ustedes, a través de esta práctica profesionalizante, puedan hablar de esto, profundizarlo, y también, como te escucho, también esto de pedidos, por ahí que la orientación sea más volcada técnicamente a lo que pide justamente el mercado. Está bueno poder aprender de la parte de cine, y hay mucha gente que se desempeña en el tema cine, pero termina arrancando no en cine, sino en la creación de videoclips, y de pronto también su sapiencia en la televisión o en el stream, como hoy, que es otra plataforma, otro lenguaje que no tiene la estructura de la TV, por ejemplo, que es más parecido a la radio, pero que se posicionan ya no en mesas redondas o cuadradas en donde se puedan ver quienes están en la conducción y demás. Pero bueno, que se pueda ir afinando ese tema, porque ustedes lo están probando y con ese trabajo de campo, que lo necesitan así.
0: Tal cual, o sea, lo que tiene esta grupalidad, yo siempre destaco a mis compañeros, y obviamente me destaco yo porque cabeza de compañía, pero digo la heterogeneidad que tenemos, que somos todos diferentes, somos todos de diferentes edades, tenemos gente pasando los 50, tenemos gente de los 50 que están en el punto y coma de la vida, dijo Cachito Castaña. Sí. Después tenemos, bueno, los que están ahí.
1: Gente más, que vive en Salta y Belgrano, por
0: claro,
1: ejemplo.
0: Claro, la gente que está ahí como que es más madurita. Y los pendejos como yo. Y los más jóvenes. Sí. No te pongas con
1: El semillero.
0: Claro, yo.
1: Yo pensaba que lo decía por los chicos de producción, pero no está bien.
0: Pero por eso son los maduritos.
1: Ah, perfecto.
0: Pero yo recién estoy por entrar a mis primeros 20. A mis primeros 20 programas.
1: Yo iba a citar a Roberto Gómez Bolaños, del segundo tiempo.
0: Claro, una cosa sí. Así. Yo estoy en mis primeros 20, me autopercibo.
1: Y hoy, con respecto a los trabajadores, ¿qué quedó en el tintero en el programa pasado y qué hoy vamos a mostrar?
0: Hoy retomamos lo que nos quedó en el tintero de la semana pasada. Hoy volvemos con un poquito de moda, con un poquito de ropa urbana, de ropa deportiva, ¿no? Esto de saber que muchas veces se necesita saber, bueno, quién confecciona ropa urbana y salimos un poco de las marcas tradicionales, de lo que está como muy globalizado. Y luego viene Sebastián Espinosa, que es un realizador audiovisual, trabaja en el canal de la provincia, fue ganador o nominado un Martín Fierro producción, y ahora se está encargando de Catamarca, desde Catamarca desde abajo, desde Mi Capital es Cultura, el programa que lanza la municipalidad, hacer documentales, entonces está como copado.
1: Bien, otro de los temas que vamos a abordar en el día de hoy sería como el invitado especial de hoy.
0: Le metimos toda la moda el otro día, hoy le metimos todo lo audiovisual, si se
1: perfecto.
0: Quiere.
1: Perfecto, va en la rama justamente de lo que ustedes están realizando.
0: No sé si rama, porque nosotros somos medios monos, nos colgamos de cualquier lado. Nosotros, somos como piojo de croto, en cualquier oreja nos colgamos. Somos cartoneros de nota.
1: 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Y a la gente que quiera hacer su aporte, por favor que lo haga. 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
0: La cuenta es 0011.
1: El alias pasaba. Para poder justamente
0: nombrar. Catamarca desde abajo. .mp.
1: Así que eso también va a estar bueno que lo podamos tener en algún ratito dentro del programa del día de hoy.
0: Bien. ¿Qué te parece si vamos a un temita musical?
1: El primero de esta,
0: el
1: de
0: primero
1: este programa.
0: Que hace rato.
1: ¿Qué vamos a escuchar?
0: Vamos a escuchar a la señorita Nadia Larcher. La señorita Nadia Larcher, que está triunfando en las Buenos Aires.
1: Sí. Figura de Catamarca.
0: Figurísimamente. Primera figura. PPF. Vamos con la canción Cantar del Obraje. Entre mi caligrafía y vos, no hacemos uno. Cantar del Obraje de la señorita Nadia Larcher. Se me lengua la traba. Vamos, por favor, adelante. Vamos, estudios.
2: Mira, volvemos con Catamarca desde abajo. 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
2: Y volvimos una vez más con Catamarca desde abajo acá por Radio Universidad 100.7 de la mano de Nachito Escobar y yo, ¿quiénes habla? Cuerpo.
3: Jason, bueno, vamos a seguir abordando el contenido del programa del día de hoy, que es bastante, y esperamos justamente la llegada de este invitado especial del día de hoy, que se vienen dando, si no ha sido por nota telefónica y o videollamada, se ha podido dar en piso, y hoy va a ser el mismo caso también.
2: Hoy no sabemos.
3: ¿No sabemos? No sabemos. La producción no devela esos detalles.
2: No. Es como el mago enmascarado.
3: Perfecto. Bien, me gustó.
2: Es la producción enmascarada. Hoy no sabemos nada. El productor está escribiendo ahí que, mira, tengo miedo de que esté escribiendo con los dedos hoy. Pero vamos a ir una nota que hicieron los chicos, que es una nota que tenemos grabadita.
3: Sí.
2: Porque no, el presupuesto, vos viste las
3: planes. No, ya es costoso así. El tema de traslado, sí, y demás. Llegar al lugar de los hechos es un tema también, ¿no? No le quites mérito.
2: No, por supuesto que no. Así que voy a acomodar esto porque yo no veo bien. Así que perdón.
3: Sí.
2: Y vamos con la notita de... ¿Se me ve ahí la carita?
3: Ahí está. Bien. Sí, vamos.
2: De Indecat, Indumentaria Deportiva Catamarca. Y la marca se llama Extreme Catamarca. Indecat es una fábrica y firma textil catamarqueña enfocada en el diseño, confección y personalización de ropa para equipos y atletas. Cuenta con más de 12 años de trayectoria local y comercializa su propia marca llamada Extreme. Realiza todo el proceso productivo en sus instalaciones, incluyendo el diseño, la confección, impresión textil y sublimación personalizada. Su nueva planta de producción unificada y showroom, me encanta decir showroom, sí, se encuentra en Esteban Echevarría 651 en la localidad de San Fernando del Valle de Catamarca. Así que, amores míos, desde el otro lado del vidrio y de los que nos están viendo y oyendo, usted, señora, señor que está ahí, va en el auto escuchando, señora que está tomando mate con el marido afuera,
3: disfrute.
2: Disfrutando de esta brisa catamarqueña. ¿Estamos para la notita? Adelante, entonces, por favor, amores míos, se los pido.
4: Bueno, de todo, muy buenas tardes y agradecido por su visita. Yo soy Hugo López, tengo 60 años, voy a cumplir ahora, sí, prácticamente 60 en noviembre. Y esto es una empresa que surgió familiar, surgió como una alternativa y después se hizo una pasión y la actividad principal. Es una fábrica de ropa deportiva que nosotros estimamos que en su momento empezó como un hobby y de a poco se fue transformando, como te decía, en la actividad principal. Yo llegué a la provincia hace aproximadamente 15 años como entrenador de básquet y dejé mi actividad principal como entrenador para dedicarme exclusivamente hoy en día a la fabricación de ropa deportiva y anexo, ¿no es cierto? Ropa de egresados y algunas cositas más.
5: Contame cómo es el nombre de tu empresa.
4: Nosotros le pusimos Indecat porque lo sentimos muy catamarqueño, entonces era Indumentaria Deportiva Catamarca. Y nuestra marca deportiva es Extreme, por ahí la gente la tiene como más caracterizada y como mayor en el mercado, como Extreme Sport. Pero la marca en sí, nuestra empresa, se llama Indecat.
5: ¿Cómo nació? ¿Cómo fue ese proceso desde la idea, tal vez, a lo que hoy está pequeña y gran empresa?
4: Sí, bueno, nosotros fuimos creciendo, como te decía. En un comienzo fue un amigo, me dice, che, ¿no nos hace ropa? No, digo, no voy a hacer, pero si querés traigo para vender. Porque no había, digamos, muy pocos lugares donde comprar ropa de básquet, que por lo general somos gente grande.

0: atrevido que hacíamos y dijimos, justo vino mi hermano y con Lía, que fue mi compañera en ese momento, dijimos, sí, ¿por qué no? ¿Por qué no empezar a fabricar? Así que bueno, se alinearon algunas cuestiones y empezamos a fabricar ropa deportiva nosotros. Y cuando nos hicimos las cuentas, fue creciendo hasta lo que hoy somos, ¿no es cierto? Hoy somos una empresa que tenemos 16, somos 16 personas las que trabajamos acá, 14 familias y nosotros dos.
1: ¿Qué son precisamente las prendas que a ustedes suelen pedirles que produzcan?
0: Nosotros empezamos, obvio, con la gente conocida, o sea que lo que entramos primero fue en el básquet y logramos vestir casi a todos los clubes de Catamarca. Empezamos con todo lo que era musculosa y short, después empezamos con, también haciendo sudadera, que se llama una prenda que se pone arriba de la musculosa cuando entran en calor los chicos, después ropa de viaje, buzos, camperas, y bueno, y así fue, ¿no es cierto?, creciendo. Por lo general, la mayor cantidad de ropa que se hace son camisetas y pantalón y short. Eso es lo que, digamos, la media de lo que más se usa.
1: ¿Cuál sería tu próxima meta?
0: Bueno, nosotros siempre fuimos paso a paso, nunca en la locura de decir, che, queremos ser grandes. Obvio, todos soñamos y eso nos da el empuje para seguir trabajando el día a día. Lo que sí te digo que nuestra meta final es posicionar una marca catamarqueña dentro de lo que es la ropa nacional.
1: ¿Qué consejo le darías a aquellas personas que están por comenzar con un microemprendimiento?
0: Yo, mira, después de muchos años, por ahí se hace un poco más duro. Pero obvio que no es fácil, yo no digo que va a ser fácil, al contrario. Capaz que sea mucho más difícil emprender lo que vos querés hacer de que vayas y golpees una puerta y te den trabajo, porque te lo van a dar al trabajo. Y capaz que a lo mejor no va a estar bien remunerado o a lo mejor no va a llegar a decir, che, no es lo que yo quiero, pero vas a trabajar por el sueño de otro, no por tu sueño. Entonces, yo pienso que trabajar por tu sueño a la larga te va a gratificar y te va a elevar, y así que eso te da fuerza para seguir.
2: Y esa fue nuestra nota que han hecho los corresponsales Piso. Volvemos a estudios.
3: Excelente trabajo.
2: Excelente trabajo de la mano de Albert Aybar Silva, Silvita Villa y nuestro queridísimo Leonardo Torres, que se la han rifado con estas notas espectaculares. Al señor Hugo López de Indecat y con la marca Extreme.
3: Bueno, producción catamarqueña, a la orden del día, con lo difícil, el difícil contexto que atraviesa Argentina, y de paso nuestra Catamarca, que haya una empresa que pueda seguir adelante y generando trabajo, sumamente
2: generando
3: positivo.
2: Generando trabajo, y viste que al principio te decía, ellos empezaron como haciendo ropa deportiva, digo, y ahora han como abierto el rubro, uh-huh. Y están trabajando también con los egresados, y está bueno, digo, pensar también en esto, ¿no? En posicionar una marca catamarqueña a nivel nacional. Y está muy copado, me parece muy interesante. La vez pasada hablamos con Laurita Monjes puntualmente. Ella nos hablaba, bueno, de las formas de contar y de la cuestión de la moda desde el lado más artístico, quizá sí. Más sensible. Sí. Pensar también en la moda como nicho de mercado, como foco de mercado, que son pequeñas empresas que necesitan una visibilidad y que está copado que uno, desde su lugar, por eso decía, poner el granito de arena, que uno los pueda acompañar diciendo dónde se encuentran. Que es un producto 100% catamarqueño, una empresa 100% catamarqueña, que además 14 familias trabajan ahí y son 16 personas que viven o que trabajan, ¿no? Viven 14 familias y 16 personas trabajan dentro de esta fábrica. Así que bueno, la necesidad también, cómo surge esto, de la necesidad de

0: generar ropa deportiva para un sector puntual. Uh-huh. El sector de los basquetbolistas que bueno, son enormes por donde los vea.
1: Claro, y otra cosa, que es un movimiento importante, hace años el básquet en Catamarca tiene un valor realmente muy importante.
0: Sí, el básquet, por muy Dios. Importante. Creo que es una de las provincias que más realiza actividad basquetbolista. No sé cómo sería el término.
1: Sí. Basquetbolística. Sí. No, todo el noroeste argentino. Recordemos que, bueno, La Rioja también, importante. Pasó Manu Ginóbili por la Rioja, ¿no? Antes de convertirse en el gigante que hemos conocido todos y que tanto nos ha llenado de orgullo. Así que, bueno, felicitaciones por el trabajo que han realizado allí, ¿eh? Y, bueno, la producción continúa. Este programa se sigue movilizando y me parece que es hora de que presentes otro contenido, otro pasito más dentro de este programa.
0: Otro pasito más, tiene que entrar el invitado, ya está el invitado del piso, ya llegó nuestro queridísimo Sebastián Espinosa, que vamos a estar hablando un ratito con él. El señor Sebastián Espinosa es licenciado en cine y televisión, egresado de la Universidad Nacional de Córdoba, cuenta con un posgrado en gestión cultural de la UNC, Universidad Nacional de Córdoba. Y desde el 2015 desarrolla proyectos televisivos en Catamarca. En Catamarca Radio y Televisión, en los últimos años, con un enfoque cultural y patrimonial. En el 2025 recibió la nominación al Martín Fierro Federal por el programa documental Testigos del Tiempo. Y en sus últimos proyectos, su labor está cada vez más vinculada a la arqueología, la historia y la investigación documental, explorando formatos que combinan relato histórico con producción audiovisual. Así que bueno, ya está aquí en piso, ya empezamos en minutos, pero para poder llegar y acomodarlo y tenerlo todo así divino y espléndido y todo, sí, vamos a ir a otra pausita, ¿les parece? Con una canción de Cara Fea, que me has hecho chacarera. Me están diciendo por la cucaracha.
1: Sí.
0: ¿Cómo pasa el tiempo? El tiempo en vivo es tirano. Siempre quise decir esa frase.
1: Bueno, hoy dos agrupaciones entonces. Primero un artista, Nadia Larcher. Y Cara Fea. La actualidad de estos artistas hoy, impresionante.
0: El impulso que están
1: teniendo. ¿Cuánto laburo de ellos?
0: ¿Cuánto laburo y el impulso que están teniendo? Digo, lo tuvimos Alejo en el primer programa en una entrevista. Luego estuvimos, ya te doy pie. Luego tuvimos a... En el segundo programa, música también, bueno, de Lejo y de los chicos de Ya Vas a Ver. Hoy estamos con artistas reconocidos desde la música, como Nadia Larcher y, bueno, y la gente de Cara Fea con la canción Soplame Nachito. ¿Qué me has hecho chacarera? Así que vamos, por favor.
1: Lo compartimos.

0: Escuchábamos a Carafea y con este ritmo de chacarera para poder continuar con Catamarca desde abajo. Jason, es hora de darle la bienvenida al invitado especial de este tercer capítulo de Catamarca desde abajo.
1: Hoy llegó el muchacho de negro. Está de luto hoy, está de luto, está lutando. Está el Sebastián Espinosa, bienvenido. Un aplauso,
0: por favor.
1: Aplaudan del otro lado con ganas, con ganas.
0: Todos serán evaluados de acuerdo a su aplauso.
1: Por favor. Por favor, vamos a mandar un saludo a la profesora Eliana Rivero, que nos están escuchando, la gente del ISAC, que nos están escuchando, así que un besito para ustedes. Mira de quién te burlaste, Barney. Esto es un...
2: Está buenísimo.
1: No sé a qué viniste.
0: Pero bueno, para ponerle un toque, un toque profesional a esta tormenta artística.
1: Claro, claro, claro. Como los X-Men. Yo soy todo junto. No soy una combinación. Soy prácticamente el dueño del dios del trueno. Corte ese perro.
0: No. Hay que seguir.
1: Sebastián Espinosa, nominado al Martín Fierro, es como la Lizzie Tagliani del audiovisual prácticamente.
0: ¿Vos decís?
1: Sí.
0: A mí me parece que es fuerte la comparación, porque me parece que mejor todavía.
1: No, papá, no, yo estoy hablando del Martín Fierro.
0: Sí, por eso.
1: Del Martín Fierro, mi rey. Estamos acá. Y déjame decirte, dato no menor, que nosotros empezamos con este proyecto de Catamarca desde abajo, principalmente con el señor que ha sido nuestro tutor el año pasado y nos tuvo. Ahora somos poquitos. El año pasado nos tenía todos en piso en el canal de la provincia y pobrecito.
2: Muchos eran.
1: 14. Éramos 14
0: en total.
2: 14, muchos, ¿no?
0: Bueno, por mi lado, te tengo que dar la bienvenida aquí. Gracias. A Radio Universidad, que como les pasó en el canal de la provincia, hoy esto puede desarrollarse, esta práctica profesionalizante en Radio Universidad, para nosotros, lo resalto en cada capítulo, es realmente muy importante por el significado de Radio Universidad como medio en Catamarca, como una radio escuela, y de paso, el 13 de octubre cumplimos 34 años de vida.
2: Wow.
0: Ahí está.
2: Un montón.
0: Así que bienvenido.
2: Muy bueno, no, porque muchas gracias. La verdad, recién me paré a ver los cuadritos. Y ver la foto,
0: ¿viste?
2: Histórica.
0: ¿Viste?
1: Los cuadritos, ¿sí?
2: Los cuadros que tiene la radio acá.
0: Hay una foto que van marcando distintas épocas de la radio.
2: Sí. Y ahí lo veía el Chacal Rodríguez, al baterista.
0: Sí.
2: Que esa foto yo
0: Martínez.
2: Estuve cuando le sacaba Martínez, perdón. Estuve en un ensayo cuando le sacaron esa foto.
0: No me digas.
2: Sí, fue.
0: Bueno, muy querido, muy apreciado. De todas esas fotos que están allí, bueno, personas que han quedado en el corazón, obviamente, el recuerdo aquí de la radio.
2: Muy lindo, chicos. Bueno, felicitaciones por el programa, felicitaciones a todos los chicos que están del otro lado. Me encanta que
1: cambiamos.
2: Sigan creciendo, ¿no? Siguen,
1: sí,
2: cada vez están más.
1: No sé si estamos creciendo.
2: Bueno, hay un profesional acá con experiencia que sabe llevar el buque, ¿no?
0: No, yo te digo, la verdad, que lo disfruto un montón porque por ahí la espontaneidad de Jason y demás, y bueno, yo simplemente trato de tocar el momento que hay que tocar nada más y después ver cómo se desarrolla todo esto. Es espectacular.
2: No, muy lindo, muy lindo.
1: La gente acá de universidad está como Alejandro Lerner. Qué difícil se me hace.
2: Ajá.
1: Está con la rola esa. Y bueno, y nosotros.
0: Qué difícil se me hace.
1: Bueno, Seba, contanos un poquito cómo es esto de... Estaba leyendo ahí los datos, no es que no te siga.
2: Sí.
1: Contarte también de que nosotros somos compañeros de trabajo en otra institución, entonces nos conocemos y tenemos otro trato por esa familiaridad con el CEO. Perdón.
0: Lo supuse.
1: La tablet.
2: Y aparte estoy afiliado a UDA.
1: Ahí estás afiliado a UDA también, Unión de Docentes Argentinos, somos patria.
0: Y unidos venceremos a la tiranía.
1: Se me trabó el tic del coso.
0: Sí, cuidado con el agua, ¿no?
2: Te ayudo si querés.
1: Ayúdame, por
2: Decime,
1: favor.
2: Decime, ¿por dónde crees?
1: Empezá por todo, por el comienzo.
2: ¿Cómo arranco?
1: ¿Cómo arrancás? Contame.
2: Bueno.
1: Pues te fuiste a Córdoba, volviste.
2: Sí.
1: Sos casi como un veterano de guerra del audiovisual.
2: Sí, pero...
0: El VHS ha sido una gran herramienta para vos.
2: Empecé con la foto, ¿no? Empecé con la fotografía de los 14 años. Me empezó a gustar la fotografía y, bueno, de ahí tuve la... Bueno... Estábamos hablando, yo tengo 47 años, o sea que cuando tenía 14 no se podía estudiar fotografía acá. No había quien te enseñe, los únicos fotógrafos que yo quería revelar en blanco y negro y los únicos fotógrafos que hacían eso eran los reporteros diarios, los que trabajaban en diarios. Entonces no había talleres, nada de eso. Y bueno, estuve muy convencido de eso y empecé a ver películas y me gustaban más videoclips que las películas. Entonces, cuando terminé la secundaria...
0: ¿Qué época era tuya también para videoclips?
2: Claro, la época de Marilyn Manson, todos esos videoclips que aparecían que me volvían loco y dije, bueno, me gustaba la parte esa dark, entonces... por momentos quise estudiar para hacer videoclips también, fotografías y videoclips. Entonces estudié fotografía publicitaria por un lado, esto es en Agua de la Caña en Córdoba, y estudié cine. Pero me enganché tanto con la fotografía y algunos trabajos que tuve que dejé la carrera de cine y trabajé como fotógrafo. Y en unas vacaciones me tiré currículum. No fue que tiré, necesitaban un fotógrafo en el Ancasti y me presenté con toda una carpeta de desnudos artísticos en blanco y negro. Entonces me dicen, pero esto no es fotoperiodismo. Y bueno,
0: pero mira el enfoque.
2: Claro, o sea, eran...
1: Mira este blanco y negro.
2: Claro, yo había hecho publicidad, entonces tenía muchos productos, muchos perfumes, fotos de perfumes, cosas. Y en aquel tiempo no había guía, ¿no? Era todo, había producir los sets, armar los sets pequeños, eso. Mm. O sea, eran buenos laburos. Y le pedí que me dejen trabajar un mes gratis. Le digo, me gusta la fotografía. Y así entré en el Lancaster y nada, la semana me pusieron en planta en ese momento. Hice un par de fotos. Imagínate, no era trabajar para mí, era sacar fotos, era nada.
0: Un juego.
2: No. Un placer. Tuve la suerte esa de. Y así empecé. Después renuncié porque realmente quería estudiar cine. Ya estaba decidido, ya la fotografía como que me había pasado el entusiasmo. Y ahí renuncio y me vuelvo a Córdoba. En ese tiempo trabajaba bien como fotógrafo porque también era corresponsal de Clarín en el NOA. O sea, ganaba bien, tenía 19 años, ganaba bastante bien.
0: Mucha ruta.
2: Sí. Y cuando hablo con Clarín para ver si podía ser corresponsal en Córdoba, no había. Entonces, bueno, mi madre, pobre, dijo, bueno, te vas, pero no hay un mango. Y bueno, me fui... con lo básico y así empecé a laburar de mozo mientras estudiaba la carrera y laburé en un laboratorio farmacéutico, hice muchas cosas, disfruté mucho la vida hasta que me recibí, hice mi primer programa en el 2006 en Canal 8 Córdoba.
0: ¡Opa!
2: Ahí, en el Telefe Córdoba.
0: En el Telefe Córdoba, claro, sí. Exactamente. Bueno, una ¿cómo fue esto de estar asentado? Bien, una empresa nacional, sí, que de pronto te dio la tremenda confianza de ser el hombre que esté en el NOA, pues nada, queda, bueno, Catamarca, sí, sí. Pues pasan cosas en todo un territorio, en una región, con lo grande que es Buenos Aires, hermano, sí. Acá necesito que me haga, con el riesgo que es también, constantemente ruta, ¿qué te hizo no caer en lo que generalmente, yo hice charla mucho con las nuevas generaciones, en la cómoda? Decir, bueno, ya está. Estoy acá, listo, sí. No hace falta que me despeine mucho, ya está. ¿Qué es lo que es la pasión? ¿Vos veías que la cosa iba a cambiar más adelante?
2: No, yo lo que sentía, me pasaba que yo no quería ser periodista y sentía que la fotografía era como que necesitaba narrar más. O sea, no quería escribir, quería narrar con imagen. Entonces, por eso decido... estudiar una carrera audiovisual nuevamente, ¿no? Y sentía que se me había acabado ya el relato. Pasión. Sí, y me pasaba eso. O sea, era como que... Vos imagínate, te doy una idea. Para que yo en ese momento por ahí le cobraba 400, 500 pesos, ¿no? El 1-1.
0: Sí, plenos 90.
2: Exacto.
1: Porque no te conocí en los 90.
2: Y vos sabés que... que eran $500 más o menos, ¿no?
0: Duró 10 años, te aviso, ¿no? Duró 10 años.
1: 1991. Estoy en los primeros 20.
0: ¿No? Ley de convertibilidad, Cavallo, todo. 2001 se fue todo acá. Te voy avisando.
2: Claro. Muy leo la historia. Y una nota, ponerle de Clarín, una salida que primero que te cubrían todos, viáticos, hotel, todo para hacer la nota. Iba y sacaba fotos, no hacía nota. Sacaba fotos, para mí era muy fácil. Y me pagaban 150 el día. Entonces salía una cosa, 100, 200, 300. Y bueno, entonces como que tenía una vida cómoda y linda acá. Pero lamentablemente sentí que la fotografía ya no. Ya lo hablé con mi mamá, se lo dije. Mi vieja no puede creer, porque primero elegí una carrera, ¿ves?, de fotografía y poder vivir bien. Y de repente que me digan no. O sea, podía... Y bueno... Mi hijo me respetó, me dice, dale, mandá, y bueno, vamos a ver cómo te ayudamos.
0: ¿Terminaste teniendo razón?
2: Sí, soy muy feliz con lo que hago. Muy feliz. Yo no siento mi trabajo, o sea...
1: No te pesa.
2: No. Y con la docencia también me pasa lo mismo, ¿no? Cuando enseño lo que me gusta, también me pasa lo mismo. Con los alumnos, todo eso. Así que estoy muy cómodo. Y en Catamarca, súper cómodo. Súper, súper cómodo.
0: ¿Qué pensás que falta por desarrollar en Catamarca desde tu profesión?
2: Ay, qué difícil eso, porque en realidad es muy personal todo. O sea, yo creo que hay capacidades, hay capacidad técnica, pero creo que nos falta a veces trabajar más en equipo, armar más células de laburo. O sea, creo que estamos muy separados, muchos de los que trabajamos estamos como muy, muy separados. Tal vez no hacer fuerza, armar productoras. Y lamentablemente a veces es difícil porque el catamarqueño no confía en el catamarqueño. Entonces es mucho más complicado, ¿no? O sea, vos tenés que encarar una publicidad. Me pasó una vez que tenían que hacer una publicidad importante acá. Y la persona me decía, no, porque alquilamos una productora de Buenos Aires que viene a hacer entonces. Y después me llaman por teléfono de Córdoba, que les consiga tal micrófono, que les consiga esto, conseguime esto. Bueno, y era la supuesta productora de Buenos Aires, pagaba a unos amigos de Córdoba que te estudian conmigo.
0: Sí.
2: Y ellos me pagaban a mí.
0: Te reservizaban.
2: Para también hacer el trabajo, o sea, sí. Para hacer ayudarlos, también colaborar.
0: Sí.
2: Entonces, imagínate todo lo que se perdía en el camino. Pero es parte. Yo aprendí a encontrar mi lugar acá y empiezo a producir cosas que me gustan y vivo con lo que tengo, nada más. No aspiro tampoco a tanto. Aspiro a proyectos que sean buenos, que ahora con este proyecto estoy preparando un proyecto importante para mí, creo que para mi carrera va a ser importante. Y estoy poniéndole ficha a eso, ¿no? Pero muy feliz en Catamarca, ¿no?
0: ¿Y cuál es tu observación? Perdón, Jason, los reflectores de pronto se vieron para este.
1: Me están opacando.
0: No, mentira.
1: Me están echando talco, me voy.
0: Sé que
1: iba a poner... Un horror vos y toda tu producción.
0: Chao. No, me dicen, sentate de mí. Mariano, yo sabía que iba a poner sal en la herida, ¿viste? Me encanta el show que monta Jason.
1: Yo soy funcional al show.
0: Me encanta, no, por Dios. Ah, Dios mío, qué compañero, qué jugador nos perdimos en Radio Universidad. Bueno, con respecto a la carrera y viendo todo este movimiento que a nosotros desde acá nos pone muy contentos, y vos como profe, ¿qué pensás de lo que se está gestando con esta camada?
1: No, ¿hay futuro o no hay futuro?
2: Sí, claro, sí. Sí, sí, hay futuro. Pero en realidad el futuro tiene que estar muy programados en ellos, ¿no? En cada persona. O sea, hay que buscar el nicho, hay que encontrar qué es lo que queremos hacer, ¿viste? Porque a veces uno se compara con producciones de alta categoría, por así decir, porque tienes más recursos. Entonces, si vos te comparás con ellos, te frustrás. Si vos te comparás con el que trabaja peor que vos, te convertís en vanidoso. Entonces, lo que hay que hacer es, como yo siempre tengo, es más, en mi WhatsApp siempre digo, o sea, es hacer lo que puedas con lo que tengas donde estés, ¿no? Es un refrán muy, muy importante y creo que yo lo tomo muy personal a eso. O sea, intento hacer lo mejor que tengo con lo que tengo a mano y yo creo que eso es lo que tienen que los chicos también pensar, porque a veces te frustras cuando no tenés laburo y hoy hay un ritmo de chicos que trabajan mucho en redes, que les va muy bien, que saben laburar muy bien ese formato. Pero bueno, eso también cada vez van a salir más y más y va a ser mucho la competencia. Entonces hay que encontrar, creo, el nicho de cuál es tu a dónde te vas a poner el foco, en dónde te quieres perfeccionar, porque hacer reels para Instagram te van a salir 300, 400, 500 pibes iguales y mejores que vos. Entonces creo que hay que buscar relatos, ¿no? Más que hacer reels. Hay que encontrar identidad en tu mirada, hay que tener puntos de vista diferentes al resto y creo que tendrían que ir por ahí todos.
0: Jason, por favor.
1: Vamos a una pausa. Era lo único que había estado todo. Para esto me preparé. Digo, esto de pensar en los nichos, ¿no? Que él habla. Mm. Que un poco de lo que estábamos hablando nosotros el, la vez pasada, de lo que cuesta, ¿no? De lo que muchas veces cuesta perfeccionalizarse y profesionalizarse en este medio, en este tipo de trabajo, digo. Y hay, hablábamos hace rato de las diferencias generacionales. Digo, yo hay una diferencia generacional claramente con algunos de mis compañeros, que ellos son más de esto que decías vos, de los creadores de contenido.
2: De los relatos cortos.
1: De los relatos cortos. Y uno que es de otra generación, no tan alejada de ellos, pero es más del contenido, ¿no? De que... Digo, siempre es la discusión de esto de a veces crear por crear y a veces crear con contenido, con sentido, que fue más o menos lo que nos pasó a nosotros cuando ideamos este programa, que era para un formato y después reciclamos. Nosotros somos los reyes del trash. Y bueno, eso, en tus producciones, digo, estabas trabajando un poco de documental también. Sí. ¿Cómo es abordarlo? Porque nosotros, obviamente, desde la carrera lo tocamos así como muy por arriba, muy como que lo vemos así disparadores, pero no en profundidad. Digo, el realizar documentales, trabajos que tienen que ver un poco con esto de lo patrimonial. Mm.
2: Bueno, ahora estoy justamente... yo soy del barrio La Viñita y nací ahí, hice toda mi adolescencia ahí. Hasta que me fui a Córdoba, ¿no? Y por ejemplo, te doy un ejemplo. Yo estoy trabajando ahora en un documental que será en formato de testigo del tiempo o no. Y bueno, lo primero que tenés que tener, creo que es saber hacia dónde querés, qué querés sacar de ese documental. Y después es mucha investigación. Nosotros tenemos una hemeroteca preciosa acá que la tiene la municipalidad y que yo paso horas y me siento feliz ahí. Entonces voy chequeando y hablo mucho con gente. Y el problema es que la gente se muere también y a veces perdemos mucha información. Entonces aprendí en este tiempo a hablar mucho con la gente. Cuando voy al interior, o sea, intento hablar con los adultos y sacar información, pero es una cuestión de curiosidad. Y esta de la historia del barrio de La Viñita se me ocurrió, o sea, también empezar a hablar con gente y lo cual a veces las fechas que me tiraban no eran las certeras, se equivocaban también. Entonces, bueno, trabajar, digamos, en una hemeroteca diariamente, tener información y en base a eso ir armando textos en off, después depende del formato que quieras hacer la investigación. Yo quiero hacer esto del barrio, que es uno que ya está casi listo. Entonces me gusta utilizar también la entrevista para aquellas personas que por ahí dejan de existir y yo siempre pienso en mis trabajos, no los pienso a 10 años, a 15 o a 20, los pienso a 150, 200, o sea, la historia que podemos llegar a la historia que perdimos también de Catamarca.
0: ¿Sabes qué me hiciste acordar con eso, Sebastián? Las fotos que hoy celebramos, que se divulgan a través de las redes sociales de una Catamarca del 1800, claro. O cuando empezó ya a aparecer la fotografía de llegar para estos, claro, para estos lares.
2: Sí.
0: ¿No? El valor se le da de cómo era nuestra Catamarca.
2: Bueno, a mí me pasó una vez, me encargaron un trabajo para un piloto de rally y de repente, bueno, él tenía muchos VHS cuando él era chico, ¿no? Entonces, mira, tengo todo esto. Bueno, yo tengo videocasetera, soy medio apasionado de digitalizar también. Y él tenía una carrera cuando se corría en karting en la plaza, acá en la plaza 25. Entonces, le pedí si me podía quedar con ese material. Sí, o sea, porque sentía de que es un archivo audiovisual que primero que las cintas se magnetizan, pierden, se tiene un desgaste, vos dejás un VHS arriba en heladera y es probablemente al poco tiempo ya perdés calidad, se rompe, porque son imanes, ¿viste? Sí. Los imanes lo destruyen la cinta, o sí, deja arriba un parlante. Entonces, siempre pienso eso, ¿qué va a pasar en 200 años? O sea, soy medio obsesivo en intentar conservar esa documentación, por eso admiro mucho a la gente, a las hemerotecas, a la a las bibliotecas. Aunque la biblioteca, por ahí el formato se puede, pero todos los que tienen que ver con los diarios y revistas es valiosísimo. Cuando ves que puedes sufrir, digitalizar cuanto antes, porque pueden sufrir accidentes, pueden incendiar y perdés mucha historia. Yo tuve la suerte que mi madre, durante los 2 años que yo trabajé en el diario, ella guardó todos mis trabajos. Es increíble. Y el otro día me puse a armar y yo tengo todos mis negativos. Y el Ancasti perdió gran parte del archivo. Me lo hablaba con...
0: Estuve el otro día yendo a... Decime si es así, Sebastián. Pedí archivos de Diario El Ancasti y me dijeron que solamente tenían disponibles desde 1997. En la biblioteca Julio Herrera. ¿En el diario más? ¿Más para atrás?
2: Claro, bueno, el diario que es del 89, creo, la sí. Entonces, sí. No, pero si vas acá, hablas con Cristian Morales, que está a donde era el Principito, ahora está ahí el archivo, sí. Está todo ahí. Yo voy muy perfecto. Seguido y trabajo muy cómodo en ese lugar. Y
0: genial.
2: Así
0: lo
2: que
0: conozco a Cristian, lo conozco.
2: Sí, así sí. Que, no, aparte también una persona muy comprometida, apasionada, y bueno, uno a veces le da gusto ir a ese lugar y que te puedan entender un poco la obsesión de uno, ¿no?
0: Totalmente, totalmente. Qué bueno, menos mal, porque hay un montón de documentos que, digo, no puede ser que del 97 para atrás se haya borrado con la
2: cantidad de cosas. Quédate tranquilo que hay. Pero tenés Diario El Sol, tenés cosas
0: sí.
2: históricas, o sea...
0: La Unión
2: es increíble. Empezás y no, no sé, es yo increíble. Estoy horas. No quise buscar una cosa y termino tomando nota de otras cosas porque van apareciendo, no sé, sucesos. A mí me pasó cuando hice el tranvía, por ejemplo, que encontré de casualidad un accidente que había tenido en el tranvía, pero de un diario, de una revista que se llama Sherlock Holmes de Buenos Aires, que había documentado el accidente del tranvía en Catamarca. Y bueno, viste, es como que lo puse en el trabajo. Si lo ven a la historia del tranvía, que lo conduce el profe Mario Daniel Ver, van a ver ese fragmento que lo saqué de un hallazgo que encontré del accidente. Pero bueno, ese tipo de cosas las disfruto mucho cuando las encuentro.
1: Es casi un trabajo antropológico.
0: Sí, sí,
1: totalmente. Buscar y contar la historia desde ahí. Estuviste también grabando lo de Blanca,
2: ahí estamos, documental. Estoy grabando, hace poco.
1: Estás con eso, perdón.
2: Hace dos días, Blanca Gaete.
0: Ah, sí, bueno, acá valiosísima. Su figura. Trabajo, su aporte aquí en Radio Universidad. Fue su casa para que ella pueda desempeñarse de manera radial.
2: Sí. Sí, bueno,
0: y tenemos archivos, ¿no? Miguel Zavala, hay un lindo
2: qué bueno,
0: linda cantidad de archivos de Blanca Gaete. Por las dudas,
2: bien,
0: están avisados.
2: Sirve.
0: Archivo sonoro.
2: ¿Cuánto vale? Dice. ¿Cuánto hay?
0: No.
2: Sí.
0: Por las dudas, el aporte ahí.
2: Sí, estoy en ese trabajo que antes de fin de año sí o sí lo estrenamos.
0: Genial.
2: Con lo de Blanca.
0: Sí. Bueno, por favor, te vamos a invitar. Para hacer el seguimiento en Radio Universidad sobre
2: dale,
0: eso.
2: Dale, gracias.
1: Vamos a poner presión, Sebastián. Así como me ponías presión vos el año pasado. Te pongo presión yo acá en vivo con toda mi audiencia.
0: ¿Sabes qué, Jason? Para tu audiencia, tus fanáticos y toda la gente que está cada vez... Está desbordando el tema de las redes sociales.
1: Me viene de lentes de sol porque no estoy cansado de los flyers.
0: Yo me quedo mucho con lo que dijo el profe con respecto a esto de... lo que tienen que hacer todos los que están estudiando en esta carrera, es más, lo tomo para todo arte, lo que nos mencionó esto de buscar el relato, las formas, ¿no? Y ustedes que se están desarrollando con esta carrera, parece fantástico la charla con él y destacando esa frase, ¿no? Esas palabras.
1: Sí, la verdad que sí. Fue uno de los que nos dijo cuando empezamos con las reuniones, trabajamos juntos. El contenido, piensen en el contenido. Después vemos cómo lo contamos, pero pensá en el contenido, ¿qué querés mostrar? Digo, y eso, ¿no? A veces hay mucha cosa con carencia de contenido. Hay un contenido yérmico que no es fructífero. Entonces nosotros en este tipo de cuestiones fue como llegar a nuestros compañeros y decir, bueno, el contenido, ¿qué vamos a meter? Y cuál era la idea y entender también cómo funciona un poco esto porque como le pasó a él también, digo, o sea, tenemos compañeros que les chifla el moño por el cine, otros por la fotografía. Claro. Yo tengo menos idea de una angulación, a mí no. A mí mandame a mandar gente, que yo en eso soy bueno. Lo único que sé hacer bien y me destaco. Claro. Sí. Y después, bueno, y soy muy cara rota porque estoy acá. Pero bueno.
0: Necesario para abordar un micrófono, sí.
1: Y evaluamos, hoy evaluamos, porque ya estamos. Te digo, Nacho, que ya nos tenemos que ir. Ya nos están
0: haciendo. ¿En serio?
1: Sí, mi rey. Son
0: Dios mío.
1: Pasadísimo.
0: Hora de cenar.
1: Yo 24. Tengo un hambre. Mira. ¿Cómo has visto este nuevo formato? Que lo has visto de un lado siendo tutor y ahora, bueno, siendo parte.
2: No, me encanta. Recién lo veía ahí con la chica, la compañera, le pedí para que me muestre. Y bien el recorte, ahora lo estoy viendo acá. Muy bien, los chicos, todo.
1: ¿Viste como
2: increíble, ¿no?
1: Somos los Pokémones, vamos evolucionando.
2: No, me encanta y aparte hace falta también hablar de este tipo de cosas, ¿no? Sí. A veces se habla de muchas.
0: No, y que se conozca más en otros ámbitos tu labor. Como profesional, como profe y como profesional. Y bueno, esa
1: visión. Como realizador, digo, yo hace rato también hablaba de esto de las islas que hay. Y los realizadores audiovisuales no. A diferencia de los que venimos del teatro, nos conocemos, nos podemos creer o no, pero como que nos conocemos y sabemos qué laburo está haciendo el otro. Yo lo que veo desde que estudio esta carrera es como que es todo misticismo. Sí se conocen, pero nadie sabe qué está trabajando el otro.
2: Puede ser.
1: Y está copado saber qué está haciendo el otro, ver cuál es su mirada artística, su posicionamiento dentro de lo que es la cultura audiovisual, lo audiovisual. Así que me mandan a redondear. Nada, no sé. Te despido.
0: Todo lo desnuda en el programa. Me parece bien. No. Es un recurso válido. Es tuyo.
1: Todo.
0: No,
1: yo
0: no lo hace ni Moria.
1: Yo hago lo que quiero. Primero, yo no soy Moria. Tengo mucho menos años que ella. Y tengo mucho menos talento. Y mucha menos plata.
0: Y así todo. Mira.
1: Y mírame dónde estoy.
0: Mira de qué
1: te burlaste, Barney.
2: Y por ahí tus compañeros te pueden hacer una serie también.
1: Sí, claro, podrían hacerme la. Sí. Me como las uñas, así que la uña así tipo guillotín en el patio, ¿no? Y no vivo en el
0: lugar. No, buscaba otro.
1: No vivo en el lugar, vivo en el Coneta.
0: Busca otro elemento.
1: Tengo de un lado una vaca y del otro lado un caballo. De una herradura puede caer ahí. La buena suerte. Cambiamos la conducción, viste que ahora es formato dos varones. Mira,
2: está bueno.
1: Así que bueno, de todo. Has visto la evolución.
2: Me encanta. Aparte, tiene un ejercicio ustedes que lo tienen que agradecer tanto a la universidad, bueno, al canal también, porque las prácticas que ustedes hicieron, nosotros al menos que estudiamos en la universidad también en Córdoba, no las tuvimos, ¿no? De este tipo.
1: Nosotros en eso
2: siempre. O sea, ustedes ejecutaron el instrumento, por así decirlo, ¿no? O sea, tocaron cámaras, tocaron mixer. Tocaron todo, o sea, están con el VMix, no sé con qué están transmitiendo esto, el OBS.
0: El OBS.
2: Bueno, y esa práctica es valiosísima para alguien que todavía no tienen título, ustedes están en proceso, ¿no?
1: No,
2: queda poco.
1: Nosotros debemos más.
2: Bueno,
1: somos como la deuda externa.
2: Para deudores es muchísimo y hay que valorar eso. Ustedes como alumnos tienen que valorar todo lo que le está sucediendo en esta provincia y tienen que querer mucho la provincia también, por eso.
1: Nosotros hemos sido la exacerbación de la palabra, un grupo muy ocotudo, porque más tenemos suerte que siempre nos han abierto las puertas las otras instituciones que se dedican puntualmente a eso. Entonces nosotros como grupo estamos como, sí, lo tenía que decir. Me están diciendo que me estoy conteniendo mucho con la boca, entonces lo tenía que decir en algún momento.
0: Suerte, significa suerte.
1: Claro,
0: propedéutico. Afortunados.
1: Propedéutico.
0: Ahí está.
1: Entonces, bueno, eso, ¿no? De nosotras, las instituciones, las casas que nos han abierto la puerta, nos han permitido desarrollarnos y no nos han coartado o decir, bueno, no, hagan esto. O sea, cuando nosotros fuimos el año pasado y hablamos con Seba, fue como. Bueno, hagan lo que quieran. A ver, si van a hacer la práctica, preparen.
2: Claro, hay que tocarla. Como... sí, ahora... porque no, se venía haciendo de otra modalidad. Es como que no tocaban. Yo veía que siempre miraban, iban al canal y estaban sentados todos.
1: Ni nota tomando.
2: No, tienen que hacer programas, chicos. Hay que agarrar las cosas, hay que guionar, veamos, ver, vamos. Había que moverla, espero, ¿viste? Claro. Tratarlos así con un poquito de. Vamos,
0: tropezar.
2: Hay que moverse.
1: Y para las otras generaciones, decirle que Sebastián Espinosa es de esta promoción. Así que besitos, busquen a dónde ir a trabajar. Y nada, y acá terminamos. Cuando ustedes se sonrieron, los chicos, al fin, están transpirando. Mirá, tienen, parece que vienen corriendo la maratón de
0: No, bueno, se lo están tomando en serio. Sí. Está bien.
2: Y al Seba, que la próxima vez le diga a los invitados dónde queda, porque
1: por favor, se confía, ¿no? Mandale un GPS a este hombre, a este cristiano.
2: Yo soy una persona mayor también, es como claro. Que me fui a la universidad. Yo.
0: Claro, el otro. Bueno, vos sabés que mucha gente tiene todavía piensa que Radio Universidad está allá en el predio, claro. Y vamos a volver, ojalá.
1: Está golpeando la puerta en el rectorado, Sebastián Espinosa.
2: Sí. Yo buscaba la antena, digo, ¿dónde está la antena?
0: No, y la antena está ahí.
2: La antena. Ah, sí, está por ahí. Eso estaba confiado que
0: no, la
2: estaba
0: torre, errado. La torre y los dipolos, todo está ahí, pero bueno, nosotros enlazamos desde acá.
1: Enlazamos desde acá. Sí. Así que bueno, gracias Sebastián Espinosa por acompañarnos.
2: A ustedes, gracias
0: por estar. Bienvenido, gracias por este momento.
1: Gracias a todos ustedes, porque ya nos queda el último programa, que es el viernes que viene. Ya nos vamos, nos despedimos. Gracias a la vida que me ha dado tanto, dijo la Mecha Sosa. Gracias Miguel, que estás del otro lado transpirando y tratando que yo no diga nada impropiadamente, pero lo siento mi bebé, yo puedo decirlo. Soy impune. Inmune, impune, todo.
0: Inimputable.
1: Junto. Inimputable. Sí. Gracias a la operación técnica. Nacho Toranzo, Nora Gallardo, Silvia Villa, que está aquí, Sebastián Orellana, Abigail Centeno, Gemina, que nunca me acuerdo tu apellido, sé que sos muy, muy, muy comunacha, pero el apellido es común. García, Pérez,
0: una Nieva.
1: Cosa. Nieva, ay, no, no me lo nombré. Palacios, ¿ves? Palacios, sí. ¿Vos volvés a decir eso? Snow. A Leonardo Sandrone, a Luena Ibar Silva, a Leonardo Torres y Colorín Colorado. No, a Guadalupe no la pienso saludar, que haga su trabajo. Y Colorín Colorado.
0: Sebastián.
1: ¿Qué Sebastián?
0: Sebastián, el
1: Orellana.
0: Profe. El profe.
1: Orellana, ya lo nombré como 3 veces. ¿Cuánto crees que lo nombre?
0: Perfecto.
1: Es un loop nombrándolo. Bueno, gracias a todos por vernos y acompañarnos en Radio Universidad 100.7. Y nos vamos a ir despidiendo con una canción. Todos juntos, chicos, me mareo. Son las 8 de la noche, tengo hambre, estoy hipoglucémico. Nos vamos con una canción de Brujas del Valle, cuando bueno. Ya es tarde. Esto fue Catamarca desde abajo con Nacho Escobar y participación especial de Sebastián Espinosa. Gracias y nos vemos el viernes que viene.
0: ¡Aplausos!
1: ¡Aplausos!
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